cuando tenemos exactamente ya las 8 de la noche con 15 minutos. Nosotros nos vamos hasta el día de mañana. Muchas gracias por motivo de una actividad pendiente que tenemos. Vamos a nosotros ausentarnos por esta jornada, pero un gusto, un placer haber estado con todos y cada uno de ustedes. Lo dejamos disfrutar de la programación de Radio Hacer. Nos vamos con este temita musical. Con esto le decimos, nos vemos mañana. Gracias a toda la gente que también estuvo acompañándonos esta oportunidad.

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4: Radio Hacer le da la hora exacta.
5: Son las 8:44.

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1: ¿Qué tal y qué tal, mis queridos hermanos, mi querida gente linda, gente maravillosa? Hoy nuevamente quien les habla, el maestro Lorenzo, iniciando este programa. Programa que transmitimos a diario por esta emisora. Programa que nuestro principal propósito es poder orientarle, poderle dar respuesta a todas esas preguntas que usted se hace a diario. Poderle dar una orientación, poderle dar un consejo a tiempo. A diario son muchas las personas que nos escriben, son muchos los hermanos que participan del programa, porque ya desde hace mucho tiempo estamos por estos lugares, brindando una orientación y realizando una labor muy bonita, la labor de ayudar, de poderle dar un consejo a tiempo, poderle dar esa mano amiga a aquella persona que en estos momentos se encuentra atravesando un mal momento, una mala situación, está atravesando por una separación, por un problema familiar, en estos momentos se encuentra atravesando por un problema por algún hijo, de pronto quiere saber por qué su pareja se ha enojado, se alejó, por qué existió una tercera persona, que hubo engaño, hubo traición. Yo le puedo responder a todas esas preguntas. Como lo recuerdo a diario, nos damos de cuenta de que hoy en día, lamentablemente, las personas por venganza, por odio, por maldad, son capaces de realizar trabajos para que una relación de una pareja se destruya, para que una familia termine en la separación. Realizan trabajos para que una persona llegue al fracaso y llegue a la enfermedad a consecuencia de trabajos de mala arte. Y muchas veces, como vuelvo y lo reitero, esto lo hacen personas que por envidia, por venganza, por odio, por no poder tener lo que usted tiene o por no querer que usted lo tenga, lamentablemente le pone trabas en su vida. Y muchas veces, en la mayoría de oportunidades, son personas con las que uno ha compartido, personas en las que uno creía y pensaba que eran nuestros amigos. Y como siempre lo digo, los amigos verdaderos en muchas oportunidades no alcanzamos ni a contarlos con los dedos de las manos. Tenemos bastantes conocidos y por eso tenemos que saber a quién le confiamos nuestras cosas. Tenemos que saber a quién le comentamos nuestros problemas amorosos. Tenemos que saber a quién le comentamos nuestros triunfos, nuestros proyectos. Tenemos que saber a quién le confiamos nuestras cosas, porque como siempre lo digo, caras vemos, corazones no sabemos. Y podemos estar rodeados de la persona equivocada, y por eso es que todo nos está saliendo mal. Por eso es que no tenemos suerte en el amor. Por eso es que enamoras, fracasas. Por eso es que en el negocio hay mala suerte, porque hay personas que lamentablemente quieren verte así. Y usted mismo se tiene que hacer un autoanálisis y darse de cuenta cómo era su vida anteriormente, cómo era su relación anteriormente, cómo marchaba su negocio anteriormente. Habían ventas, habían clientes, había abundancia. De un momento a otro todo se dio vuelta. Igualmente, como todos los días, va un saludo a la distancia a todos estos hermanos que nos escuchan desde el campo, personas trabajadoras que desde muy tempranas horas están cuidando sus animales, sus cultivos. Va un saludo a la distancia, va un saludo a la distancia, y agradecer por esa bonita sintonía, agradecer por esa bonita audiencia, porque sabemos de que estamos llegando a muchas personas a través de esta radio. A través de este programa muchas personas participan, nos llaman, nos escriben, y esto es lo que nos llena de alegría. Y le hacemos la invitación, porque como siempre lo recuerdo, este programa se escucha en diferentes departamentos, diferentes localidades, se escuchan diferentes ciudades, y son muchas las personas que a diario se suman. 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Y como lo decía, a toda esta gente linda, gente trabajadora, gente campesina, gente que de pronto por las circunstancias del tiempo, de pronto de no tener cómo llegar, usted nos puede avisar y nosotros vamos a visitar allá ese campo, ese terreno, vamos a ir a ver al enfermo, a esa persona que necesita de un consejo, vamos a hablar con esa persona que se encuentra en los malos hábitos, que se encuentra en los malos vicios, con las malas amistades, vamos a aconsejarle de la mejor manera. Por eso le hago la invitación a usted, mi querida hermanita, a usted, mi querido hermanito que me está escuchando en este momento. 692-32-214. Si usted quiere preguntar por algún familiar ausente, por algún hijo rebelde, quiere saber por la salud de ese hermano, de su padre, de su madre que se encuentran a distancia, desea saber por esa pérdida, por esa deuda, quiere saber si va a recuperar ese terreno, si va a poder vender esa casa, esa movilidad, yo le voy a ayudar. Pero como siempre lo recuerdo, en el momento que usted necesite de un consejo, de una orientación, no dude en llamarnos. Pero cuando usted tome la decisión, hágalo con fe. Fe en Dios, confianza en nosotros, y ese problema va a ser solucionado. Esa enfermedad va a ser curada, va a ser sanada. 692-32-214. Son muchas las personas que nos preguntan. 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A nuestros hermanos de los valles cruceños, a nuestros hermanos de diferentes departamentos, de diferentes lugares, ya vamos a estar anunciando cuándo vamos nuevamente a estar visitando estas lindas ciudades, estas lindas comunidades, a toda esta gente bella en todas estas ciudades. Y gracias por siempre brindarnos esa confianza, brindarnos esa amistad y poder confiar en nosotros igualmente, para que así usted pueda encontrar la solución a ese problema. 692-32-214, para que usted participe, para que nos llame, para que envíe sus mensajes. 692-32-214. Bueno, rápidamente igual le vamos a dar lectura a los mensajes que han salido sorteados para el día de hoy. Las personas que me han escrito, quiero de pronto pedirles disculpas si su mensaje no ha salido sorteado durante el programa, pero igualmente deben estar atentos y atentas. Las personas que me han preguntado, que me han escrito, deben estar atentos y atentas, porque nosotros en el transcurso del día les vamos a estar orientando a través de una llamada, a través de un mensaje, le vamos a estar dando una respuesta. 692-32-214. Vamos a darle lectura a nuestro primer mensaje. Bueno, tenemos nuestro primer mensaje que nos lo envía la señora Sofía C. con fecha de nacimiento 5 de agosto de 1977. Maestro Lorenzo, quiero que me diga qué es lo que le está pasando a mi hijo Daniel M. Últimamente se ha dedicado a la bebida, no quiere trabajar y cuando se toma quiere pelear con todos en la casa. Gracias, espero su respuesta y que me pueda ayudar. Bueno, señora Sofía, vamos a ver a través de las cartas. Una madre preocupada por lo que su hijo está viviendo con estos malos hábitos. Bueno, principalmente yo veo de que el problema que está teniendo tu hijo, bueno, las malas amistades tienen mucho que ver, porque ahí sí, como dice el dicho, una fruta dañada daña las otras. Y yo veo de que está rodeado de personas que realmente no le conviene. Y aparte veo de que el problema que él tuvo con su mujer, los problemas que han tenido, es porque esta mujer siempre le ha hecho la vida imposible. Date de cuenta que yo veo que tu hijo ha tenido hasta problemas judiciales. Me doy de cuenta aquí en las cartas de que él ha estado hasta detenido, porque esta mujer le ha hecho siempre la vida imposible. Y a consecuencia de esto, esta mujer ha hecho cosas negativas. Y por eso es que su hijo tiene este comportamiento. Porque los problemas que ustedes tuvieron con esta mujer en su momento, cuando ella vivía allá en su casa con su hijo, esta mujer no le gustaba hacer nada. Esta mujer siempre fue una mujer que, digámoslo con todo el respeto de la palabra, una mujer atrevida, una mujer que siempre vivía malgeniada. Esta persona, desde que ustedes tuvieron problemas con ella, que ella se fue de esa casa, ella se juró que les iba a hacer la vida imposible. Y por eso me doy de cuenta de que su hijo se toma un trago y es una persona que se vuelve agresivo. Quiere pelear con su padre, con sus hermanos, a la única que no le falta que no le levanta la mano, pero sí le falta el respeto, es a usted como madre. Pero debe de tener mucho cuidado, porque últimamente veo de que estos problemas cada vez se están saliendo más de las manos. Por eso es que usted ya está preocupada, ya han tenido problemas fuertes, ya al otro día él es una persona que es como que pierde el sentido, se le olvida lo que hace, y esto es peligroso, mamita. Yo le voy a hacer la invitación, señora Sofía. Usted me va a llamar una vez que el programa termine y yo le voy a decir qué me debe de traer el día que usted me vaya a visitar. No le vaya a decir nada a su hijo. Su hijo es una persona que él no hace caso a nada. A él tenemos que trabajarlo a distancia. Porque esto que está pasando, yo veo que esto es algo de hace mucho tiempo. Esto no es de ahora. Recién ahora se está manifestando. Entonces, espero tu llamada una vez que termine el programa, señora Sofía. 692-32-214. El número para que participe. 692-32-214. Bueno, tenemos otro mensaje que nos lo envía el señor Rómulo C. Con fecha de nacimiento 12 de mayo de 1981. Maestro Lorenzo, quiero que me diga por qué en mi negocio todo me está saliendo mal. Gracias, espero una orientación. Bueno, Rómulo, vamos a ver aquí a través de las cartas del tarot. Vamos a ver qué es lo que está pasando con tu negocio. Bueno, hermano, primero que todo me doy de cuenta que eres una persona que eres comerciante. Eres un hombre que te dedicas a comprar y a vender. Eres un comerciante, anteriormente tenías mucha suerte. Veo de que siempre, como lo recuerdo, uno cuando vaya a hacer sociedades, siempre tiene que saber con quién va a ser una sociedad, con quién va a ser un negocio. Y muchas veces cuando se hacen sociedades con la familia, las cosas siempre terminan mal. Yo veo de que esa sociedad que usted tenía con un primo suyo, esto no terminó bien. Quedaron siempre en problemas por dinero. Y esta persona lo que pretende es no pagarte. Primero que todo, porque veo de que te quedó debiendo un dinero, siempre cuando vos le cobras, él es el más enojado. Es lo primero que veo, que no te va a pagar. Y me doy de cuenta de que él igualmente como quedó inconforme, como habían quedado las cosas entre ustedes, este hombre mandó a ponerte una traba para que vos fracases en todo lo que hagas. Por eso últimamente todo te está saliendo mal. Veo de que hay muchas dudas de parte tuya. Te has vuelto un hombre inseguro. Anteriormente eras una persona más decidido, Rómulo. Pero a consecuencia de todo lo que te ha venido pasando, los malos negocios que has hecho, las pérdidas que has tenido, es una persona que te has vuelto indecisa. Es una persona, anteriormente eras más decidido, y todo esto te ha venido trayendo problemas, no solo en tus negocios. Igualmente veo problemas familiares. Voy a necesitar que me llames una vez que el programa termine y yo te voy a ayudar para que ese problema se solucione. Pero necesito que me llames una vez que el programa finalice. Agradecer a todas las personas por la atención prestada. Desearles que tengan una feliz y bendecida jornada y hasta nuestro próximo programa, que será el día de mañana a esta misma hora. Que Dios los bendiga.

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Muy buenas noches a todas las personitas que están en sintonía de Radio Hacer. Yo soy Noelia Salas y estaré acompañándolos una hora esta noche de jueves 9 de julio. ¡Qué rápido se está pasando la semana! ¿Tú te sientes así? No te olvides de comentármelo. Pero antes voy a saludar a todas las personitas que se encuentran tal vez en su trabajo o en casita todavía haciendo muchas actividades. Pero también para las personitas que están relajadas, bueno, ya preparándose para poder dormir, ¿no? Espero ser una buena compañía esta hora, esta noche de jueves. Tengo canciones de todo género musical, como siempre. Te puedo sorprender tal vez con un clásico, tal vez con una canción nueva, tal vez con una bachata, no sé. Hay de todo siempre. Eso es lo bueno de la radio. La magia de la radio es que no sabes qué canción es la siguiente que puede venir, ¿no? No te olvides que podemos interactuar también internamente a través del 69827211 o si no a través de la bandeja de entrada de mis diferentes redes sociales. Pero ojo, si me escribes por mis redes sociales, no te olvides darle seguir. Así me apoyas. Me encuentras en TikTok, Instagram y Facebook como Noelia Salas. Bueno, ahí dale seguir, así me apoyas. Y así somos más personas, ¿no? Bueno, vamos a empezar con este clásico. A ver. The Hub The Way y dice What is Love. Súbele el volumen y si estás y tienes que mantenerte todavía despierto, bueno, para eso estoy, para acompañarte y ponerte a bailar esta hora, ¿no? Aunque no está muy frío esta noche aquí en Valle Grande. Bueno, da como para estar con una manga larguita, ¿no? Dentro del cuarto, ya no estar con las chamarras, con las chompas. Así que, ya que estamos más relajados, mueve tu cuerpo y bailemos este hermoso clásico.

y con ese hermoso clásico de seguro te has despertado, ¿no? Has abierto los ojitos y tal vez estabas a punto de dormirte con esta canción que estaba como para, bueno, para subirle el volumen y bailar un poco, ¿no? Y amenizar la noche. A veces tenemos que estar despiertos y a veces ni el café nos hace despertarnos, ¿no? Por ejemplo, cuando dicen, ay, el café va a hacer que no te dé sueño, yo tomo el café igual a las 11 de la noche, 11 y media, a veces 12, caigo. Bueno, cuando era bien joven tenía que aguantar hasta las 12 de la noche. Siempre he trabajado en radio o en otras radios, entonces tenía que aguantar. ¿Y qué hacía? Bueno, me ponía la música que yo pensaba que me iba a despertar y entonces con eso aguantaba hasta las 12 de la medianoche haciendo programa, ¿no? Eso sí, antes había pues muchísimos mensajes, no había WhatsApp, eran los SMS y aún así las personitas les gustaba, ¿no?, dedicar canciones, les gustaba interactuar con el locutor. Bueno, era más movido. Ahora con las redes sociales como el TikTok, bueno, se ha perdido un poco, ¿no?, esa interacción. Bueno, vamos a seguir con más esta noche en el programa. Y a ver, vamos a ir con nuestra primera nota de la noche. Y dice así, Valle Grande impulsa la renovación cultural, modernizarán estatutos y potenciarán los museos de los valles cruceños. Bueno, hoy Valle Grande 9 de julio del 2026, con el objetivo de dinamizar la gestión cultural en la región, la Casa de la Cultura de Valle Grande atraviesa un proceso clave de renovación. Gilberto Rueda Esquivel, director de esta institución, confirmó que esta noche se reúne el Consejo Municipal de Cultura para iniciar un trabajo pendiente desde hace más de 3 décadas, la actualización de los estatutos. Un trabajo de fondo tras 30 años. Rueda explicó que el objetivo principal es modernizar cerca de 70 artículos que rigen la Casa de la Cultura. El propósito es claro, evitar que la institución se estanque y lograr que el Consejo sea una instancia activa, fluida y conectada con los niveles departamentales y nacionales de cultura. Bueno, el director dice, la idea es que sea un consejo que funcione y mantenga un trabajo constante a lo largo del tiempo. Bueno, la educación e identidad en la agenda, más allá de los estatutos, la gestión cultural ha puesto la mira en el ámbito educativo. Se ha establecido una alianza estratégica con la Dirección Distrital de Educación. La meta es integrar contenidos regionales en el currículum escolar, abarcando áreas como historia, literatura, música, geografía y biología, para que los estudiantes fortalezcan su identidad local. Bueno, y la nota dice así para finalizar, visita estratégica del ministerio. Las buenas noticias no terminan ahí. Rueda anunció que el Ministerio de Turismo Sostenible, Cultura, Folclor y Gastronomía Nacional de Arqueología, MUNARS, prepara la llegada de una comisión técnica a Valle Grande en las próximas semanas. La delegación, compuesta por una experta de museología, un arqueólogo y un técnico, no solo trabajan con Valle Grande, sino que brindará asesoramiento a los 11 municipios de los valles cruceños. Esta visita busca profesionalizar el manejo de los museos y centros culturales de toda la subregión, marcando un paso importante hacia el fortalecimiento del turismo, la preservación del patrimonio en toda la zona. Qué buenas noticias, ¿no? Ahí para que tengas conocimiento. Bueno, vamos a seguir con más canciones esta noche. Y ahora sí, chicos, si escuchamos esta canción bien romanticona de Audi, esto dice Solo tu amor.

Bueno, y aunque hayas tenido un día cansador, o un día tal vez más relajado, o un día normal, lo bueno es que cuando llega la noche podemos descansar para reponer energías, ¿no? Hay personitas también que trabajan toda la noche, especialmente ellas están conectadas a la señal, ¿no? Pero de día también se toman su tiempo para descansar. Hay que aprovechar a descansar, hay que aprovechar a hacer las cosas al máximo, puesto que la vida se pasa en un ratito, se pasa en un cerrar de ojos, como pasan rápido los años, como pasan rápido las semanas, no sé, cuando estás más ocupado, sientes que la semana se acabó en un minuto. ¿Eso te pasa a ti? No te olvides de comentármelo, yo siempre te estoy leyendo internamente, dentro de un momento entraré a responder todos tus mensajitos. Gracias, gracias por escribirme, ¿no? Así interactuamos. Y bueno, y tomo en cuenta todas las sugerencias que me das a través del interno. Vamos a seguir con más notas, pero antes te voy a dar una sugerencia. 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

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A través de las redes sociales. Bueno, las redes sociales son un arte. Hay tanto bombardeo visual, solamente lo que comunícate conmigo y vamos a ver la mejor manera de comunicación. Después de haberte dado esa recomendación, vamos a seguir con más canciones. Y esto viene del grupo Nebulosa y esto dice Sombras de Neón.

qué hermoso clásico de Neu Carmelo. Vamos a seguir con más notas, los minutitos que nos quedan. Bueno, dice, alerta, denuncian pesca ilegal en Masicurí. Se han reportado diversas denuncias sobre actividades de pesca ilegal en la zona de Masicurí, cerca del Río Grande, en el sur de Valle Grande. Las autoridades han sido notificadas sobre el uso de lanchas y mallas de gran tamaño para estas prácticas, las cuales están completamente prohibidas en esta época de

del año. Ángel Seas, responsable de la DICOPAN, Dirección de Conservación de del Patrimonio Natural de la Gobernación de Santa Cruz, informó que se está trabajando en coordinación con los vecinos para monitorear la situación. El objetivo es identificar a los responsables y evitar que esta práctica continúe afectando el ecosistema local. Bueno, dice, la pesca con fines comerciales bajo estas modalidades no está permitida. Se tomarán medidas para proteger nuestros recursos naturales. Bueno, y la nota, ¿no? Para que tengas conocimiento, son las 9:39. Bueno, siento que se pasa la hora como si fueran 5 minutos. Esto me pasa a mí. Vamos a seguir escuchando buena música y ahora nos vamos a recordar esta voz de Amaral, pero esta vez a dueto con Beto Cuevas. Y esto dice: Te necesito. Espero que te encante esta canción tanto como lo hace a mí.

Bueno, mientras te leo la siguiente noticia, coméntame a ver, ¿con qué infusión o qué tomas para que no te dé mucho sueño y poder aguantar, ¿no?, durante tal vez toda la noche o tal vez algunas horitas más? A ver, coméntame, te estaré leyendo internamente. Bueno, vamos con la siguiente noticia mientras tú me escribes. Y dice, la Cooperativa de Servicios Públicos de Agua Potable y Alcantarillado Montes Claros convoca a licitación pública para proyectos de adecuación. La Cooperativa de Servicios Públicos de Agua Potable y Alcantarillado Montes Claros, ERL, ha emitido una convocatoria para participar en la licitación pública referente al proyecto de modificación y adecuación de su estación de servicio. Según informaron la profesora Mary Gutiérrez, presidenta del Consejo de Administración, el técnico de la institución, Julio Chirino, y el gerente general de la institución, Saúl Montaño, este proyecto busca optimizar las instalaciones y mejorar la calidad del servicio ofrecido a la comunidad. Detalles de la convocatoria, objeto, modificación y adecuación de la estación de servicios Montes Claros LRL. Fecha límite, el plazo para la presentación de propuestas vence el miércoles 22 de julio de este año. Los interesados en participar deberán acercarse a las oficinas de la institución para obtener las bases técnicas y conocer los requisitos formales del proceso. Bueno, y la nota para que tengas conocimiento de lo que se está realizando. Bueno, y seguimos con más canciones y cambiamos totalmente de género musical y nos ponemos bien románticos y empezamos a recordarnos de esa personita especial con esta canción de Tito WP, y esto dice, por sus besos.

Son las 9:51 y seguimos con más notas. Y dice así la siguiente: según vocero, gasolina, diésel, GLP y GNB mantendrán sus precios por 6 meses más. Bueno, el vocero presidencial José Luis Gálvez informó que el Decreto Supremo 5652, publicado en la Gaceta Oficial, amplía por otros 6 meses el tratamiento vigente para los precios de los carburantes y derivados del petróleo. La autoridad explicó que la medida alcanza a la gasolina, diésel, gas licuado de petróleo, gas natural vehicular, gasolina de uso aéreo y otros derivados. Bueno, carburantes no subirán. Gálvez remarcó que el objetivo central del decreto es evitar que la variación del dólar frente al boliviano impacte directamente en el precio de los combustibles. Él dice, para ser muy, muy concreto, la gasolina, el diésel, el GLP, el GNB y todos los derivados no cambian de precio. Se mantienen exactamente como están, afirmó el vocero presidencial. Según Gálvez, ya existía un decreto anterior, el 5516, que había congelado los precios, pero ahora fue modificado para ampliar esa vigencia por 6 meses más. Él dice, lo que se ha hecho es modificarlo para que amplíe por otros 6 meses más, señaló. Durante ese periodo, el gobierno prevé analizar políticas generales de reestructuración energética y definir medidas de fondo para el tratamiento de los productos derivados del petróleo. El vocero sostuvo que la decisión responde a la necesidad de resguardar la economía de las familias bolivianas, especialmente en un contexto marcado por la variación de precios internacional de los combustibles y la dependencia de importaciones. Él dice, aún con todo, entendemos que este es un momento en el cual tenemos que resguardar la economía popular, la economía nacional, manifestó. Gálvez reconoció que Bolivia es sensible a factores externos, debido a que el país importa gran parte de la energía que consume y compra carburante a precios internacionales. Por ello señaló que los próximos meses servirán para debatir soluciones estructurales vinculadas al sector energético. Bueno, ahí la nota completa. 9:54. Vamos a escuchar esta canción de Avi Quintanilla y Shaila Durcal. Y esto dice, muero por ti. Y volvemos para despedirnos.

Bueno, son las 9 de la noche con 57 minutos. Un saludo grande para Elisa, que está conectada. Esta vez no pusimos el rock. En las anteriores noches estábamos poniendo puro rock. Bueno, el día de mañana, a ver, voy a poner unos clásicos del rock. A ver si le gusta a Elisa. Bueno, un saludito para ella y un saludito y me despido, gracias mil por haberme permitido acompañarte esta noche. Bueno, si Dios así me lo permite, estaremos nuevamente el día de mañana, 9:15 de la noche es nuestra cita. Me despido con esta canción de Piso 21 y Micro TDH, y esto dice Te Vi.

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1: Son las 10 con 15 minutos.
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1: Son las 10:46.
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0: Gracias, muchas gracias.
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1: Son las 12 con 15 minutos.
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1: 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Pero al final creo que lo mejor es...

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7: Son las 12:45.
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12: Es la 1:13.
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6: Es la 1:46.
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16: Son las 2 con 17 minutos.
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7: Son las 2:46.
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13: Son las 3:13.
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6: Son las 3:46.
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¿Qué tal y qué tal, mis queridos hermanos, mi querida gente linda, gente maravillosa? Hoy nuevamente quien les habla, el maestro Lorenzo, iniciando este programa que transmitimos a diario por esta emisora, programa que nuestro principal propósito es poder orientarle, poderle dar respuesta a todas esas preguntas que usted se hace a diario, poderle dar una orientación, poderle dar un consejo a tiempo. A diario son muchas las personas que nos escriben, son muchos los hermanos que participan del programa, porque ya desde hace mucho tiempo estamos por estos lugares, brindando una orientación y realizando una labor muy bonita, la labor de ayudar, de poderle dar un consejo a tiempo, poderle dar esa mano amiga a aquella persona que en estos momentos se encuentra atravesando un mal momento, una mala situación, está atravesando por una separación, por un problema familiar, en estos momentos se encuentra atravesando por un problema, por algún hijo, de pronto quiere saber por qué su pareja se ha enojado, se alejó, por qué existió una tercera persona, que hubo engaño, hubo traición. Yo le puedo responder a todas esas preguntas. Como lo recuerdo a diario, nos damos de cuenta de que hoy en día, lamentablemente, las personas por venganza, por odio, por maldad, son capaces de realizar trabajos para que una relación de una pareja se destruya, para que una familia termine en la separación. Realizan trabajos para que una persona llegue al fracaso y llegue a la enfermedad a consecuencia de trabajos de mala arte. Y muchas veces, como vuelvo y lo reitero, esto lo hacen personas que por envidia, por venganza, por odio, por no poder tener lo que usted tiene o por no querer que usted lo tenga, lamentablemente le pone trabas en su vida. Y muchas veces, en la mayoría de oportunidades, son personas con las que uno ha compartido, personas en las que uno creía y pensaba que eran nuestros amigos. Y como siempre lo digo, los amigos verdaderos en muchas oportunidades no alcanzamos ni a contarlos con los dedos de las manos. Tenemos bastantes conocidos y por eso tenemos que saber a quién le confiamos nuestras cosas. Tenemos que saber a quién le comentamos nuestros problemas amorosos. Tenemos que saber a quién le comentamos nuestros triunfos, nuestros proyectos. Tenemos que saber a quién le confiamos nuestras cosas, porque como siempre lo digo, caras vemos, corazones no sabemos. Y podemos estar rodeados de la persona equivocada, y por eso es que todo nos está saliendo mal. Por eso es que no tenemos suerte en el amor. Por eso es que enamoras, fracasas. Por eso es que en el negocio hay mala suerte, porque hay personas que lamentablemente quieren verte así. Y usted mismo se tiene que hacer un autoanálisis y darse de cuenta cómo era su vida anteriormente, cómo era su relación anteriormente, cómo marchaba su negocio anteriormente. Habían ventas, habían clientes, había abundancia. De un momento a otro todo se dio vuelta. Igualmente, como todos los días, va un saludo a la distancia a todos estos hermanos que nos escuchan desde el campo, personas trabajadoras que desde muy tempranas horas están cuidando sus animales, sus cultivos. Va un saludo a la distancia. Va un saludo a la distancia y agradecer por esa bonita sintonía, agradecer por esa bonita audiencia, porque sabemos de que estamos llegando a muchas personas a través de esta radio,
A través de este programa muchas personas participan, nos llaman, nos escriben y esto es lo que nos llena de alegría. Y le hacemos la invitación, porque como siempre lo recuerdo, este programa se escucha en diferentes departamentos, diferentes localidades, se escuchan diferentes ciudades y son muchas las personas que a diario se suman. 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Y como lo decía, a toda esta gente linda, gente trabajadora, gente campesina, gente que de pronto por las circunstancias del tiempo, de pronto de no tener cómo llegar, usted nos puede avisar y nosotros vamos a visitar allá ese campo, ese terreno, vamos a ir a ver al enfermo, a esa persona que necesita de un consejo, vamos a hablar con esa persona que se encuentra en los malos hábitos, que se encuentra en los malos vicios, con las malas amistades, vamos a aconsejarle de la mejor manera. Por eso le hago la invitación a usted, mi querida hermanita, a usted, mi querido hermanito que me está escuchando en este momento. 692-32-214. Si usted quiere preguntar por algún familiar ausente, por algún hijo rebelde, quiere saber por la salud de ese hermano, de su padre, de su madre que se encuentran a distancia, desea saber por esa pérdida, por esa deuda. Quiere saber si va a recuperar ese terreno, si va a poder vender esa casa, esa movilidad. Yo le voy a ayudar. Pero como siempre lo recuerdo, en el momento que usted necesite de un consejo, de una orientación, no dude en llamarnos. Pero cuando usted tome la decisión, hágalo con fe. Fe en Dios, confianza en nosotros y ese problema va a ser solucionado. Esa enfermedad va a ser curada, va a ser sanada. 692-32-214. Son muchas las personas que nos preguntan. 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
Bueno, rápidamente igual le vamos a dar lectura a los mensajes que han salido sorteados para el día de hoy. Las personas que me han escrito, quiero de pronto pedirles disculpas si su mensaje no ha salido sorteado durante el programa, pero igualmente deben estar atentos y atentas. Las personas que me han preguntado, que me han escrito, deben estar atentos y atentas porque nosotros en el transcurso del día les vamos a estar orientando a través de una llamada, a través de un mensaje, le vamos a estar dando una respuesta. 692-32-214, vamos a darle lectura a nuestro primer mensaje. Bueno, tenemos nuestro primer mensaje que nos lo envía la señora Sofía C., con fecha de nacimiento 5 de agosto de 1977. Maestro Lorenzo, quiero que me diga qué es lo que le está pasando a mi hijo Daniel M. Últimamente se ha dedicado a la bebida, no quiere trabajar y cuando se toma quiere pelear con todos en la casa. Gracias, espero su respuesta y que me pueda ayudar. Bueno, señora Sofía, vamos a ver a través de las cartas, una madre preocupada por lo que su hijo está viviendo con estos malos hábitos. Bueno, principalmente yo veo de que el problema que está teniendo tu hijo, bueno, las malas amistades tienen mucho que ver, porque ahí sí, como dice el dicho, una fruta dañada daña las otras. Y yo veo de que está rodeado de personas que realmente no le convienen. Y aparte veo de que el problema que él tuvo con su mujer, los problemas que han tenido, es porque esta mujer siempre le ha hecho la vida imposible. Date de cuenta que yo veo que tu hijo ha tenido hasta problemas judiciales. Me doy de cuenta aquí en las cartas de que él ha estado hasta detenido porque esta mujer le ha hecho siempre la vida imposible. Y a consecuencia de esto, esta mujer ha hecho cosas negativas y por eso es que su hijo tiene este comportamiento. Porque los problemas que ustedes tuvieron con esta mujer en su momento, cuando ella vivía allá en su casa con su hijo, esta mujer no le gustaba hacer nada, esta mujer siempre fue una mujer que, digámoslo con todo el respeto de la palabra, una mujer atrevida, una mujer que siempre vivía malgeniada. Esta persona, desde que ustedes tuvieron problemas con ella, que ella se fue de esa casa, ella se juró que les iba a hacer la vida imposible. Y por eso me doy de cuenta de que su hijo se toma un trago y es una persona que se vuelve agresivo. Quiere pelear con su padre, con sus hermanos, a la única que no le falta el respeto, o sea, que no le levanta la mano, pero sí le falta el respeto, es a usted como madre. Pero debe de tener mucho cuidado, porque últimamente veo de que estos problemas cada vez se están saliendo más de las manos. Por eso es que usted ya está preocupada, ya han tenido problemas fuertes, ya al otro día él es una persona que es como que pierde el sentido, se le olvida lo que hace y esto es peligroso, mamita. Yo le voy a hacer la invitación, señora Sofía. Usted me va a llamar una vez que el programa termine y yo le voy a decir qué me debe de traer el día que usted me vaya a visitar. No le vaya a decir nada a su hijo. Su hijo es una persona que él no hace caso a nada. A él tenemos que trabajarlo a distancia. Porque esto que está pasando, yo veo que esto es algo de hace mucho tiempo. Esto no es de ahora. Recién ahora se está manifestando. Entonces, espero tu llamada una vez que termine el programa, señora Sofía. 692-32-214.
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Bueno, tenemos otro mensaje que nos lo envía el señor Rómulo C, con fecha de nacimiento 12 de mayo de 1981. Maestro Lorenzo, quiero que me diga por qué en mi negocio todo me está saliendo mal. Gracias, espero una orientación. Bueno, Rómulo, vamos a ver aquí a través de las cartas del tarot, vamos a ver qué es lo que está pasando con tu negocio. Bueno, hermano, primero que todo me doy de cuenta que eres una persona que eres comerciante, eres un hombre que te dedicas a comprar y a vender, eres un comerciante, anteriormente tenías mucha suerte, veo de que siempre, como lo recuerdo, uno cuando vaya a hacer sociedades, siempre tiene que saber con quién va a ser una sociedad, con quién va a ser un negocio. Y muchas veces cuando se hacen sociedades con la familia, las cosas siempre terminan mal. Yo veo de que esa sociedad que usted tenía con un primo suyo, esto no terminó bien. Quedaron siempre en problemas por dinero. Y esta persona lo que pretende es no pagarte. Primero que todo, porque veo de que te quedó debiendo un dinero, siempre cuando vos le cobras, él es el más enojado. Es lo primero que veo, que no te va a pagar. Y me doy de cuenta de que él igualmente, como quedó inconforme, como habían quedado las cosas entre ustedes, este hombre mandó a ponerte una traba para que vos fracases en todo lo que hagas. Por eso últimamente todo te está saliendo mal. Veo de que hay muchas dudas de parte tuya. Te has vuelto un hombre inseguro. Anteriormente eras una persona más decidido, Rómulo. Pero a consecuencia de todo lo que te ha venido pasando, los malos negocios que has hecho, las pérdidas que has tenido, es una persona que te has vuelto indecisa. Es una persona, anteriormente eras más decidido, y todo esto te ha venido trayendo problemas, no solo en tus negocios, igualmente veo problemas familiares. Voy a necesitar que me llames una vez que el programa termine y yo te voy a ayudar para que ese problema se solucione, pero necesito que me llames una vez que el programa finalice. Agradecer a todas las personas por la atención prestada. Desearles que tengan una feliz y bendecida jornada y hasta nuestro próximo programa, que será el día de mañana a esta misma hora. Que Dios los bendiga.

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6: Radio Hacer le da la hora exacta.
7: Son las 5:04.
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0: ¿Qué tal, amigos? ¿Cómo están? Muy buenos días. Buenos días. Bienvenidos lo que es aquí al programa, esta hora de la mañana. Bueno, que estamos en este día, hoy viernes 10 de julio, ya. Así que nuevamente saludamos para quienes también ya están en la sintonía a esta hora de la mañana. Bueno, un poquito frito por ahí todavía, ¿no? Todavía un poquito frito.
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0: Pero bueno, hay que, como dice, abrigarse nomás, ¿no? Pero ya estamos acá nosotros, listos para alegrar la mañana y para entretenerle.
1: Tenemos que
0: llegamos hasta las 6 de la mañana, casi con 10 minutos.
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0: Casi hasta las 6 de la mañana con 10 minutitos.
1: Dejarle a nuestro.
0: Así que bueno, jornada de viernes, hoy 10 de julio. Digamos.
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0: Caramba, se nos va rápido la semana, ¿no? Así que bueno, nosotros acá, como siempre, para alegrarle todas las mañanitas.
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0: A través del programa habitual de todas las mañanas, Así es mi Bolivia.
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0: A través de la sonda de la radio ACR. ¿Sí?
1: Con oscuras
0: en esta hora de la mañana, línea habilitada.
1: Su grande.
0: Bueno, ahí tenemos problemita con la línea, una de las líneas.
1: Ya.
0: El 68-93-33-76, ¿no? Ojo que sí, ahí, si gustan, pueden hacernos mandar solamente mensaje de texto, ¿sabes?
1: ¡Plano! Y el aire que...
0: El 68-93-33-76, ¿sí?
1: Fuerte.
0: Esa es la línea ahí al WhatsApp. Tenemos a uno, no sé qué pasó, oiga.
1: Y es por eso que...
0: Alguito pasó con la línea, pero no han dado 24 horas a ver si no han solucionado el tema de WhatsApp. Pero bueno, los que gustan pueden hacernos llegar a través de la línea que tenemos de la radio. Ahí sí, normal.
1: O
0: sea, WhatsApp, mensajito normal, ahí la cualquiera de los mensajitos. No hay problema, listo. El 621-82-803. Bueno, si gusta ahí nos pueden hacer llegar todos los mensajitos, ¿no? Texto, también mensajitos WhatsApp o mensajes normales, ¿no? Pero la línea personal que tenemos del 68-93-33-76, bueno, solamente nos pueden hacer llegar lo que es, lo voy a reiterar nuevamente, solo mensajito de texto, ¿ok? Pero lo que nos escribe en WhatsApp no va a llegar porque tenemos ahí en revisión un problemita al parecer. Pero bueno, creo que por ahí algo, una configuración mal hecha.
1: Patria,
0: y bueno, así que para quienes están en la sintonía, ¿listo?
1: Marillo,
0: pero bueno, la línea de la radio normal, lo voy a reiterar, 621-82-803. Esa es la línea de la radio, ahí normal. Así que bueno, le hemos hecho pues, oiga, un mantenimiento al teléfono, por ahí tenía una fallita, ya no quería ni enviar mensaje y se apagaba. Cada rato, ¿no? Había ese problema, oiga, así que por
1: todos debemos
0: motivo,
1: el hombro para cuidar.
0: Si alguien por ahí no está escribiendo, le está saliendo una rayita nomás porque no estoy conectado, ¿listo? 24 horas no han dado.
1: Con dos o tres.
0: Una suspensión por algo que tal vez mala configuración, así que, pero bueno. Quienes nos van sintonizando, ¿listo?
1: Señor.
0: Así que bueno, bienvenidos acá al programa.
1: Diciendo que...
0: Vamos a ir con temita musical, amigos. ¿Ah? Vamos con temita... musical para usted que está ahí en sintonía a esta hora de la mañana. Vamos a ir por este lado. Vamos a ver por acá programando algunos temitas musicales. Lo reiteramos: 621-82-803. Ese es el nombre de teléfono para que nos escriba dónde, de qué lugarcito nos sintonizan. Como siempre, ¿no? A través de las ondas radio. Pero oigan. Bueno, por acá vamos con este temita musical. Nuevamente les decimos bienvenido a lo que es acá el programa a través de las ondas radio, ¿cierto? También se edita ya para las redes sociales.

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2: Bueno, por acá nosotros continuamos con el programa, ¿no? Continuamos con el programa. Son exactamente las 5 de la mañana, con 17 minutos en todo el ámbito nacional. Bueno, usted está en sintonía de Radio Hacer y este es su programa, Así es mi Bolivia. Bueno, por acá lo voy a reiterando para los de las personitas, los que nos están escribiendo al WhatsApp personal. Bueno, el personal es la foto con color fondo negro, algo así, ¿no? ese es el personal para lo que me escriben, ¿no? Tengo unas dificultades con la línea. A ver, vamos a revisar por acá, ¿sí? Esta cuenta ya puede usar, dice. Ah, bueno, ahí vamos a darle nuevamente a ver ya. Vamos a revisar, amigos, ¿eh? Creo que ya a veces ahí se alusión. Está preocupado, oiga. Si nos sale bien, nos alegramos, oiga, ¿no? Porque es la única línea que manejamos muchos años, ¿no? Así que algo pasó por ahí, ¿eh? Ay, caramba, oiga. A ver, vamos un poquito por este lado. Nada, ¿no? Nada, oiga, inicio de sesión disponible en este momento. Dicen, bueno, oiga, a ver, a ver. Caramba, che, ¿qué pasa con WhatsApp, verdad? El problemita todavía sigue, ¿no? A ver, vamos a tratar de nuevamente enseguida. No sé qué problema tenemos con WhatsApp, ya ayer todo el día, nada, nada. Oiga, seguimos con ese problemita. A ver, vamos a tratar más enseguida, tratar de restablecerlo, ese línea telefónica, ¿listo? Bueno, para quienes también ahí están sintonizando, ojalá tengamos suerte para restablecer el número personal, porque hay muchos que nos escriben y hay veces me dicen que hackeado, ¿no? Hace un error, oiga, que por ahí mal, ¿no? Hemos estado, oiga, formateando el teléfono, ¿sí? Y así que, bueno, ahí se gustan a la línea de la radio. Y vamos a tratar enseguida de darle solución, oiga, a este problemita que hay, ¿no? Pero bueno, mientras por acá nosotros seguimos,

0: Bueno, por acá seguimos avanzando con el programa. Claro que sí, a esta hora de la mañana. 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Saludos para doña Rosy, la choquita, ¿no? A esta hora de la mañana. Bueno, que está ahí sintonizando el programa. Bueno, le mandamos saludos, ¿no? Todos los días ahí que nos sintonizan. Así que un saludo grande, grande, ¿no? Agradeciendo también por este lado, por supuesto que sí. 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Saludos para nuestro amigo Rodri, ¿no? Que está ahí en sintonía del programa, claro que sí. Bueno, saludos cordiales aquí en el sector de los negros, en el sector de ahí de la. Está pues, ¿no? Sí, está ahí en. Un saludo cordial, ¿no? Aquí en Bar Chaqueño, ¿no? 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Un saludo cordial a esta hora de la mañana. 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Bueno, por acá nosotros seguimos avanzando, amigos, seguimos avanzando. Vamos a ir también saludando. Para la personita también por acá que ya nos estaban haciendo llegar los mensajitos, ¿no? Vamos a ver por este lado. ¿Qué dice mi amigo Ramón Conde allá en Tipas? ¿Qué tal, Ramoncito? Un saludo cordial, che. Jole, buenos días, buenos días. Sintonía de la programación, pues le mandamos un saludito macote, ¿no? A ver, ¿qué dice por acá? Vamos saludando, a ver, hola, dice, buenos días, son temita de los Carcas, puede ser, dice, por este lado, de La Pícara, ¿no? Vamos a ir programando ese temita musical de La Pícara, con todo gusto. Listo. Muchísimas gracias, un saludo cordial a que están ahí sintonizando a esta hora de la mañana. A ver qué hice por este lado, un temita musical de Eleonora Cardona, por acá me han solicitado también en ese momento. Saludos ahí a la gente linda de Saipina, ¿no? ¿Qué tal? Un saludo cordial desde allá desde Saipina. A ver qué canción por acá. La Granadita. Ese temita lo vamos a ir programando entonces. Listo. Con todo gusto, ¿no? Nos saludamos en esta hora de la mañana. Allá de lugarcito, claro que sí. Están escuchando el programa. Listo. A ver qué hice por este lado. La hice buenos días. Bueno, por acá hice el temita musical de. Que hice por acá, ¿verdad? De Dalmiro Cuellar, dice, ¿no? Sí, por acá me dicen Dalmiro Cuellar también, nos van programando. Saludos cordiales también desde allá, desde Samaipata, ¿no? ¿Qué tal? Saludos para los amigos Freddy por allá, ¿no? Ley caramba, y escuchando el programa. Un saludo cordial. Hace poco frito por acá, che, dice, ¿no? un saludo, ¿no? Gracias por la sintonía. Yo mandando mensajes estaba a su personal, che, dice, y no dice por acá. Sí, va a disculpar ya. Por ahí, a ver, vamos a tratar de solucionarlo durante el día. El WhatsApp, hay problemitas, ahí no podemos ingresar porque le hemos hecho, pues, oiga, una formateada al teléfono, ¿no? Parece que un virus, oiga, se entró, ¿no? Un virus y me lo fregó el teléfono y ya no quería ni mandar mensaje, ni llamar, nada, oiga. Así que eso fue y, bueno, like por darle la solución, me parece que le hemos... A ver, pero bueno, ya la vamos a ver qué pasa, ¿no? De todas maneras, así que bueno, solamente las personitas que están ahí pueden hacernos llegar el mensajito a la línea de la radio, ¿ya? El 621-82-803, ¿sí? La línea de la radio está en todo eso. Está en la página y en la página web. Ingresa usted en www.radioserie.com, ahí en la página web. En el internet y automáticamente le sale el acceso directo, ¿no? Acceso directo le lleva a lo que es. Así que para quienes están escuchando, más facilidad, oiga, sí, más facilidad para que también usted nos pueda escribirnos de esa manera también, bueno, de algún lugarcito. Bueno, haciendo llegar su mensaje ahí por hoy ya. Pero yo creo que un día lo vamos a ir solucionando ese problemita al personal, ¿listo? Vamos a la música, ¿le parece, amigos? ¿Sí? Por acá nos pedían el temita de los Arcas, ya lo tengo en la pícara. También por acá nos pedían de Leonora Cardona y así más temitas musicales. Hasta las 6 con 10 minutitos, un programa musical, un programa de entretenimiento ahí para quienes también nos van siguiendo, escuchando en diferentes lugares. Este es su programa, Así es mi Bolivia, a través de las ondas de Radio Acero, como siempre, todas las mañanas.
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Bueno, por acá seguimos avanzando con el programa. Sí, son exactamente 5 de la mañana con 35 minutos. 5 de la mañana con 35 minutos en todo el ámbito nacional. Sí, usted está en sintonía de Radio Ayer. Así que bueno, por acá, oiga, algunos están haciendo llegar los mensajes de textos. Así que bueno, gracias, gracias. Ahí para quienes nos escriben, oiga, les cuento que algunos números, oiga, creo que no los he copiado tampoco, ¿no? Ay, caramba, oiga. Así que ni modo, oiga, ¿no? Algunos números creo que no los copié. Por ahí medio que me falta, le cuento, ¿ah? ¿Eh? Como dice, ¿ah? Bien, a ver por acá, seguimos, oiga, seguimos saludando. Son las 5 de la mañana con 36 minutos. Saludos para nuestro amigo Ezequiel Vidal. ¿Qué dice, compito? ¿Dónde está escuchando el programa? A ver, díganos de qué lugarcito. Sería bueno, no creo que el único que no nos dice. El único creo que no nos dice dónde nos escucha. Sería bueno, ahícito nomás, aumentale y a palo. Le escucho tal lugar, ¿no? Fácil, oiga, ¿eh? Pero bueno, de todas maneras, un saludo, un fiel oyente que todas las veces tal vez por acá cerquita y no, lo conocemos y no nos quiere decir su nombre, ¿no? O mejor dicho, el lugar. Pero bueno, de todas maneras, un saludito de donde nos están escuchando. Listo. Saludos para nuestro amigo Ezequiel Vidal. ¿Qué tal, ah? ¿Cómo está, compito? ¿Qué tal, che? Jole, buenos días, buenos días. Por acá dice, a ver, ¿no? Oiga, le comento que ayer tenía problemas con el teléfono y ya le comentaba los mensajes, mire, varios nos escribieron de lo normal. Tarde, oiga, no llegó, ¿no? Parece 2 de la tarde o 10 de la mañana, por ahí nos llegaban algunos mensajes muy raros. Así que era un virus que se entró al teléfono y no, pues el teléfono andaba loco, ¿no? Así que ni modo, pues han tenido nomás que darle una flashadita o una formateada, como por ahí se restablece el sistema, ¿no? Pero bueno, ¿qué vamos a hacerlo, no? Son cosas que a veces pasan, ¿no? Ni modo, pues. Así que, pero bueno, el teléfono está bien, ¿no? Solo que el WhatsApp nomás, el personal nomás no quiere, che. No quiero, oiga. Ya por acá nos dice, estamos tranquilos, pero no quiere ingresar, ¿eh? A ver, por acá nos pedían también de Silvio Montaño el temita, el Sumurucucu. Y a ver, escuchamos acá en Comarapa. Saludos a la gente linda allá de Comarapa. ¿Cómo están? Buenos días. Saludos acá por el mercado, me estaban diciendo hace un momento. Sí, un saludo cordial, gracias por la sintonía. ¿Qué están ahí sintonizando el programa? Tengo mensajito por este lado, vamos a ver. Hola, dice, buenos días. A ver, dice, lo escucho acá desde Vallerán. Un saludo a la gente linda allá, Vallerán. ¿Cómo están? ¿Todo bien? A ver, ¿qué hice por este ladito? Nos solicitó un temita musical de Reinaldo Seas, dice. Reinaldo Seas Pimentel. ¿Qué cancioncita? A ver. Vamos a ir programando por acá de un Reinaldo Seas Pimentel. Listo. A ver, ¿qué cancioncita? Hay varios temas por acá, ¿no? Hay varios temitas musical, hay unos guaños, hay

0: tiene personal. Estamos tratando de darse ilusión al WhatsApp. Me sale, no sé, oiga, nos manda soporte, no sé qué cosa más, oiga, ¿no? Últimamente ya, ya medio raro, ya me siento, oiga, ¿no? Que tanto intentarlo y el otro y nada, oiga. Caramba, oiga, ¿no? No sabía pasar WhatsApp estas cositas, oiga, ¿no? Pero bueno, fue un error, a veces cuesta, oiga, ¿no? Pero bueno, vamos a tratar de solucionarlo, ¿listo? Vamos a la música, por acá nos pedían de una chacarera, ¿no? Vamos con este temita musical a esta hora de la mañana. Enseguida estamos con más de la programación.
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Bueno, ahí todo el tema musical que, bueno, vamos escuchando ahí, ¿no? El Sumero Cucu, nos dice, de Silvio Montaño. ¿Qué tal ese temita? Claro que sí, ahí estaba para quienes me iban solicitando. Bueno, por acá seguimos, oiga, seguimos. Ese temita también vamos a reemplazarlo para nuestro amigo Ezequiel, ¿eh? Algo más media folclórica, algo así arriba, ¿sí? Saludos en esta hora de la mañana que nos sintoniza el programa, un lugarcito, ¿no? A ver, por acá seguimos, oiga, seguimos avanzando. Son las 5 de la mañana con 47 minutos. Y hace frito, oiga, hace frito. Caramba, como para entrarse a la cama otra vez, ¿no? Ay, caramba, ¿qué vamos a hacerlo? ¿Qué vamos a hacerlo? ¿No? ¿Qué otra, sí? Bueno, por acá saludos también cordiales para los amigos del liceo. ¿Qué tal, che? Hola, allá de Saipina. Buenos días, buenos días, buenos días. Ahí nos dice, mande saludito, che, dice, ¿eh? A ver, un temita, porfa, dice, solo para escucharlo. Aquí se sintonizando el programa, ¿eh? Un temita, Yara, porfa, dice. Bueno, vamos a buscar por acá el temita de Yara enseguida, porfa, solo para escuchar. Nos dice, un saludo hasta Saipina, por allá que están. ¿Cómo se va preparando para lo que se viene de la competencia de motociclismo, no? Ya en agosto, se viene, oiga, la competencia que va a ser, ¿sí? Bueno, del rally, ¿no? Motociclismo, oiga, que va a ser. Así que a mediados de agosto, ¿no? Sí, se viene, oiga, también su fiesta por allá. Así que ahí también rally para esas fechas. Y nos vamos alistando también nosotros, ¿ah? Para esa fecha de las competencias, ¿ah? Saludito grande, ¿no? Que nos sintonizan la programación. A ver qué dice por acá. Hola, dice, estimado, buenos días. Saludito, dice, para todos los que están escuchando la radio. Buena la música. Gracias por alegrar, dice, ¿eh? Agradeciendo, claro que sí. 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Un saludo cordial a esta hora de la mañana para quienes están en la sintonía, ¿no? Bueno, por acá también vamos agradeciendo. 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
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Listo, un saludo para nuestro amigo Rodri, que está en sintonía a esta hora de la mañana ahí en el bar chequeño, la junta, creo que la junta, ¿no? Un saludo, pero de todas maneras hay que nos sintonizan el programa 67 73 14 91, ¿no? Es el número de teléfono. 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Bien, por acá nosotros continuamos, amigos, continuamos con el programa. Caramba, la hora que hay veces, uno dice, ¿no? ¿Qué hora? A ver, la hora ya llega, ¿no? Bueno, por acá saludos cordiales para allá en España, ¿no? ¿Qué dice? Un saludo cordiales allá en España. Un saludo cordiales por allá que están escuchando a nuestro amigo Pedrito Rodríguez. Caramba, ¿qué será nuestro amigo Pedrito, no? ¿Qué dice nuestro amigo Pedrito? ¿Cómo anda esa vida? ¿Todo bien? Saludos, che. Buenos días, buenos días. ¿Dónde se pierde nuestro amigo Pedrito, no? Y por acá también saludos cordiales, ¿no? Tal vez doña Victoria me ha escrito al personal, va a disculpar hoy. Yo creo que le demos solución a ese WhatsApp que está por ahí. El personal que tengo problemas, no quiere. Y a veces un urgente lo quiere usar, ¿no? Saludos, doña Victoria, allá en España, ¿no? Allá en Madrid. Ya le estoy enviando por acá la línea, la radio. Sí, se está escuchando ahí, un saludo cordial. Acá la línea de la radio, sí, ahí nos pueden escribir. Todo el mundo lo conoce, ¿no? O no, ¿verdad?
el 621-8280. Cualquiera de las dos líneas, ustedes pueden escribiendo mensajes, que nosotros lo manejamos las líneas, así que no hay problema aquí. Está la máquina igual, ¿no? Está conectada, así que automatizada, así que usted escriba nomás. Listo. Saludos a Victoria allá por España, que está en sintonía hasta ahora de la mañana. Le saludamos, ¿no? Seguro que sí. Sintonizando hasta ahora, ¿sí? Bien, por acá seguimos avanzando con más del programa. A ver qué dice los mensajitos. Hola, dice, buenos días, gracias por la sintonía, dice por este lado. A ver, gracias por alegrarnos, ¿sí? Dice por este lado. Bueno, por acá tengo saluditos. A ver, vamos saludando a nuestro amigo Freddy. A ver, ¿dónde? Hay otro Freddy también por acá de Bagondo, ¿no? Que dice, Freddy, buenos días. ¿Qué tal, ¿no? Así frito, che, por acá un poquito, dice, ¿no? Pero bueno, ahí estamos, dice, con la radio ya sintonizando, dice, ¿eh? Un saludito, gracias, de verdad que sí, por la sintonía a esta hora de la mañana. ¿Qué dice por acá? ¿Quién juega hoy? Dice, ¿no? ¿Quiere que le dé los datos? ¿Quién juega hoy? Poquito del Mundial. Ayer jugó Francia, ¿no? Con Marruecos, oiga, 2-0 le metió, che, Francia a Marruecos, ¿eh? Ayer jueves, ¿ah? Así que pasó a las semifinales Francia. Hoy le toca a España con Bélgica, ¿eh? Hoy a las 3 de la tarde, hora boliviana. ¿Listo? Próximo partido para hoy que se viene, hoy 10 de julio, a las 3 de la tarde, cuarto de final también. Acá los cuartos de finales, ¿eh? España con Bélgica, ¿eh? Apoyando más, ¿no? Seguro que sí, haciendo las apuestas, ¿no? ¿A quién no hace la apuesta ahora, no? Todo el mundo quiere hacer apuesta, ¿no? Ganar o perder, dice, ¿no? Perder también duele, oiga, pero ganar también, a veces sufre, ¿eh? Así que saludo. Hoy juega entonces España con Bélgica, la Baitero de la hora, a las 15 horas. ¿Listo? Ahí está el encuentro que va a ser. A ver quiénes se van clasificando también para las semifinales, ¿eh? Y mañana también, a partir de mañana, hay dos encuentros, ¿no? Mañana hay dos encuentros, a ver qué pasa, ¿no? Bueno, la semana que viene termina ya el Mundial, ¿no? Sí, la próxima semana que viene ya termina el Mundial, así que, bueno. ¿Qué dice por acá? A ver qué dice doña Victoria. Buenos días, ¿qué tal, ah? En sintonía. Por acá dice, buen fin de semana, dice, ¿no? Gracias, gracias, gracias. Saludamos a esta hora de la mañana, ¿eh? A ver, ¿qué dice la historia? ¿Me le han quitado el teléfono? Dice, no, ¿cómo pues? No, nada que ver. Problemas, WhatsApp, no sé. Por ahí para. Estaba por acá escribiendo, ¿no? Yo escribe, estaba, dice, ¿no? Nada, había problema que tengo el ahí con el WhatsApp, no sé, en el momento, ¿no? Lo pasa que ya le decía, ¿no? Hay veces le ha pasado hasta el teléfono que se pone lento, le sale un anuncio que a veces me da a renegar, ¿no? O no, a ver, y me pasó y ya está bien. No, pues lo formateamos y lo restablecimos de nuevo el sistema Android de cero. Nada, y no, pues, no hay problema ahora que no podemos registrar, no sale por, no sé, oiga, ¿cuál será el problema, no? Pero bueno, de todas maneras, a ver, estamos intentando ahí, ¿no? No es que nos han quitado, está en revisión nuestra cuenta. Sí, todavía en revisión, así que bueno, esperar nomás, a ver, hasta que cumpla 24 horas, ¿sí? A ver, ¿qué dice doña Victoria? Ahí escuchando el programa, un saludo hasta España. Así que seguro no han escrito por ahí a la línea y seguro que le ha salido una ¿eh? Ahí la figurita, ¿no? Donde siempre manda mensajes, usted se fijó, donde dice una sola rayita, ¿no? Eso es cuando estamos fuera de línea totalmente, ¿no? Pero bueno, acá en la radio no hay problema, ¿listo? Ahí sí, nos va a escribir, ¿no? No hay problema. ¿Qué dice por acá, Bior? A ver, Saloña Victoria, hay que hacer apuesta, ¿no? Hay que hacer apuesta por acá, ya nos estaba diciendo. Saludos cordiales, esta hora de la mañana, allá en España. Saludos para todos también allá que están escuchando mediante la app, ¿no? En la aplicación. Saludos también cordiales ahí en diferentes lugares, ahí en la oficina, en el negocio, ahí en las tienditas, ¿no? Que a veces uno madruga, ¿no? Saludos también a los amigos taxistas que están ahí. Ayer me estaban diciendo, manda saludos, che, vas a mandar saludos. Yo escucho la radio, me decían aquí los negros, ¿no?
Oiga, saludos cordiales, ¿no? Oiga, ahí en los taxistas, ¿no? Oiga, usted sabe también que aquí en Los Negros ha salido esa línea también de mototaxi, ¿habrá? ¿Cuántas líneas ahora hay? A ver. Están los rojos, están los verdes, están los azules, están los naranjas. A ver, por acá vamos a las que son. A ver, vamos un poquito. A ver la línea de las rojas. Estaban los cañaverdes, los verdes, los naranjas, azules. 5, ¿no? Y ahora han salido otra línea, oiga, que son, ¿no? Creo que unas amarillas, sí, con chalecos negros, ¿no? Unos chalecos negros ahí con unas rayas media blancas con amarilla ahora, ¿no? Oiga, que han salido esa línea de igual de mototaxi, le cuento. Ni hecho ya, ¿no? Más líneas que pasajeros creo que ahora. ¿Verdad? Oiga, 6 líneas ya ahí, ¿no? Creo que 6 líneas, si no me equivoco. Ahora que va a haber, oiga, ¿no? Ahí los mototaxis, ¿no? Ni hecho, oiga. Ese también bien la pega, como dice, ¿no? La chamba, ¿no? Ese me imagino bien nomás, ¿no? Ya me imagino, oiga. Así que hay una línea nueva que ha salido, oiga. Creo que son unos cuantos, pero bueno, son varios socios, ¿no? Al parecer esta línea, bueno. Así que hay varias, oiga, hay varias. Así que bueno, tiene nomás que darle, como decía, ¿no? Así pues, oiga, así está este tiempo, ¿verdad? Pero bueno, ¿qué hice por este lado? A ver, vamos llegando a la parte final. Seguí la mañana con 3 minutos. Vamos cerrando el programa, amigos. 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Bueno, vamos cerrando, amigos, ya viene enseguida más espacio, así que la radio continúa con la programación de la radio. Nos encontramos el día lunes, pero con el programa las noches. Vamos a estar también los fines de semana, los sábados y domingos también vamos a acompañarle, aunque por ahí los programas no son en vivo, pero bueno. Igual, listo, que le vamos a acompañar. Un saludo para todos, así que muchas gracias, feliz jornada, feliz viernes para todos, como dicen por ahí, viernes de caritas. 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Pronto, prontito, ya le digo, muchas novedades más, se viene pronto ya más en la página, ¿no? Un saludo para todos. Buenos días, buena jornada, buen provecho. Hasta el día lunes, así que bueno, páselo bien. Vamos con este temita musical que nos pedían de Reinaldo Seas Pimentel. Saludos para todos, permiso.

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0: Muy buenos días, amables oyentes, tengan todos ustedes el más cordial saludo de bienvenidas una vez más a este espacio destinado a la salud. Hoy, como siempre, trataremos de concientizar la mente para que busquemos soluciones y respuestas a estos problemitas que nuestro cuerpo aqueja y que a veces nos cuesta mucho tomar una buena decisión. Póngase cómodo, póngase cómoda, que aquí empieza Salud y Vida Natural. Mi nombre es Denis Antesana, soy médico tradicional naturista y siempre es un gusto y un placer ser su anfitrión todos los días a través de Radio Hacer. ¿Sabe? Pregunta si oiga muchas, ¿no? Mire, cuando nosotros me piden, por ejemplo, hay gente que me dice que les dé fórmulas y que les diga nombres de plantas que pueden utilizar para poder emprender un tratamiento por sus propias manos, porque es lo que la gente quiere hacer. Mire, les voy a dar nombres, pero las plantas perfectas no las va a encontrar en nuestro medio. La mayoría de las plantas que se utilizan y que son las más impresionantes para poder combatir enfermedades, no las tenemos simplemente aquí en nuestro medio. Ejemplo, vamos a dar ejemplo para que usted lo conozca. El mejor boldo, dice, ah, no, yo conozco el boldo, tengo aquí en mi huerta, tengo un árbol de boldo, dice. El mejor boldo que se conoce hasta ahora da en Chile, en la parte de Chile. O sea, será la tierra. No sabemos exactamente por qué las propiedades que tiene la planta ya son mucho más fuertes que las que tenemos acá. El tratamiento es mucho más rápido, la recuperación es mucho mejor. Pero también hay acá boldo, sí, desde luego que sí. Es un arbusto. Y sí, se puede consumir, se puede tomar. No sé qué tanto tiempo tiene que tomar para encontrar una solución, pero sí hay. Otra planta que es muy buena es la alcachofa. La alcachofa es una planta muy especial que ayuda también al hígado, a la sangre, al colesterol, a los triglicéridos. Pero usted vaya al súper, ay, la va a pillar aquí en el súper en Santa Cruz. Pilla usted en el supermercado, pilla alcachofa. Una alcachofa está en 15 a 20 bolivianos, una sola. Y solamente se consume el corazoncito, las hojas que está alrededor. No son hojas, pero son como decimos nosotros, le llamamos como escamas de la fruta. Se hacen hervir y se puede tomar en infusión, pero es exageradamente amargo, así que no es tan fácil prepararlo y consumirlo como la gente quiere. Otra de las plantas muy importantes que ayuda al hígado, al estómago, es el ercampuri. Es una planta que especialmente quita los problemas digestivos de forma rápida, lo que ayuda mucho también al hígado a purificar la sangre, a que el corazón tenga una mejor reacción. Son cositas que vamos conociendo y que utilizamos para combatir nuestros temas de salud. Ahora, otra de las plantas, la malva. La malva es una planta que ayuda mucho a la mucosa estomacal. Tenemos en nuestro medio, sí, la hay. Las hojas son media terciopeladas, hay color lila, hay color blanca, hay color media amarillas. Las hojas, son varios tipos de malva que hay, pero no todas son las mejores. La mejor que más se utiliza y que más nos da resultados positivos a nosotros es la que tiene hojas de tono lila, que es la más fuerte, se entiende, por la tonalidad. Ahora, ¿qué es lo que nosotros tenemos que aprender? La gente quiere saber, no, ¿qué planta nos sirve? La cosa es la cantidad, el momento adecuado, la forma de preparación. Todo es un arte, no vaya a creer que solamente porque usted sabe la planta ya pilló la cura. Entiéndanlo. Es un arte el saber prepararle, saber realizar un buen medicamento. No es simplemente porque sepamos la planta y vamos a hacer hasta que aprendamos, cometiendo errores. Por ejemplo, hay gente que que dijeran, no, yo quiero bien amarga el agua, no me importa, yo lo puedo tomar. Si la hacemos excesivamente amarga, afecta la vista. O sea que no es una cosa sencilla decirle, no, ay, sí tiene un límite el amargor. Pero si nos excedemos del límite, entonces afecta y empaña la vista. No vaya a creer que le estoy mintiendo. Todo tiene una pro y una mejoría. Si agarramos, echamos excesivamente la malva recién cosechada, no en sus propiedades correspondientes, nos va a dar diarrea, nos va a mandar al baño. ¿Por qué? Porque va a afectar, si es que tiene la bacteria, el E. coli o tiene salmonela, la va a activar. Entonces no vamos a tener reacciones, dolores estomacales, como también podemos tener diarrea. Todo en su debido punto provoca un efecto positivo, pero pasado de ese punto puede producir un efecto negativo. Y eso es lo que no entendemos hasta ahora. La gente, ay, dijo que esto yo tomé y me hizo mal, me dolió la cabeza, me dolió el estómago, me dio diarrea, me mandó al casi me mató. La gente, entonces, no se trata de que usted o que lo que yo le haya dicho le hizo efecto malo. Significa que usted, en su incoherencia de no querer invertir 2 bolivianitos en su salud, por no invertir 1 pesito en algo diferente y quiere hacerlo todo a su manera, provoca problemas mayores en su salud. Por ejemplo, yo les explico esto, no, que yo busqué por internet, ay, que esa palabra cuando me la dicen me da ganas de cocachearlo un rato. Pero ya, no todo lo que está en internet es correcto. La gente sube estupideces porque buscan la forma de llamar la atención, porque ahora la mayoría de los TikTokers, mire, yo le voy a explicar una cosa. Yo entré a internet y salió una muchacha de unos 23, 24 años dando consejos de salud de plantas. Mire, le voy a decir la verdad. No sabe ni cómo se siembra ni cómo se cosecha la planta y quiere enseñar cómo funciona y de qué manera sirve. Esos errores los cometen muchos jóvenes hoy en día con tal de llamar adeptos a que le sigan sus seguidores, porque ya viven de eso. Ya se convirtió en un negocio de seguidores. Mientras más lo sigan, tienen ellos un bono de dinero, como si digamos, pasan cierta cantidad y la empresa le empieza a pagar. Y eso es la locura de la juventud. La juventud, incluso hay jóvenes que sí, puede ser que pueden hablar bien o tengan buena expresión o buenas facciones faciales, o sea, simpático, bonita y todas esas cositas, y se dedican a ese tipo de cosas para tratar de incentivar el consumo de la población. Pero hay ciertos productos que la juventud no funciona. En la salud no vas a meter un niño de 20 años, de 18 a 20 años para que te dé consejo de salud, no seamos así. Yo sé que el consejo que venga de cualquier persona hay que ser valorado, pero en este caso la salud es muy delicado, es uno de los temas más delicados que existen en el mundo, y no es para que un muchacho que no tiene ni conocimiento del tema se ponga a dar consejos de esta magnitud. Por favor, yo siempre he dicho, partamos del principio de la lógica, no menospreciemos a nadie, ¿no? Pero basámonos en la lógica. La lógica es la que nos enseña. Y en este campo, miren, para empezar a hablar de una forma bien abierta el tema de salud, yo pasé 15 años en esta área para poderme animar a tener la certeza de poder hablar con seguridad, preparándome, leyendo, estudiando, investigando. Tengo 30 años en el área de la medicina natural, y después de 15 años, y un muchacho que yo le digo la verdad, ni que yo le enseñase, me animaría a decirle, no, te falta mucho todavía, porque identificar una enfermedad es muy difícil. ¿Por qué creen que en la universidad salen los profesionales y lo mandan a hacer años de provincia? ¿Para qué? Para que aprenda, para que practique, para que se equivoque. Y de ahí recién ya tenga las capacidades correctas y la facultad de poder discernir temas. ¿Por qué creen que los médicos a ojo de buen cubero tienen idea de qué más o menos es lo que tiene de enfermedad? Pero por favor piden los análisis para corroborar y asegurar su conocimiento, para dar certeza segura de lo que verdaderamente está sucediendo en ese cuerpo y se le puede dar una solución, pero una solución definitiva. En cambio, perdón, entre comillas, yéndome al punto de equilibrio de las cosas, pero que salga un jovencito y diga yo sé esto, y lo asevere y lo asegure, no puede. Es como si usted agarrara, disculpe esta expresión, usted estuviera pasadito o pasadita de peso y quiere bajar de peso y va a buscar un lugar donde le vendan el producto para bajar de peso y le sale un gordo o una gorda para venderle un producto. Oiga, si usted lo compra, es porque se pasa de estúpido. Si baja de peso con ese producto, ¿por qué no lo consume el que lo está vendiendo? ¿No lo cree que es correcto? O es como si agarrara y una persona que está con los ojos todos rojos, tiene problemas visuales, le venda colirio para limpiar la vista y para ver mejor. No puede, hágame el favor. Démonos cuenta, es fácil lo que le digo. Pero no dejamos a veces, no vemos lo correcto de las cosas. No vemos la verdadera verdad a veces. No sé qué es que nos pasa, nos empañamos en la mente. Eso es algo que me preocupa mucho y algo que quiero que la gente entienda. Su salud es sagrada. Póngala en manos de personas con conocimiento, personas que son experiencia en la rama, en la materia, que tienen la seguridad de que le van a ayudar. No cualquier persona. Yo no estoy en contra de que un muchacho quiera vender colágeno. Bien que venda. Todo el mundo tiene derecho a vender. Pero el que va a comprar tiene que saber qué es y a quién y por qué le está comprando. Eso es diferente. O sea, puede vender medio mundo, porque ahora todo mundo se dedica a querer vender todo lo que sea posible. Todo, está la saturada, están las redes y todo, de una oferta u otra. Pero nosotros tenemos que darnos cuenta cuál es la mejor opción que nos puede ayudar a encontrar la salud. En este caso yo hablo de la salud, no le hablo de ropa, ni zapatos, ni de yogures, ni de radio, ni de nada. Yo le hablo de la salud, porque para mí la salud es importantísima. A mí lo otro es secundario. Vamos por orden. ¿Qué es lo más importante que existe en la vida? Nosotros, el ser humano. Primero está usted, segundo está usted, tercero está usted y por último está usted. Así tiene que ser nuestra mente. No es que no, es que ya yo no importo. Yo ya estoy mayor, no importa si me muero, no, mentira. Ese es un error. Esa es una forma de escapar de la realidad que tenemos y de tratar de hacer de que nuestra enfermedad nos acabe de por vida una vez. ¿Por qué? Por no gastar un centavo, por no gastar una moneda. Y no me digan que estoy equivocado, porque en eso estoy 100% seguro. Le digo porque tengo una mamá que va a cumplir 80 años y a veces le decimos a otro, no, que mami haga esto. No, padre. Ya estoy mayor, déjeme. Así me dice, me responde, nosotros la miramos nomás, porque tengo dos hermanos que son bioquímicos y yo que estoy en el área de la medicina tradicional, mi hermana que es psicóloga, todos nos ponemos a ver, la miramos y buscamos la forma de llegarle a ella para que nos haga caso, porque qué es difícil, le digo, es difícil. Por eso a veces yo sé que la gente mayor es complicada. Hay hijos que quieren ayudarle a su papá, a su mamá, para que te vengan los papás y la mamá no se dejan. No se dejan por nada el mundo, se cierran, testudo, ay tatita, como para darle uno. Pero ni modo, nos toca aguantar. Hay que tratar de utilizar el mejor método para convencerlos, no con contratarlos, ni con gritarles, ni con hacerlos sentir mal. No, hay formas de enseñarle, de demostrarle que sí se puede hacer. A veces la gente mayor quiere cosas naturales, ya no quieren nada de tabletas, ni píldoras, ni de inyecciones, están cansados, oiga. De verdad, yo les digo, eso lo sé por mi familia, entonces solamente quieren tomar algo que sea natural. Aproveche la oportunidad, aproveche esta oportunidad y venga, visíteme, tráigame a su papá, a su mamá, o por ahí usted es mayor pero está bien y su pareja está un poquito mal, tráigamela. Le aseguro que voy a hacer todo lo que está a mi alcance para devolverle la salud, para ayudarla a restaurarla y para que usted pueda recuperar a ese ser querido y esté bien. Y si no tiene, usted está solo por ahí, ¿no? Está solito peleando, luchando con la vida y se siente mal, peor aún. no debe permitir que la enfermedad le ahogue todos los días de su vida, porque estando solo mejor es estar bien, venga directamente. Y una señora me dijo el otro día que vino, ay, pero yo estoy solita, no tengo plata, así me dijo. Ah, bueno, señora, pues júntelo y cuando pueda, venga. Sí, mire, es que yo tengo 8 hijos, 8 hijos, mire. Todos vivos, le pregunté, sí, todos vivos, mis. Ah, no, pero ya tienen su familia, dos están en Argentina, 2 están en Chile, 1 está en España, 2 están en Santa Cruz y 1 está aquí, me dicen, en Valle Grande. Así me dio más o menos lo que dio, no con precisión, pero para algo me acuerdo. Entonces, mire, los hijos no se acuerdan de esa persona enferma, solita. A veces también es bueno que uno tenga contacto con la familia para pedir un poquito de ayuda. Si quiere, haga lo posible. Venga, visíteme. ¿Le parece? 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Perfecto. Bien. ¿Quiere llamarme, preguntarme, consultarme algo? 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Oiga, y pensando en el tema, ahorita me puse a hacer un análisis final. ¿Por qué queremos llegar siempre al último punto en el tema de la salud? ¿Cuál es el objetivo de llegar hasta cuando ya no podemos más? ¿Alguna vez lo pensó? ¿Cuál es la meta? ¿Dar lástima a las personas? ¿Hacer que la familia se preocupe el doble? ¿O porque no se preocupan, queremos que se preocupen de verdad? ¿O es que no nos valoramos, no nos queremos, no nos amamos? ¿O por último queremos saber si los profesionales de la salud son tan capaces y nos van a dar solución a nuestro tema de salud así en estado terminal? ¿Cuál es el objetivo? Se lo dejo de tarea. Piénsalo. Tiene todo un bello fin de semana para analizarlo y tomar una buena decisión. ¿Le parece? Bien, señor. Bien, señora. Estamos llegando a la parte final. Pedirle a Dios siempre que derrame en cada uno de sus hogares paz, prosperidad, salud y felicidad para usted y todos sus seres queridos. Que tenga un hermoso día y un restaurador fin de semana. Nos reencontramos el día lunes. Permiso.
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6: ¿Qué tal, amigas y amigos? Les doy la más cordial bienvenida a este nuevo episodio del Correo del Agricultor. Y bueno, sabemos que la agricultura convencional utiliza prácticas intensivas y químicas para maximizar la producción. Y aunque ha logrado aumentar los rendimientos en la producción agrícola, también ha generado una serie de efectos negativos en el medio ambiente, la economía familiar y la salud. Bueno, de este tema conversaremos hoy en el Correo del Agricultor, y para ello nos acompaña la ingeniera Neisa Vivancos, quien tiene bastante experiencia en el tema de producción sostenible. Ingeniera Neisa, bienvenida al Correo del Agricultor.
7: Buenos días a toda la audiencia. Bueno, sí, hoy vamos a tocar nuevamente el tema de la agricultura convencional, ¿no? Con la finalidad de concientizar a las personas para consumir productos que sean más saludables.
6: Un poquito, a ver si nos puede refrescar la memoria, porque ya habíamos conversado anteriormente también de este tema. ¿En qué consiste y qué caracteriza principalmente al modelo de producción o la agricultura convencional?
7: Bueno, la agricultura convencional es un tipo de agricultura que hoy se practica, podríamos decirlo, a nivel mundial, ¿no? Entonces, es un tipo de agricultura que utiliza lo que se llama el paquete tecnológico, que involucra lo que es la utilización de maquinaria pesada, productos sintéticos como ser fertilizantes y pesticidas. Principalmente se basa en la utilización de ese tipo de productos, ¿no? Y hoy en día es difícil encontrar un agricultor que no esté enganchado a este modelo de producción. Nos han hecho creer que sin la utilización de estos productos no podemos producir.
6: Y que normalmente se lo practica en grandes extensiones, de manera comercial, pues, ¿no? Este tipo de agricultura.
7: Exactamente. Este modelo de agricultura está orientado más que todo a vender los productos, ¿no? Hemos perdido el horizonte de decir vamos a producir comida, ahora producimos mercancía. Y justamente ese es el problema de la agricultura actual, digamos, no de la agricultura convencional.
6: Como toda actividad, pues tiene sus efectos y esta más aún, ¿no? Este tipo de producción. A ver si nos puede comentar, ingeniera Neisa, cuáles son los efectos negativos que este tipo de producción genera sobre el medio ambiente.
7: Bueno, al utilizar este tipo de paquetes, bueno, a un principio lo que animó a toda la gente de utilizar este modelo de producción es que aumentaban los rendimientos, ¿no? Pero esto al final ha generado un gran problema porque nos hemos vuelto tan dependientes a este tipo de agricultura y actualmente con la crisis nos estamos involucrando cada vez más y tenemos la mentalidad que no podemos salir de este tipo de agricultura, entonces está generando, en primer lugar, lo que son efectos en el medio ambiente. Luego, efectos en la fertilidad de los suelos, en la sanidad de las plantas, en la economía familiar y, por último, en lo que es la salud de las personas, que es lo que nos debería mover, ¿no? Más que todo. Y bueno, vamos a ir desglosando de a poco, ¿no? Lo que es, por ejemplo, los efectos negativos en el medio ambiente. ¿Por qué decimos que es nociva este tipo de agricultura? En primer lugar, porque es pues un tipo de agricultura que utiliza venenos para el cultivo, ¿no? Y al utilizar venenos estamos contaminando lo que es el ambiente donde nosotros vivimos. Lamentablemente, a veces pensamos que estamos utilizando el veneno solo en nuestro chaco, entonces y se va a quedar en ese lugar, pero no es así. El veneno se queda en el suelo, luego se infiltra por el agua, se va por el agua y llega a lugares donde no hacen agricultura, digamos, ¿no? Y también se ha podido evidenciar que hay muchos de estos pesticidas que se suspenden en las nubes, ¿no? Se van en forma de vapor y entonces por acción del viento se van a otros lugares y están contaminando fuentes de agua también. Entonces, no solamente los efectos están en el lugar donde producimos, sino que se expande mucho más. Eso sería por parte más o menos de lo que es el ambiente, ¿no? Después la contaminación de las aguas. Hay muchos estudios que se han hecho donde se han tomado muestras de agua, inclusive de aguas subterráneas, ¿no? Han encontrado que esta agua o que estas aguas contienen residuos de pesticidas. Entonces podemos, viendo o analizando de cómo llegó el pesticida ahí, entonces hay que ver el movimiento del agua, ¿no? Entonces el agua nunca está quieta y está llegando a la fuente subterránea. Entonces actualmente hay un estudio que no me recuerdo de qué universidad lo ha hecho, pero dice que no se puede encontrar un agua por muy lejos que esté o este que no esté contaminada. Tiene algún tipo de pesticida que ya encontramos en el agua, entonces eso es preocupante, ¿no? Hay algunas personas que dicen, yo voy a ir a tomar agüita de mi vertiente, esa agua es sana, pero no tenemos la seguridad de que eso es así, ¿no? Porque el agua está en constante movimiento y justamente en lo que están aplicando en una parte nos puede estar afectando en otra.
6: Claro, y aparte de esto se suma pues las malas prácticas, ¿no? En la agricultura, por ejemplo, los envases vacíos que normalmente van a parar al río, a la quebrada, y eso pues directamente estamos contaminando también las aguas. Y bueno, también otro recurso fundamental en esto de la agricultura y que es básico es pues el suelo también, ¿no? ¿Qué efectos causaría este tipo de producción en este recurso, ingeniera Neysa?
7: Yo creo que la base fundamental de lo que es la producción es el suelo, ¿no? Y es lo que deberíamos cuidar. Y cuando nosotros hablamos de hacer una agricultura sostenible, hablamos es principalmente cuidar la base de nuestra producción, que es el suelo. Y ya en anteriores programas habíamos hablado la importancia que tiene la vida que hay en el suelo, ¿no? Y por qué lo tenemos que cuidar. Especialmente con este tipo de agricultura convencional, lo que se hace es eliminar la vida del suelo, porque estamos utilizando venenos, ¿no ves? Entonces, el suelo, de forma natural, contiene gran cantidad de vida. Si hacemos un estudio a un suelo, a un suelo de un bosque, entonces vamos a encontrar gran cantidad de micro y macroorganismos, ¿no? Que no los podemos ver a simple vista el tema de microorganismos. Y los macroorganismos que los vemos por ahí, ¿no? Que son las lombrices, las cochinillas de humedad y todo eso. Entonces, esta vida es la responsable de la fertilidad de los suelos. Y cuando nosotros hacemos agricultura convencional, estamos eliminando esta vida. Por lo tanto, la fertilidad de nuestros suelos se está deteriorando. No por nada, actualmente vemos cada vez suelos más desérticos, ¿no? Entonces, eso quiere decir que con el modelo de producción que tenemos actualmente, estamos eliminando la fertilidad de los suelos y esto conlleva a deforestar más áreas, ¿no? Para poder producir y va unido con lo que son los efectos al medio ambiente. También va unido con la pérdida de la biodiversidad, al deforestar cada vez más nuestras especies nativas que tenemos, están migrando a otros lugares o están desapareciendo. Que eso también es un efecto gravemente negativo para nuestro ambiente donde vivimos, ¿no?
6: Cada vez se apertura más frontera agrícola, ¿no? Y lo estamos viviendo en estos últimos meses. Detrás de la apertura de la frontera agrícola viene pues el incendio, ¿no? Entonces, parte de esto, lo que estamos viviendo ahora, es pues también de eso, ¿no?
7: Exactamente. Y aparte de eso, también con la agricultura convencional estamos de alguna manera aportando, o en gran medida podría decir yo, a los gases de efecto invernadero, porque resulta que cuando nosotros no cuidamos la vida del suelo, la vida del suelo está directamente relacionada con la retención del carbono en el suelo. Cuando nosotros destruimos la vida del suelo, entonces ese carbono que estaba ahí se libera al ambiente y genera lo que son los gases de efecto invernadero. Esto va unido con la utilización de pesticidas que igual generan gases de efecto invernadero.
6: Al empobrecer el suelo en este modelo de producción, entonces todo hay que hacerlo artificial, ¿no? Seguramente.
7: Exactamente.
6: ¿O cómo se logra entonces producir y lograr los rendimientos?
7: Sí, justamente. Si eliminamos la vida del suelo, después vamos a tener que comprarlo todo. Y ahí viene, en realidad esto está todo enganchado, ¿no? Iniciamos con lo que es la agricultura convencional y se nos engancha todos los problemas. Entonces, tenemos que comprar la fertilidad del suelo, porque ya hemos eliminado los encargados de hacer la nutrición. Porque, a ver, para que nos pongamos a pensar un poquito. Usted, bueno, todos los radioescuchas, ¿no? ¿Cómo creen que se fertiliza un bosque? ¿Quién va a echar fertilizante ahí? Muchas veces tenemos que pensarlo por ahí, ¿no? ¿Y qué cantidad o qué tamaño de árboles encontramos ahí? Entonces, ahí los fertilizadores son los microorganismos y todo lo que vive ahí, ¿no ves? Entonces, esa armonía es la que nosotros estamos perdiendo en lo que es agricultura convencional. Y cuando nosotros hemos eliminado esta base de fertilidad que son los microorganismos o la vida que hay en el suelo, entonces vamos a tener que comprar sí o sí la fertilidad. Y es justamente lo que hacen las empresas, ¿no? Nos guían desde el principio para que nosotros perdamos esta fertilidad y le tengamos que comprar los productos a ellos. Y nos estamos enganchando cada vez más.
6: Para generar la dependencia.
7: Para generar la dependencia, exactamente.
6: Uh-huh. Esto nos lleva, pues, seguramente al tema de la sanidad, ¿no? Porque ese es uno de los factores por el que los productores deciden a veces decir no, por eso no se puede producir de manera orgánica, dicen, ¿no? Porque el tema de control, de sanidad, en el tema de las plantas es muy complejo, lo ven muy difícil. Y en este tema de la agricultura convencional, ¿también es así? ¿No es así? ¿Cuáles son los efectos que genera en el tema de la sanidad de las plantas? A ver si nos puede comentar sobre eso.
7: Ya. En el tema de sanidad hay que entender algo, ¿no? Cuando nosotros estamos haciendo agricultura convencional, ya habíamos

0: nosotros vamos a comprar, vienen formulados a base de nitrógeno, fósforo y potasio. Son tres elementos, ¿no? Principalmente, algunos vienen fortalecidos con otros que llega, que no pasan más de 19 o 20, digamos, ¿no? De los que vamos nosotros a comprar. Resulta que la planta necesita más de 60 elementos para mantenerse fuerte o para mantenerse, claro, para crecer equilibradamente. Entonces, y los encargados de que la planta tenga esos 60 y tantos nutrientes que necesita son los microorganismos. Y nosotros no se lo, o a lo mejor con grandes estudios, pero me imagino que va a salir mucho más caro buscar 60 y tantos elementos para embotellarlos y después dárselos a las plantas para que crezcan de forma equilibrada. En cambio, los microorganismos se lo dan de forma natural y se lo van liberando de forma gradual. Entonces, la planta toma lo que necesita del suelo. Y cuando nosotros hacemos la aplicación de manera artificial, lo que hacemos es obligar a la planta que consuma 3 o 4 elementos a la fuerza. Entonces, esto va directamente relacionado con la sanidad. Es lo mismo que, digamos, por ejemplo, a una persona lo vamos a alimentar a base de harina y de azúcar, digamos, ¿no? ¿Qué va a pasar con esa persona? ¿Será que va a tener un equilibrio en su crecimiento, en su desarrollo? No, ¿verdad? Entonces va a ser mucho más susceptible a enfermarse. Lo mismo sucede con una planta. Cuando nosotros hacemos la aplicación de 3 o 4 elementos y aparte lo obligamos a que esa planta consuma eso, porque todos los formulados que nosotros compramos vienen de alguna manera camuflados para que la planta los absorba. Y no es lo que ella necesita, sino que lo que nosotros necesitamos, que ella crezca rápido, que dé un fruto grande, pero no, su nutrición no está completa. Entonces, al obligarlo a crecer rápido, cuando le aplicamos mucho nitrógeno, esta planta crece con un desequilibrio que automáticamente se vuelve débil, digamos, ¿no? Se hace débil y ahí lo atacan las plagas. Entonces, esa es la relación que hay en la sanidad de las plantas, ¿no? Y que está directamente relacionado también con el contenido de nutrientes. Entonces, si nosotros estamos dándole 4 o 5 elementos a la planta para que solamente nos muestre, digamos, ¿no?, que está creciendo bonita, pero en realidad no está bien equilibrada, ¿qué tipo de fruto nos va a dar? También frutos que son, o cosechas que son deficientes en nutrientes.
1: Pero más grande, más bonito y todo, en apariencia.
0: En apariencia. Por lo general, lo que se trabaja en agricultura convencional es la apariencia del producto, pero no el contenido de nutrientes. Se han hecho muchos estudios donde se ha tomado muestras de agricultura convencional, de las cosechas de agricultura convencional y orgánica, y hay una gran diferencia en el contenido de nutrientes. O sea, son cosas que están demostradas.
1: Siempre se dicen los productores, ¿no? Este año hay una nueva plaga, que hay más incidencia, es más costoso, que se ha encarecido el tema de la producción. Y es precisamente por esto, porque desde el inicio seguramente provocamos esto para que la planta sea más débil, tengamos necesariamente en ese contexto ya pues que aplicar más y aplicar otro, uno, otro, y así que, bueno, pues por eso seguramente también va en esto, ¿no?, de que la agricultura convencional es cada vez más encarecida, pues, ¿no?
0: Más encarecida, y esto está relacionado con los efectos en la economía familiar, ¿no? Entonces, yo pienso que el principal problema es que hemos perdido la costumbre de hacer un cultivo que sea diversificado y nos hemos pasado con este tipo de agricultura a hacer lo que es monocultivo. Entonces, si estamos, y esto sucede no solo en las plantas, también en los animales. Entonces, las granjas están concentradas en criar un solo tipo de animal. La agricultura convencional está concentrada en sembrar una sola cosa en diferentes, digamos, en grandes áreas, ¿no? Entonces, si colocamos una sola especie en un lugar, o sea, es más que claro que la enfermedad se va a prosperar más, ¿no ves? Porque no hay ese equilibrio ahí. Entonces, se está creando solamente una cosa y, por lo tanto, viene una plaga y dice, ah, aquí hay comida, me reproduzco grandemente. Entonces, ese es justamente el problema, ¿no? Colocamos una sola cosa, entonces no podemos esperar que, y aparte que nuestro suelo se nos va a desgastar en un solo nutriente, porque todas las plantas necesitan diferentes nutrientes para crecer y en diferentes cantidades. Esa es la diferencia con la agricultura orgánica, que la agricultura orgánica promueve lo que es la diversidad de cultivos, justamente para cuidar la vida, para cuidar los nutrientes, para cuidar el ambiente y todo eso, ¿no? El tema de costos de la agricultura convencional, este modelo se está volviendo cada vez más caro y muchas veces nosotros nos ponemos a pensar y decimos, bueno, los productos han subido, ¿no? Esa es por una parte, los productos actualmente en la crisis que estamos entrando o ya estamos, todo se nos está subiendo. Y he escuchado a muchos productores que dicen, pucha, ya da miedo ir a la agropecuaria porque los productos están el doble de lo que estaban. Y justamente no solamente es que se han encarecido los costos, sino que actualmente la agricultura

0: Bueno, pues hemos generado resistencia en las plagas porque hacemos mal uso de los pesticidas. No tenemos los productores, no tenemos la guía de las personas que nos venden muchas veces de cómo vamos a utilizar este producto, y el productor va y lo utiliza mal, y como consecuencia tenemos lo que es la resistencia de las plagas. A lo mejor teníamos que echarle una dosis, pongámosle, de unos 20 centímetros por 20 litros, y nosotros le hemos aplicado 15. Entonces, por ahí a alguno no le llegó bien el veneno y no lo matamos. Ese, para la próxima fumigada, va a necesitar mucho más gran cantidad de veneno. Entonces, no solamente está con los costos, sino con el tema de las dosis, ¿no? Eso va jugando. Y no tenemos la guía, tal vez, de hacer la rotación de productos y esas cosas, y siempre aplicamos lo mismo. Igual estamos generando resistencia. Por lo tanto, ya va a llegar el momento, o ha llegado en algunas partes, donde ya no han podido controlar una plaga, y es justamente por el mal uso que están haciendo de los productos. Y eso va vinculado directamente con el tema de residuos que van en los productos, ¿no? Que después los venden a la población. Y también no nos olvidemos que va directamente relacionado con el suelo, ¿no? Hacemos mal uso del suelo, nuestra planta va a ser más susceptible a enfermedades, y le aumentamos a eso el mal uso de agroquímicos. Entonces, sí o sí vamos a tener que seguir aperturando, como usted dice, ¿no? Lo que es las fronteras agrícolas, porque nuestros suelos ya quedan débiles y las plantas ya no se están adaptando, no están dando buenos resultados. Y por consecuencia, los agricultores cada vez van perdiendo más, ¿no? Invierten y no recuperan su inversión, y van fracasando, ¿no?
1: Y ahora también se exige muchísimo ante la crisis del agua que estamos viviendo, la sequía y los problemas. Dicen, bueno, hay que poner la biotecnología. ¿Usted qué opina de eso, ingeniera? ¿Es viable, es factible en este, porque es este modelo, ¿no?, que promociona esto también?
0: Justamente, ¿no? Actualmente yo siempre analizo, ¿no?, el tema de las semillas. Más antes nosotros podíamos sacar nuestras propias semillas y nos rendían bien, ¿no? Pero el tema de la biotecnología, justamente con el tema de semillas, está trabajado desde las empresas que nos venden los productos químicos. Esto es una cadenita, ¿no? Entonces ellos han dicho, nosotros les vamos a vender las semillas, y esta semilla sí o sí viene enganchada con lo que es el paquete tecnológico. Si de nada nos sirve ir a comprar una semilla que sea, pongámosle, híbrida, y no le hacemos el manejo que ella requiere, que sí o sí va vinculada con el tema de aplicación de agroquímicos y fertilizantes, no vamos a tener buenos resultados. Entonces compramos una semilla mejorada y tenemos que comprar todo lo demás, porque si no vamos a salir en pérdida, y las semillas mejoradas no son tan baratas, que digamos. Y lamentablemente actualmente nosotros vamos a buscar semillas y no vamos a encontrar semillas que son producidas en las zonas. Por lo general son de grandes empresas. Estamos perdiendo esa, ¿cómo le podríamos llamar?, esa libertad de poder elegir que nosotros vamos a sembrar, porque vamos a ir a la agropecuaria y encontramos este tipo de semilla, o compramos eso, o no tenemos semilla. Entonces estamos perdiendo esa costumbre de guardar nuestras propias semillas. Y esto está pasando mucho con el tema de hortalizas. Ahora ya vamos y compramos una semilla así de variedad y no nos da buenos resultados, así que estamos obligados a comprar semillas modificadas, digamos, ¿no? Las híbridas, que le llaman, que son las que más se venden, y los transgénicos, ¿no?
1: Entonces no es tanto la biotecnología como tal, sino detrás de eso viene pues un paquete enganchado, como se dice, y ese es el problema, no es tanto la semilla como tal, pues, ¿no?
0: Exacto. O sea, el tema de la agricultura convencional está directamente relacionado, o es beneficioso, no para el productor, es para las empresas. Entonces, los productores, a ellos no les interesa, ya les interesa vender sus productos.
1: Y bueno, hay otro problema también que genera esto, que es sobre la salud de las personas, porque estamos produciendo pues alimentos, ¿no? Y el alimento es para el consumo de la población. Y en este modelo de producción, ¿cuáles serían los efectos que se estaría ocasionando sobre la salud de los consumidores, ingeniera Neisa?
0: Bueno, yo creo que el punto más importante y preocupante en el tema de la agricultura convencional es el tema de la salud, ¿no? El efecto que tiene en la salud de las personas. Y lo que más preocupa es en Bolivia, ¿no? Porque en Bolivia, bueno, yo he estado investigando mucho, hay muchos países que han hecho estudios y han logrado prohibir muchos productos, digamos, ¿no? Que ya porque son cancerígenos, porque tienen algún efecto negativo en la salud. Pero resulta que en Bolivia no tenemos todavía eso, bueno, o si está prohibido, el tema del contrabando no está muy regulado, que digamos, ¿no? Entonces, productos que ya se han prohibido hace tiempo siguen circulando en nuestro medio, y los productores los están utilizando. Entonces, y va esto directamente relacionado con la salud de las personas, En principio, por el tema de los residuos que vienen en los productos, ¿no? Y las personas los estamos consumiendo y nos están generando enfermedades que son preocupantes, como el cáncer, generalmente las autodegenerativas, ¿no? Que podríamos decir no tiene relación, digamos, ¿no? Porque he escuchado muchas veces dicen, la diabetes no tiene relación con la alimentación o con los productos químicos, pero en realidad sí tiene, porque nosotros estamos consumiendo productos que directamente tal vez no nos va a hacer, porque muchas veces decimos, ese producto tenía residuos, me hizo doler mi estómago. Entonces no está directamente relacionado por ahí. Lo que pasa con los residuos es que se acumulan en nuestro organismo y desatan después al tiempo, llegan a un límite y empiezan a desatar enfermedades que tal vez no están directamente relacionadas, pero que han ocasionado un desequilibrio en nuestro organismo que hace que una enfermedad se demuestre, ¿no?
1: Ese rato quizás solamente sentimos un dolor de estómago, de cabeza, y pasó, y dice, aquí no pasó nada, decimos, ¿no? Pero eso, como usted nos está explicando, que normalmente esto se acumula y muchos residuos se dice que ingresan al organismo y no vuelven a salir, pues, ¿no? Y eso seguramente a la larga pues tiene consecuencias, ¿no?
0: Por lo general, los residuos, porque los productos químicos vienen con residuos de lo que son los metales pesados, ¿no? Entonces, el tema de metales pesados en el organismo es bien preocupante, justamente porque son partículas que ingresan a nuestro organismo y son muy difíciles de expulsar y se van acumulando. Y al final terminamos con lo que es el tema de cáncer, ¿no? Actualmente es preocupante porque el cáncer es... yo creo que no hay una familia que no tenga algún conocido que haya sufrido una enfermedad de cáncer o que tenga, digamos, ¿no? Y puede ser que haya muchas personas que no saben que tienen, pero ya lo están desarrollando. Entonces, eso es lo más preocupante, ¿no? Y, bueno, yo creo que de los productos que más se utilizan aquí en Bolivia, por ejemplo, es el matatodo, que le llamamos, ¿no? Y en muchos países ya lo han sacado como cancerígeno. Pero a nosotros nos los venden como, no, eso es para la hierba, ¿no? No pasa nada. He escuchado muchas veces, aunque sea, no los podemos tomar y no nos hace nada. Entonces he escuchado de los mismos productores, pero en realidad si hacemos un análisis, investigamos, nos vamos a dar cuenta que ese es uno de los productos que es más dañino todavía. Entonces, pues, justamente por la acumulación que se da, ¿no? Y también nos venden el tema de productos que dicen, son de contacto, van a chocar y se desintegran ahí. Entonces, los productos de contacto, a través de estudios se ha demostrado que se acumulan en el suelo y después se van por el agua y causan también desequilibrios, ¿no? Entonces, hay que tener mucho cuidado con el tema de la utilización de estos productos. En principio, por parte de los que utilizamos los productos, ¿no? Y después, porque... muchas veces hay personas que no conocen inclusive dónde se cultiva ni nada de eso y van y compran su producto al mercado y no saben que ese producto está contaminado. Entonces, ver las mejores fuentes para poder obtener productos que sean más confiables, ¿no? En Bolivia se utilizan productos que en otros países están prohibidos. Por ejemplo, el paracuat, un ingrediente activo que se utiliza mucho aquí en Bolivia y que en muchos otros países están prohibidos porque tienen... justamente relacionados con problemas de salud. El 2,4-D, que es el que utilizamos, el herbicida para el maíz. El fipronil, la cipermetrina, que yo he visto que en todo casi es el que creo que el que más se vende aquí en las agropecuarias. Todos esos productos ya en otros países lo han prohibido, pero aquí en Bolivia no está prohibido.
1: Son agentes, digamos. Son agentes. No son, su nombre comercial es otro.
0: Exacto,
1: digamos.
0: Su nombre comercial. El ingrediente activo es en realidad lo que estamos hablando ahorita, ¿no ves?
1: Sí, sí.
0: Entonces, que vienen solo o pueden venir combinados. Entonces, cuando nosotros compramos un producto, generalmente vamos a ver el nombre comercial, que es el que está más grandecito en el envase, pero hay una parte donde dice ingrediente activo, pero está ahí de qué está formulado este producto, ¿no? Entonces, son productos que, como ya les decía, en otros países están prohibidos, pero aquí en Bolivia se utilizan de forma natural o están legalmente, digamos, ¿no?, siendo utilizados. Y eso, por parte de lo que está todavía legalmente... que se puede utilizar, que es otro mundo el tema del contrabando, que ya hace muchísimo que se han prohibido, que supuestamente están prohibidos en Bolivia, pero lamentablemente se siguen utilizando.
1: Hay dos horizontes o dos líneas en esto también, ¿no? Uno es que los alimentos pues tienen residuos, ¿no? Y normalmente se promociona muchas veces este producto ecológico, natural, se puede fumigar hoy día, se puede cosechar mañana y eso No es así por los ingredientes activos que esto nos menciona, pues necesariamente, seguramente esto tiene pues residuos en los alimentos y que lo estamos ingiriendo, pues no, los consumidores. Y otro es los productores, no tienen las medidas, no toman las medidas de protección al momento de aplicar, ¿no? Esos son, creo que, dos problemas que hay que tomarlo en cuenta, ¿no? En este tema de producción.
0: Sí, sí. Justamente el tema de los tiempos de carencia que usted mencionaba, ¿no? Aquí hay dos problemas. Uno es que, bueno, como productores muchas veces no tenemos el conocimiento o nadie nos ha dicho que hay que ver qué tiempo hay que esperar después de fumigar para poder cosechar un producto. Entonces, y cuando nos venden el producto, porque no nos dicen también va a fumigar ahora y va a cosechar de aquí dentro de unos 20 días, 30 días, no sé, porque cada ingrediente activo viene con su tiempo. Que a pesar de eso, por lo menos ahí, si es que respetáramos eso, estuviéramos bajando un poco lo que es el tema de residuos en los productos. Pero a pesar de que respetemos ese tiempo, hay muchos productos que son sistémicos, entonces van a ingresar a la planta y es lo mismo que nosotros. Si ingresan a nuestro organismo, va a quedar una que otra partícula por ahí. Pero si es que llegáramos nosotros a respetar, estaríamos bajando muchísimo lo que es la contaminación en productos, ¿no? Y por otra parte, lo que usted dice de que los productores no se protegen. Claro, se entiende que es incómodo, que las horas de fumigación son demasiado calurosas y todo, y para protegerse hay que estar bien cubierto. Entonces, por eso los productores muchas veces hemos hecho algunos interrogatorios con ellos, ¿no? Y dicen, es súper incómodo estar con ese traje y no se puede trabajar de forma normal, pero deberíamos hacerlo por nuestra salud y buscar las horas donde sea menos calor, ¿no? Para que no salgamos afectados, porque puede ser que en ese momento, como decíamos, puede pasar por un dolor de estómago, por un mareo, que nos arda la piel, digamos, ¿no? Pero después ya nos pasa y nosotros creemos que no ha pasado nada, pero esto está ingresando a nuestro organismo y a la larga tenemos problemas. Después ya cuando ya no hay a veces remedio, ¿no?
1: Claro, y estos productos ingresan pues por la inhalación, por la boca o también por el contacto de la piel muchas veces, ¿no? Y o sea, es un peligro que se están exponiendo los productores inevitablemente si no se protegen, pues, ¿no?
0: Sí, y a veces, muchas veces dicen el veneno solamente se cubre en la boca, ¿no? O la nariz. Según estudios, lo más grave es el ingreso por la piel. Entonces, es lo que a largo plazo nos puede causar una intoxicación que le llaman aguda, ¿no? Que eso se va acumulando y después ya... O si no nos causa la intoxicación, puede desencadenar en una enfermedad.
1: Bueno, sin duda este tema es bastante amplio, ingeniera, seguramente podríamos seguir conversando, pero bueno, nuestro tiempo también es limitado. En ese sentido, ingeniera Neysa, algunas consideraciones o algo que usted quisiera complementar sobre esto, que es también muy importante, ¿no?
0: Bueno, sabemos que en cuanto a elegir los productos que podemos consumir, muchas veces pues vamos al mercado y no sabemos de dónde, y el productor a veces igual agarra los productos y no sabe cómo se han producido, ¿no? Entonces, buscar lugares o identificar a nuestros proveedores que sean personas que más o menos tengan una idea o una conciencia de lo que es producir, ¿no? De lo que es producir comida, porque mercancía lo vamos a producir donde sea, entonces, ¿no? Que tengan la conciencia de que están produciendo comida, no para algo, para vender mercancía, porque lamentablemente a mí me ha tocado de ver o de visitar a personas, a productores, que me han dicho a mí o que yo he visto a un lugarcito ahí donde tienen sus verduras y yo les pregunto, ¿y esto? Ah, esto es para el consumo familiar. Entonces, eso es para nosotros, digamos, ¿no? Y lo demás están llenándolo de veneno. O sea, no tenemos la conciencia de decir, a las personas que les estamos vendiendo también son personas, son humanos, entonces pueden tener afectaciones, tener las mismas consideraciones, ¿no? Entonces, y lamentablemente ellos pueden estar produciendo un poco, pero ellos están comprando otro de otra persona que tiene la misma mentalidad que ellos y al final estamos siendo dañados todos, ¿no? Entonces, recomendarle a los radioescuchas que si tienen la posibilidad de producir sus propios alimentos, empecemos por ahí, porque yo creo que para cambiar el mundo hay que empezar por uno, ¿no?
1: Hasta aquí este episodio del Correo del Agricultor, amigas y amigos. Gracias por su amable sintonía.
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3: Amigas, amigos, oyentes, ¿cómo están? Buenos días, bienvenidos a las informaciones en esta jornada de viernes. Viernes 10 de julio. Y vamos a dar inicio a las noticias, a las informaciones de estas últimas horas, y lo hacemos a través de la nota de nuestro compañero de trabajo, Rodrigo Fernández. Mediante un decreto, el gobierno congeló 6 meses más los precios de los combustibles.
4: La gasolina, el diésel, el GLP, el GLB y todos los derivados no cambian de precio. Se mantienen exactamente como están.
5: El gobierno aprobó el decreto supremo 5652, que amplía por 6 meses el congelamiento de los precios de la gasolina, diésel, GLP, GNB y otros derivados del petróleo. La medida busca evitar que las fluctuaciones del dólar afecten el costo de los carburantes. Así, el vocero presidencial José Luis Gálvez explicó el alcance de esta normativa.
4: Es el decreto supremo 5652, que hace referencia al tratamiento que estará vigente para todos los derivados del petróleo, ¿no? Gasolina, diésel, GNB, GLP, etcétera, aún gasolina para uso aéreo y todo lo que son derivados. Ya teníamos un decreto anterior que había congelado los precios. Lo que se ha hecho es modificarlo para que se amplíe por otros 6 meses más. Para ser muy concreto, la gasolina, el diésel, el GLP, el GNB y todos los derivados no cambian de precio. Se mantienen exactamente como están.
5: El vocero presidencial José Luis Gálvez señaló que la ampliación del congelamiento permitirá al gobierno trabajar durante este periodo en políticas de reestructuración del sector energético y analizar de manera integral el futuro de la política de los precios de los combustibles.
4: De 6 meses será el periodo en el cual justamente se estarán tratando las políticas generales de reestructuración en términos energéticos y eventualmente ahí se podrá razonar de manera mucho más estructural y sensata qué va a pasar con cada uno de estos productos y subproductos de derivados del petróleo.
5: Rodrigo Fernández, Herbol La Paz.
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0: Mediante un decreto, el gobierno congeló 6 meses más los precios de los combustibles. El ministro de Economía manifestó que el movimiento del dólar era esperable y no sucedió overshot, es decir, un salto brusco en la cotización de la divisa. La gobernación de Cochabamba señala que no le alcanzará el presupuesto para atención y alimentos en centros de acogida hasta fin de año debido al dólar flexible. Los enfermos renales de Santa Cruz cumplen con su cuarto día de vigilia en demanda del pago a centros de diálisis. El transporte de Oruro exigió un informe real sobre el abastecimiento de combustible y advirtió con movilizaciones. El gobierno convocó al transporte de Tarija a una reunión para hablar de caminos y combustible. La expresidenta de la Asociación Nacional de Periodistas de Bolivia, Zulema Alanis, informó que acordaron con la senadora Soledad Chapetón coadyuvar complementaciones a la ley de acceso a la información en su tratamiento en detalle.
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0: Son las 7 de la mañana con 5 minutos. El ministro de Economía manifestó que el movimiento del dólar era esperable y no sucedió overshot, es decir, un salto brusco en la cotización de la divisa. Vamos con este informe a través del periódico digital de Herbol. El ministro de Economía, José Gabriel Espinosa, afirmó este jueves que el movimiento del dólar era esperable tras la implementación del régimen de tipo de cambio flexible y aseguró que Bolivia no registró un overshot, es decir, un salto brusco en la cotización de la divisa como suele ocurrir en procesos de este tipo. Las declaraciones del ministro se producen luego de que el Banco Central de Bolivia fijara el tipo de cambio oficial del dólar en 10,10 bolivianos para este jueves, el nivel más alto desde la adopción del régimen de tipo de cambio flexible el pasado 29 de junio. Con este ajuste, la cotización oficial acumula incrementos consecutivos en la semana. Vamos a escuchar a José Gabriel Espinosa, ministro de Economía.
1: El mercado cambiario ha estado operando de manera normal desde diciembre del año pasado, cuando nosotros empezamos a publicar el dólar referencial, y eso básicamente generó un inicio de ordenamiento en el mercado. A diferencia de lo que se planteaba desde otras ópticas o perspectivas, nosotros teníamos claro que gran parte de los problemas que teníamos hoy día tenían que ver con intervenciones. Y una de las grandes intervenciones es un banco central que es el que provee, compra, vende divisas a un mercado tratando de sostener una cotización que no refleja las condiciones del mercado. Por lo tanto, fuimos por otro camino. Este otro camino ha resultado ser relativamente bueno. ¿Por qué? Porque hoy día los importadores obtienen sus dólares en el sistema financiero y esos dólares vienen tanto de los exportadores como de aquellos que quieren traer sus divisas a Bolivia, ya sea familias o empresas que están, por algún motivo, trayendo recursos al país. Ese mercado sigue funcionando y, evidentemente, ahora que tenemos un régimen flexible, es esperable y es lógico ver que haya modificaciones, que los precios se vayan moviendo. A veces se van a mover hacia arriba, a veces se van a mover hacia abajo. En nuestro caso, 4 décadas de tener un régimen cambiario, cambios de régimen, usualmente suele haber lo que en terminología económica llamamos overshoots, es decir, movimientos muy fuertes del tipo de cambio. Si arrancaste en 2, terminas con 3, 4, lo que sea, y después eventualmente se termina estabilizando. En nuestro caso eso no ha sucedido. Nosotros somos uno de los escasos casos en la literatura de la economía reciente, moderna, mundial, donde no ha habido un overshoot en el tipo de cambio.
0: Palabras de José Gabriel Espinosa, ministro de Economía. Son las 7 de la mañana con 8 minutos. Subió el cambio del dólar. Según la información difundida por el Banco Central de Bolivia, la divisa se cotiza en 10.24 bolivianos. Vamos a ver esta publicación que hace en Facebook el Banco Central de Bolivia, que dice lo siguiente. El Banco Central de Bolivia informa diariamente sobre el tipo de cambio oficial del dólar. Para hoy, 10 de julio de 2026, se cotiza en 10,24 bolivianos. Si usted quiere consultar para más información, dice en nuestra página web www.bcb.gob.bo. Es esta la información que el Banco Central de Bolivia hace conocer en una publicación en Facebook, reiteramos, haciendo saber a la población que hoy, viernes 10 de julio de 2026, la cotización del dólar hoy está, el tipo de cambio, en 10 bolivianos, 24 centavos. 7:09. La gobernación de Cochabamba señala que no le alcanzará el presupuesto para atención y alimentación en centros de acogida hasta fin de año debido al dólar flexible.
2: El cambio flexible del dólar pone en aprietos a la gobernación de Cochabamba en su presupuesto, que tiene destinado para la alimentación y atención de los diferentes centros de acogida.
3: Lamentablemente nos afecta, ¿no?, a diferentes centros que tenemos como gobernación. Nosotros atendemos a niñas, niños, adulto mayor, con discapacidad también atendemos, que tenemos diferentes centros, para poder adquirir, a comprar a diferentes insumos que tenemos que ayudar nosotros como gobernación. Entonces, con este incremento de dólar, con la actualización del dólar, los insumos han empezado a subir y van a seguir empezando a subir, y nosotros como gobernación lamentamos el actual del gobierno central que está realizando en este momento, con diferentes actualizaciones, con diferentes decretos que está sacando en contra de la población.
2: La secretaria de Desarrollo Humano de la Gobernación de Cochabamba, Daisy Caero, expresó que lo presupuestado no alcanzará hasta fin de año.
3: La economía que teníamos designado, presupuestado, no nos va a alcanzar hasta diciembre, seguramente no nos va a alcanzar prácticamente, ¿no? Entonces, como gobernación, nosotros tenemos que hacer milagros para poder alcanzar y para poder sostener a estos centros que tenemos. No solo centros, también ayudamos nosotros como gobernación, ayuda a diferentes municipios, a internados con alimentos secos. Entonces, eso también va a incrementar y va a subir los precios para que nosotros adquiramos esos insumos.
2: En el informe, Iván Camacho, de Radio Cancha Parlaspa, Herbol, Cochabamba.
0: Los enfermos renales de Santa Cruz cumplen con su cuarto día de vigilia en demanda del pago a centros de diálisis.
4: La señora ministra, el gobierno no nos hace caso, no se han puesto la mano al pecho. Todo esto está muy grave y que nuestros centros están queriendo cerrar por falta de pago.
5: La plaza principal, 24 de septiembre, escenario de tantos momentos en este pueblo de Santa Cruz. Hoy, en una esquina, bajo la brigada parlamentaria, una carpa, esta vez de los enfermos renales. Es hoy, cuarto día, que están en vigilia, que están reclamando por su vida.
4: Nos vemos obligados a tener que salir a las calles en este clima cambiante, frío, viento, poniendo nuestras vidas, pero es la única manera de que podemos nosotros hacernos escuchar.
6: A los hospitales públicos se le debe año y medio. A las unidades privadas, donde dializa el 70% de los pacientes renales en Santa Cruz, se le debe 8 meses.
5: Hay un letrero a la vista de todos que dice: señora ministra, queremos vivir. Los pacientes renales tenemos derecho a vivir, no al cierre de los centros de hemodiálisis. Sí a la vida, no a la muerte.
6: No puede ser posible que hasta ahora la ministra no dé la cara y nos dé la certeza de que se van a hacer los pagos.
5: ¿Cómo graficarle al país la cara de estos enfermos, demacrados, sin dormir, reclamando por su salud? El mensaje directo a la ministra de Salud y al gobierno parece que no llega. Es un clamor a sordos e incluso a las autoridades cercanas, que son los gobiernos locales en Santa Cruz.
6: Ninguna autoridad hasta el momento se ha acercado a hablar con nosotros.
5: Nadie se acercó siquiera a mirar cómo están estos enfermos renales.
4: Nuestras vidas corren peligro, y entonces por eso estamos en esta vigilia y vamos a estar hasta las últimas consecuencias.
5: Los enfermos renales hacen diálisis 3 veces por semana mínimo. Esto significa 2.000 bolivianos. ¿De dónde van a sacar dinero los enfermos? Si no dializan, se mueren.
4: Por semana son 2.000 bolivianos. 2.000 bolivianos, que imagínense de dónde vamos a sacar. Entonces, no creo que podamos cubrir, y entonces nos esperaría la muerte, ¿no?
5: Esta es una lucha por la vida, que parece nadie escucha. Herbol Santa Cruz, Mercedes Fernández.
0: El transporte de Oruro exigió un informe real sobre el abastecimiento de combustible y advirtió con movilizaciones.
7: El dirigente de la Federación Departamental de Transporte, Lucio Méndez, afirmó que el departamento requiere al menos 518 metros cúbicos diarios de combustible, pero actualmente solo estaría recibiendo entre el 20 y el 30%, situación que mantiene largas filas en las estaciones de servicio y afecta tanto al transporte público y privado, por lo que esperan un informe real por parte de las autoridades.
8: Y sin embargo, a nivel nacional, hemos hecho llegar una nota de dar 48 horas de plazo para que nos respondan oficialmente cuál es la verdadera realidad del combustible. ¿Por qué? Entonces, estamos citados en la ciudad de La Paz, vamos a asistir. Seguramente nos explicarán el ministro de Hidrocarburos, YPFB y como también la GNH. Esperemos de que sea real un informe. De no ser real, ya hemos indicado. de que nosotros vamos a salir a las calles.
7: Dijo que la escasez de combustible tiene paralizado el parque automotor y que esta situación agrava la economía de las familias.
8: Estamos viendo, mire, en este momento las calles están vacías, muchos vehículos están en las filas esperando ese cupo que se quiere para realizar sus actividades, tanto en el transporte masivo de pasajeros, es decir, a nivel interdepartamental y municipal. Entonces, todos esos aspectos preocupa pues al sector de este transporte.
7: Finalmente cuestionó la distribución de la gasolina Plus en el departamento. Dijo que anteriormente se había acordado priorizar el suministro de la gasolina especial. En el informe, Fabiola Aquino, Repío 12, Herbol Oruro.
0: Son las 7:16 y después de la pausa vamos a volver con esta siguiente información. El gobierno convocó al transporte de Tarija a una reunión para hablar de caminos y combustible.
9: Enseguida retornamos con el noticiero que une al país.

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7: 7 de la mañana con 20 minutos. El gobierno convocó al transporte de Tarija a una reunión para hablar de caminos y combustible.
8: Para hoy se tiene programada una reunión con el Ministerio de Obras Públicas y la Administradora Boliviana de Carreteras y el Autotransporte Tarijeño. En esta reunión, según agenda, se conocerá la situación de los proyectos camineros de este departamento, sus diferentes tramos. Sin embargo, a la misma hora, pero en la ciudad de La Paz, se convocó al Transporte Nacional con el mismo ministerio. Esto provocó la molestia del Ejecutivo del Transporte de Tarija, Gabriel Pérez, y asegura que espera a las autoridades en Tarija.
9: Molesto, como Departamento de Tarija, donde parece que quieren jugar con el Departamento de Tarija y las autoridades nacionales, ¿no? Ellos reciben la invitación a que prestemos este salón del autotransporte para tener una reunión o encuentro a nivel departamental para que exponer todo lo que es carretera. Han invitado a otras autoridades, a ejecutivos, como sea de Potosí, Sucre, indicaban que iba a estar presente. Nos dan la noticia de que están convocando a una reunión en La Paz a ver tema combustible a la misma hora. El mismo. Como Tarija, no vamos a ir a llamado a La Paz, vamos a estar aquí esperando en este salón para que vengan y cumplan con nosotros.
8: Por su parte, el presidente de la ABC en Tarija, Demetrio Calavi, confirma y asegura que las autoridades citadas a la reunión en Tarija estarán presentes.
10: Bueno, en el entendido de que esto ha sido organizado tanto por la Administradora Boliviana de Carreteras, se va a contar con la presencia del presidente del ABC como también del ministro para poder hacer la presentación tanto de lo que viene a ser el corredor bioceánico central del sur y el plan de acción para los proyectos estratégicos para consolidar el mismo. Se va a hacer también una exposición del estudio de rehabilitación canaletas entre ríos, lo propio con el estudio de Hornillos Las Carreras, la explicación para el estado actual del estudio del túnel del Aguara, como también el inicio de las actividades.
8: Elizabeth Rendiz Farfán, Herbol, Tarija.
7: Son las 7 con 22 minutos. Vamos con nuestras unidades móviles.
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7: Ya estamos con nuestro compañero de trabajo, José Chacolla, de la red Pío 12 Herbol. José, buenos días.
6: Gracias, Hugo. Desde la calle 5, la parada a minibuses hacia Tatacamaya. ¿Cómo está? ¿Está retornando a la normalidad? ¿Qué dice el amigo conductor? Muy buenos días, prensa. La red del Boeing, la red Pío 12. ¿Hay nuevas pasajeros o no hay? ¿Ha bajado después de los conflictos que hubo en el país? Muy buenos días.
12: Buenos días. Al comenzar, sí hubo poquito la baja de pasajeros, pero ya todo está normal.
6: Se está normalizando.
12: Normal como antes, ya normal, los pasajeros están yendo y como es también la temporada de cosecha, entonces están yendo a sus campos y las vacaciones ahorita un poquito han afectado, pero está nomás como antes.
6: ¿Cuánto es el pasaje hasta Patacamaya?
12: 18 bolivianos.
6: 18. Antes estuvieron cobrando por rutas alternas, sumas más allá de los simolianos, ¿no?
12: Bueno, yo otros, no he trabajado.
6: Otros, ¿no?
12: Otros, sí, claro. Tal vez alguien está trabajando, pero sí, podría decir que sí, porque los desvíos eran de 8 horas, 10 horas. Entonces,
6: a Patacamaya. ¿Cuánto es ahora el viaje a Patacamaya?
12: Es una horita.
6: Una horita. Bueno, muy gentil, muy amable, gracias por conversar con Bolivia en Contacto. Retornamos desde la parada de minibuses a Patacamaya, calle 5, avenida 6 de marzo. Estoy contigo, Hugo.
7: Bien, muchas gracias a José Chacolla desde la ciudad de El Alto.
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7: Estamos en contacto junto a nuestro compañero de trabajo, Rodrigo Fernández. Rodrigo, muy buenos días. Hay informaciones. Adelante, por favor.
13: Buen día, me encuentro en el mercado Rodríguez a esta hora de la mañana. El movimiento es dinámico. Hay bastante presencia también ya de las caseritas de las distintas verduras en todas las calles adyacentes de este mercado Rodríguez. Hay abundancia, se podría decir, de las verduras. Se observa la zanahoria, el tomate, el cebollín, la acelga, toda una variedad de verduras que se está vendiendo en estas calles adyacentes. Dice el tomate, 3 libras a 10 bolivianos o 4 libras en 10 bolivianos. Vamos a conversar también con las caseritas, Hugo. Reiteramos, en este momento la dinámica, el movimiento es bastante en este mercado. También hay bastantes compradores que en este momento están de arriba abajo haciendo sus compras. Vamos a acercarnos a uno de los puestitos donde también están con una variedad de las verduras. Vamos a acercarnos a ver. Caserita, buen día. Para Radio Herbol, algo brevecito. ¿Cómo estamos con los precios? Ya se está normalizando lo que es la... A ver, en este momento está teniendo, si le damos unos segunditos nada más a la caserita para que pueda atender, pero vemos, ¿no? La libra de distintas verduras. Caserita, buen día. Para Radio Herbol, ya los alimentos se están normalizando.
14: Sí, está trabajando, caserita, está trabajando.
13: Estamos viendo, ¿no? Los precios a 6 bolivianos, la cuarta de zanahoria, el tomate 3 en 10, la libra también de las vainitas, ¿cómo estamos en los precios, Eka? ¿Se han retornado o se mantienen todavía?
14: Están rebajando, joven, como le digo, están rebajando, están más económicos, más accesibles aquí en el mercado Rodríguez.
13: ¿Cómo también del combustible que no está todavía normalizando? ¿Está todavía afectando o no?
14: Sí, un poco, porque no está llegando mucho producto casi, pero sí está llegando económico.
15: ¿El dólar? ¿Cómo está el dólar? ¿También afecta o no?
14: Yo pienso que sí, pero como no trabajamos con dólar este lado...
13: Bien, gracias, casera, muchas gracias. Bueno, de a poco también, en este momento, como les indicamos, Hugo, el movimiento es dinámico, la gente está comprando, la gente también, las caseritas están vendiendo. Vamos a caminar a tratar de conversar con otra de las caseritas que tiene variedad de los productos. Aquí está el choclo, la beterraba, el nabo. Están en este movimiento, a ver, vamos a acercarnos a las caseritas. Caserita, buen día, ¿cómo está? Para Radio Herbol, está retomando ya la normalidad en cuanto a las ventas, ¿no?
16: Sí, joven, buenos días, sí.
13: ¿El precio de los de las verduras está bajando o no, por favor?
16: Algunas verduras están baratas, algunas también están caritas, porque es tiempo de helada, joven.
15: ¿Cuáles están caritas?
16: Y está un poco carito, nabo, beterraba, albercas.
13: y el tema del combustible, que todavía de a poco se ha normalizado.
16: Porque es en tiempo de helada, joven, no hay, en los valles nomás hay aval bendito, no hay altiplano, ya está congelando. Por eso siempre es en tiempo de helada un poco carito, joven, los que son verdes.
15: ¿De abajo?
16: No, no es de abajo. Ahorita viene de Alberja, de Muñecas, es el Atemosé bien, de Cochabamba bien. De Sorata bien, veces las de abajo poco también sale, sí, de por este donde los valles da y nomás ya bien. Sí, no.
10: ¿Cuánto está?
16: Zanahoria está barato, la cuarta está 5, 6, la arroba está 20, 15, hace 20.
15: Tomate
16: está libra 3, 2.50 está.
15: Alberja
16: está la libra 6, 7.
13: Bien, otro de los factores, Hugo, es la helada, lo han escuchado, en este sector del mercado Rodríguez. Hugo.
7: Bien, muchas gracias a Rodrigo Fernández por esos detalles en el mercado popular de la Rodríguez. 7:29, nos vamos ahora hasta Cochabamba con nuestro compañero de trabajo, Iván Camacho.
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7: Ya estamos en contacto. Iván, ¿cómo estás? Muy buenos días, bienvenido. Adelante con el informe desde Cochabamba.
17: Gracias, compañeros. Muy buenos días a todo el país. En este momento estamos por el centro de la ciudad, donde vemos muy poco movimiento de la actividad comercial, a diferencia de lo que solía ser en días pasados, tomando en cuenta también que el frío va aumentando, al menos en esta semana. Pero vamos a ver de una de las personas que va sacando diferentes accesorios para celulares, ya empezando a abrir el negocio. Y tomando en cuenta que este sector pues suele utilizar los dólares para poder adquirir la mercadería que no se tiene acá en Bolivia mismo. A ver, vamos a consultar. Buen día, disculpe, estamos a través de Herbol para todo el país. ¿Cómo está saliendo la venta de los accesorios para celular en estos tiempos? ¿Ha mejorado, ha bajado?
18: Ha bajado.
17: ¿A qué se debe esto?
18: Bueno, supongo que al estado del país, no ver con todo lo que está pasando, con el gobierno y todo eso.
17: Pero, ¿ustedes están pudiendo traer nueva mercadería o con lo del dólar les está dificultando?
18: Está dificultando las cosas. Ha mejorado un poquito, pero como las cosas igual llegan de otro país, entonces tardan, demoran, ¿no?, en llegar. Igual están saliendo nuevos modelos, entonces demora igual eso.
17: ¿Pero el precio están manteniendo o han tenido que aumentar también un poco?
18: Manteniendo, porque si aumentamos igual no sale, ¿no?
17: Gracias. Bueno, y lo que nos indica también, justamente en este aspecto de la venta de accesorios para celulares, fundas, carcasas, cargadores, audífonos y demás, pues esta es otra de las realidades también en cuanto a la economía, en lo cotidiano que uno se va encontrando. Con esto retornamos a los estudios.
7: Bien, muchas gracias a nuestro compañero de trabajo en Cochabamba, a Iván Camacho. Son las 7:32.
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6: El municipio de Colcapiro, en Cochabamba, comenzó una campaña para reciclar, reutilizar y reducir los residuos. La alcaldía firmó un convenio con 16 empresas para la entrega de residuos reciclables para su industrialización.
7: El municipio de Colcapirua busca resolver el conflicto de la basura con la campaña 3R, reducir, reciclar y reutilizar. El alcalde de Colcapirua, Nelson Gallinate, señaló que además de estas 3R's incluye una cuarta, la de reeducarse, que implica que la población pueda seleccionar su basura para entregarla a los carros basureros y estos a su vez a diferentes empresas para la industrialización de los desechos reciclables. La alcaldía de Colcapirua firmó un convenio con 16 empresas para iniciar esta campaña de reciclaje y reutilización de los desechos, entre ellos desechos plásticos, metálicos, vidrio, cartón, papel, llantas viejas, entre otros.
8: Las tres series que nos marcan, yo diría tal vez, aumentaría una cuarta: reducir, reutilizar, reciclar y reeducarnos. No estamos lejos nosotros de poder tener esa educación. Un trabajo tiene que ser muy cohesionado con las empresas. Y agradecerles que están presentes las empresas, que sean parte de este reto que tiene Colcapirua, de poder trabajar y poder hacer diferente. Vamos a ser el único municipio que va a reciclar. Esto va a dar una solución sostenible del tratamiento de la basura. vamos a dejar de contaminar y llevar a un relleno sanitario, nosotros vamos a dar el ejemplo. Y así tiene que ser. Siempre tenemos que llevar a Colcapiro adelante para poder avanzar. Estoy muy esperanzado en que vamos a dar una solución a este tema de basura. Lo vamos a hacer con toda la población de Colcapiro para poder avanzar. Ya vamos a decir de esta campaña de Colcapiro 3R. Colca 3R queremos que sea un movimiento que sea parte de la ciudadanía, de cada colegio, en el mercado, en las OTBs, en las industrias, sea una conciencia humana, un colectivo, de que tenemos que cuidar el medio ambiente y dar una solución.
7: Walter Unzueta, Red Pío 12, Herbol, Cochabamba.
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0: 7:37. El gobierno hizo conocer que Petrobras está dispuesta a colaborar en la reestructuración de yacimientos petrolíferos fiscales bolivianos.
1: El ministro de Hidrocarburos, Marcelo Blanco, ha informado que la empresa Petrobras está dispuesta a colaborar en la reestructuración de YPFB, además de analizar una mayor participación en el sector hidrocarburífero boliviano. Para ello, ambas partes instalarán mesas técnicas desde la próxima semana. El ministro también en conferencia ha explicado que desde la siguiente semana se estarán ya instalando mesas técnicas para evaluar el reingreso de Petrobras, esto a toda la cadena hidrocarburífera, incluyendo actividades de exploración y explotación con el objetivo de consolidar una alianza estratégica entre Bolivia y Brasil.
2: La reunión de ayer fue una reunión muy cordial con las autoridades de yacimientos y en conclusión, para no ir a lo puntual, después me harán las preguntas, se determinó que a partir de la próxima semana se establecerán mesas técnicas para estudiar el ingreso nuevamente de Petrobras en toda la cadena de hidrocarburos. Asimismo, Petrobras está dispuesto a colaborarnos en la reestructuración de yacimientos. Hablamos a ellos sobre la reestructuración de yacimientos y por la experiencia que ellos han tenido en el pasado, porque han sufrido alguna crisis. Están dispuestos a ayudarnos en todos los aspectos, con toda la experiencia que tienen en todas las áreas. Han sido muy abiertos. Agradecemos a la presidenta de Petrobras, agradecemos al gobierno de la República Federativa de Brasil por la apertura, la cordialidad con las que nos han tratado, nos han hecho sentir como nuestra casa y nos sentimos muy satisfechos de los resultados a los que hemos llegado. No ha sido una reunión muy extensa, pero hemos llegado al punto y el punto es lograr el ingreso de Petrobras nuevamente en toda la cadena hidrocarburífera.
1: De acuerdo a la información del Ministerio de Hidrocarburos, Petrobras manifestó su plena disposición para trabajar bajo una agenda abierta que permita ampliar su participación en el sector y contribuir al desarrollo hidrocarburífero y energético de Bolivia, esto fortaleciendo los lazos históricos entre ambos países. Graciela Dorado Alano, Carbo La Paz.
0: -20 para las 8 de la mañana. La empresa cementera Sobose presentó una queja contra el fallo que le ordena resarcir 744 millones de bolivianos a Francesa. Vamos con este informe.

Allora, sua voce sostuvo che il fallo del Tribunal Supremo incumple la resolución de la Sala Constitucional al considerar que reproduce las mismas vulneraciones que ya habían sido observadas. La cementera afirmó que el Tribunal Supremo de Justicia se ha limitado a modificar la redacción argumentativa del fallo, pero mantuvo el mismo sentido de la decisión y el impacto económico, vulnerando los derechos al debido proceso y a la defensa. Asimismo, cuestionó que el tribunal mantuviera una indemnización de 479,2 millones de bolivianos, pese a reconocer que el concepto de proyecto de vida no resulta aplicable a personas jurídicas. Sobose también observó o objetó que el Tribunal Supremo de Justicia ratificara el monto global del resarcimiento en 744,3 millones de bolivianos con base en una actualización de valor por el tiempo transcurrido, al considerar que esa determinación carece de fundamentación legal suficiente. En el mismo comunicado, la empresa denunció presuntas irregularidades procesales, entre ellas la falta de tramitación de un recurso de reposición, la resolución directa de una excepción de prescripción y la incorporación de artículos constitucionales que, según afirmó, no fueron debatidos durante el proceso.

0: Son las 7:43. La expresidenta de la Asociación Nacional de Periodistas de Bolivia, Zulema Alanes, informó que acordaron con la senadora Soledad Chapetón coadyuvar complementaciones a la Ley de Acceso a la Información en su tratamiento en detalle.
1: La expresidenta de la Asociación Nacional de Periodistas de Bolivia, Zulema Alanes, informó que en reunión con la senadora proyectista de la nueva Ley de Acceso a la Información, Soledad Chapetón, se acordó realizar complementaciones para enriquecer esta nueva norma en su tratamiento en detalle. En entrevista con La Mañana en directo de Herbol, Alanes reiteró la importancia de esta ley para que cualquier persona de a pie, no solo periodistas, puede acceder a la información pública.
2: En nuestra reunión con la senadora proyectista hemos dejado establecido que nosotros vamos a coadyuvar en el proceso de enriquecimiento de su propuesta de ley que ha sido aprobada en la estación en grande en el Senado y que todavía es posible que sea complementada en la fase de discusión en detalle.
1: Alanes reiteró las observaciones que se tiene a esta nueva ley de acceso a la información que no estarían acordes al marco normativo internacional y que deben ser corregidas.
2: En la ley que se ha aprobado recientemente en el Senado se han puesto una serie de condiciones para la solicitud de información, como por ejemplo la presentación de carnet de identidad, la exigencia de que esa solicitud sea siempre y necesariamente por escrito, también la obligatoriedad de que la persona que solicite información se haga responsable por el uso ulterior de esta información y por los daños que pudiera provocar a terceros. Son aspectos que vulneran absolutamente los estándares internacionales y las recomendaciones.
1: Sin embargo, la expresidenta de la Asociación de Periodistas de Bolivia, Zulema Alanes, indicó que también existe otro proyecto de ley de acceso a la información trabajado en consenso en la gestión pasada del legislativo, que ya habría sido repuesta en la Cámara de Diputados y que también esperan avance su tratamiento de forma paralela. Rodrigo Fernández, Herbol, La Paz.
0: La bancada de Libre llamó la atención a sus diputados que plantearon la nacionalización de autos indocumentados.
3: La jefa alterna de bancada de Libre, Lisa Claros, informó que hicieron una llamada de atención a sus diputados Reinaldo Seas y Armiluta porque esta propuesta de ley para nacionalizar autos indocumentados no estaría dentro del programa de gobierno de ese partido. La opositora Claros indicó que están a la espera que estos parlamentarios

0: reconduzcan su comportamiento en una reconciliación política, de lo contrario buscarán los crueles para su partido.
1: Nosotros ya les hemos hecho ya una llamada de atención a través de una nota que seguramente ya tienen conocimiento, esperamos que depongan estas actitudes. Al final el curul es de la alianza política, no es de las personas, entonces ellos tienen que entender que se deben y que responden a una línea institucional. Si ellos no estaban de acuerdo con el plan de gobierno de Tuto, con el plan de gobierno, entonces podían haber apostado por otra fuerza política, ¿no? Entonces no es correcto que se presenten por una fuerza política y luego desconozcan el plan de gobierno, porque Tuto ha sido muy claro en su plan de gobierno. No se legaliza autos chutos, autos indocumentados.
0: Desde la bancada de Libre de la Paz, el diputado Sergio Vázquez reiteró la aclaración de no legalizar la ilegalidad y que esa propuesta habría sido de forma personal de su compañero Armilluta, quien ya consideran un libre pensante.
2: Única y no se cambia, no se negocia, y la posición de Armilluta es una posición totalmente personal de él, libre pensarte, no va con la línea de Libre. Libre ha tenido una línea en campaña, hemos dicho no se va a legalizar lo ilegal, y en ese sentido sabía el diputado el plan de gobierno de Tuto, el mensaje de Tuto, la convicción de Tuto, y él ha decidido ser parte.
0: Entonces... Rodrigo Fernández, Herbol, La Paz.
3: Enseguida retornamos con el noticiero que une al país.
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10: Son las 7 de la mañana con 51 minutos.
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10: Volvemos hasta la ciudad del Alto con José Chacolla de la red Pío 2 Herbol. José, adelante.
11: Gracias, Hugo. Desde la calle 4 de la avenida 6 de marzo. Las actividades ya van volviendo a la normalidad en el ámbito artístico y cultural también, pues debido a que los amigos que realizan la actividad cultural, la música, grupos musicales, bandas que también se han visto perjudicadas por los conflictos. ¿Banda Mejillones me indican?
12: Sí.
11: Así es, ¿cómo está? Muy buenos días, el director de la banda Mejillones Internacional, por supuesto, para Bolivia en contacto de la red Herbol. ¿Cómo estamos ahora? ¿Ha vuelto a la normalidad? Antes tenían que caminar para llegar a algunos contratos y cumplir con los pasantes, organizadores de compromisos sociales. Buenos días.
12: Bueno, primeramente, ¿no? Muy buenos días. Y muchas gracias por la entrevista, ¿no? Bueno, ya como mayoría, ¿no? Tal vez nos damos cuenta, hemos sido perjudicados con el tema de los bloqueos. Ha habido momentos donde... Bueno, no hemos podido tal vez viajar al lado peruano, hay contratos también que se han suspendido para el año, pero ya está mejorándose, ¿no? El tema de las actividades que también realizamos nosotros, ya estamos viajando ya con tranquilidad, normalidad, ¿no?
11: ¿A dónde se van ahora?
12: Ahorita nos estamos yendo a Chacachi.
11: ¿A Chacachi? Viajando,
12: sí.
11: ¿Cuánto está cobrando un contrato?
12: Hace mucho, ¿no? A veces en esas fechas tampoco están el presupuesto tan caro, ¿no? Tal vez en agosto, en septiembre, donde hay un poquito de escasez de músicos y también sube, ¿no? El tema de los presupuestos de cada integrante.
11: ¿Cuánto cobra el integrante de cada banda por compromiso?
12: A ver, estaríamos hablando tal vez en estas fechas tal vez de 400 bolivianos por
11: día.
12: Sí, por músico.
11: Por músico.
12: Sí, exacto.
11: Muy gentil. Feliz viaje hasta Chacachi. ¿Alguna fiesta en especial?
12: Ah, bueno, no, pues esperando aquí a la fiesta de la 16, ¿no? Con fuerza, ¿no? Aquí estamos con el tema de los ensayos, vamos a estrenar también uniformes, instrumentos, y tampoco ya están, ¿no?, muy lejos, ¿no? Ya falta unos pocos días, ¿no?
11: Muchas gracias. El director de la banda Mejillones, también las bandas de música, van ya cumpliendo con sus compromisos, viajando al interior desde la ciudad del Alto y a las provincias. Retornamos hasta Bolivia. En contacto, Hugo.
10: Muchísimas gracias, José Chacolla. Son las 7:54.
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10: Volvemos con Rodrigo Fernández. Baja el precio de la carne. ¿Es así? Rodrigo, voy contigo.
13: Bien, continuamos con este sector de la carne de res. Acá está un poco más vacío. A ver, vamos a conversar con las caseritas. ¿Cómo está el precio de las carnes? Caserito, buen día. Disculpe la molestia para Radio Herbol. Los precios de la carne casera, buen día. ¿Cómo están? ¿Se han mantenido los precios o están bajando? Por favor.
14: El precio de la carne ahorita tenemos culpa desde 78, las más blanditas a 88. Ha bajado ya.
11: Ha bajado. ¿La molida cuánto está?
14: La corriente 56, está la bajando. Especial 68.
11: Está bajando.
14: Ha bajado el precio, sí.
13: ¿Cuánto influye, caserita, el tema de que el combustible de a poco se está normalizando todavía en las filas? ¿O el tema del dólar o esos factores no influyen, por favor?
14: Más que todo el combustible es lo que nos dicen. El combustible es lo que está, no hay...
11: Eso perjudica, ¿no?
14: Perjudica. Así también nos quieren hacer subir también la carne por el tema del combustible, pero ya no hay dónde más subir. Las amas de casa ya no compran ya.
13: Claro. Pero eso, para que la población se vaya despreocupando, está bajando de a poco, ¿no?
14: De a poco sí está bajando, ya se está normalizando casi, pues ya está normal casi. Ah, o sea, lo que estaba antes, la molida estaba 88, ahora ya está 56, la especial igual ha bajado ya.
11: Perfecto. Gracias, que será muy gentil. ¿Ya?
13: Bien, lo han escuchado, la gente también puede ir despreocupando un poquito porque está bajando de a poco los precios de la carne, Hugo. Esto en el sector del mercado Rodríguez, los precios que se tienen también en cuanto a la afectación del combustible, que bueno, también aún se mantienen las filas.
10: Gracias por ese informe a nuestro compañero de trabajo, Rodrigo Fernández. Son las 7:56. El economista Ramiro Cavero señaló que nacionalizar vehículos indocumentados sería como premiar al ladrón.
15: Regularizarlo, robar, son pésimas señales que no se deberían dar.
16: Ramiro Cavero es economista, además de hablar sobre el dólar que ingresa menos de lo que sale en nuestro país y la situación todavía expectante en Bolivia, dijo que la idea de nacionalizar los autos chutos es una medida que pareciera un premio al que incumple las leyes en este país.
15: Vas a dar una pésima señal que empieces a legalizar, y ya ha salido anuncios que en Chile están aumentando los robos de vehículos ante solo anuncios de que acá se quiere nacionalizar. Hay casos en que uno hace regulaciones, en fin, pero regularizarlo, robar, no es lo adecuado, y además que cada vez que se dan estos temas, la gente que paga impuestos y que importa legalmente se siente tonta y dice, ¿para qué pago impuestos? ¿Para qué hago las cosas bien? Si tarde o temprano la gente que lo ha hecho son premiadas. Por lo menos sortearemos, aunque sea 50 autos entre los que tenemos autos legales, porque cada vez es premios para el que ha incumplido la ley y nunca hay premios para los que cumplen la ley. Son pésimas señales que no se deberían dar.
16: Elbor Santa Cruz, Mercedes Fernández.
10: Son las 7:58. El gobierno anunció una convocatoria pública para postulantes a gerente de la aerolínea estatal boliviana de aviación, BOA.
17: El ministro de Obras Públicas, Mauricio Zamora, anunció este jueves el lanzamiento de una convocatoria nacional para seleccionar al nuevo gerente de Boliviana de Aviación, BOA, tras la destitución de Eduardo Valdivia. En conferencia de prensa, el ministro de Obras Públicas, Mauricio Zamora, ha señalado que el exgerente le informó sobre su decisión y afirmó que este reconoció el error cometido. No obstante, sostuvo que la prioridad ahora es de continuar con el proceso de reestructuración de la aerolínea.
18: Yo, en mi cabeza y en el corazón, la calidad de persona que es Eduardo, con él hemos armado una nueva etapa de BOA. Es un profesional intachable. Él ha reconocido un error, él me ha informado anoche después de tomar la decisión que él ha ido por temas familiares. La gente decía que ha ido por el mundial, pero ha ido por temas familiares. Pero ya no tenemos que entrar al debate de qué ha pasado. Creo que ya hay que... Y eso ya lo charlé con el presidente. Voy a lanzar una convocatoria nacional para el nuevo gerente de BOA. Entonces, no es que va a agarrar el ministro o el presidente y va a elegir con el dedo. Vamos a lanzar una convocatoria que inicia desde ya. Y eso lo lanzo a toda la gente o a todos los profesionales que quieran participar en la convocatoria. Vamos a decir dónde nos mandan su currículum y vamos a elegir de acuerdo obviamente a sus conocimientos, capacidades y los criterios que vea el ministro para elegir al nuevo gerente de BOA, porque aquí no se trata de cambiar BOA a gerentes como si nada, ¿me entienden? Y por también por intereses los existen. Entonces vamos a lanzar una convocatoria para elegir al gerente de BOA. Por el momento va a haber un gerente interino. El ministro, bajo la línea de nuestro presidente Rodrigo Paz, va a seguir trabajando en BOA, en la reestructuración. No le vamos a soltar de la mano.
17: Asimismo, la autoridad afirmó que la modernización de la empresa continuará pese al cambio de administración y denunció la existencia de intereses que, a su juicio, buscaron perjudicar la gestión del exgerente. Graciela Dorado Alanoca, Herbola Paz.
10: Son las 8, amigas, amigos, oyentes. Llegamos al final de esta entrega informativa, esta primera emisión de Bolivia en Contacto. Fuerte abrazo para todos.
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5: Son las 8:31.

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7: Son las 8:49.

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5: Son las 8:58.

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8: Son las 9:19.

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6: Son las 10:07.

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10 de la mañana con 35 minutos. Buenos días, amigas y amigos, ¿cómo están? Hoy la temperatura 19 grados, la máxima tendremos 22 grados a la 1 de la tarde, ¿no? 10 de julio del 2026. Bienvenidos a lo que es una vez más su programa La Tertulia por Radio Ser para los Valles Cruceños y también para aquellos que nos escuchan mediante la aplicación en el lugar donde se encuentran. Bienvenidos. Damos inicio a nuestro programa con este temita que dice de esta manera.

0: 10:38. Bueno, iniciamos con Leo Dan, que decía "Sé que te amaré". Hoy estamos con "Mi amor imposible" de Los Pasteles Verdes, ¿no? Recordando los años 80 con esta mejor música romántica.
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0: Bueno, y ayer le ganó Francia 2-0 a Marruecos, ¿no? El deseo que teníamos no se cumplió. Bueno, ni modo. Hoy también hay fútbol a las 3 de la tarde. Hoy, ¿no? Sí, hoy 10 de julio. España enfrenta a Bélgica y el que gane va a ir a enfrentar a semifinal con Francia, ¿no? Así que, bueno, apoyar al equipo que ustedes quieran. Luego tenemos también el sábado 11 de julio a las 5 de la tarde. Vamos a ver jugar a Noruega con Inglaterra. Al vikingo, dicen, ¿no? Al androide, dice, a ver qué hace el androide. ¿Quién gana el sábado, mañana, Noruega e Inglaterra? Después tenemos a las 9 de la noche también. Va a estar enfrentando Argentina a Suiza. ¿Qué les parece si Argentina jugara con Noruega, no? Bueno, esa es la cartelera que tenemos para aquellos fanáticos del fútbol, ¿no? Siempre nos alegra un poco, reúne a los amigos para poder un poco compartir un momento de alegría y tristeza para quienes apoyan a uno u otro equipo, ¿no? Y la noticia dice: no habrá feriado largo en el Departamento de La Paz por los 217 años de la Revolución del 16 de julio de 1809, según informó el propio ministro de Trabajo, William Bascope, ¿no? Debo ser bien claro en aquello. Hay un decreto supremo que hace tiempo se ha trabajado y decía cuáles iban a ser los feriados alargados. En esta situación ahora no es probable que se lleve adelante el feriado ampliado en La Paz, dijo ayer jueves el ministro. Recordó que recién se atravesó por un conflicto de 53 días que paralizó a gran parte del país y que ahora necesitamos reactivar el aparato productivo. Además, necesitamos respetar la normativa. Hay un decreto, ya se ha establecido, y en ese contexto hay que trabajar. Es un feriado departamental y el país tiene que continuar trabajando, agregó. En el mismo sentido, pero el pasado martes, la entonces ministra de Turismo, Cintia Ñáñez, adelantó que se hará respetar el calendario de feriados presentado desde el inicio del año para la planificación anticipada de actividades. A ver quién hace caso a quién, ¿no? O quién manda más. Hay que trabajar porque a muchos los dejó mal, ¿no? Con los bolsillos vacíos por todos estos bloqueos que hubo.

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2: 10 de la mañana, 45 minutos. Bueno, estamos con el temita anterior de Tormenta, ¿no? Adolescente tierno.
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2: Y el gobierno amplió hasta el 12 de enero de 2027 la vigencia del mecanismo que mantiene estable los precios de los combustibles en el mercado interno. La medida fue oficializada mediante el Decreto Supremo 5652, publicado en la Gaceta Oficial, que reemplaza a la norma aprobada en enero y cuyo plazo de aplicación concluía este próximo 13 de julio. El vocero de la Presidencia, José Luis Gálvez, explicó que el nuevo decreto no modifica la metodología de cálculo de los precios de los derivados del petróleo, sino que extiende su vigencia por otros 6 meses hasta completar un año desde la aprobación del esquema aplicado por el gobierno. La disposición sustituye al Decreto Supremo 5516 promulgado el 13 de enero del 2026, que había establecido un periodo de 6 meses para mantener sin variaciones los precios de la gasolina y el diésel, el gas natural vehicular, el gas licuado de petróleo y el combustible de aviación y otros derivados. Al acercarse el vencimiento de ese plazo, el Ejecutivo decidió aprobar una nueva norma que mantiene el mismo mecanismo de determinación de precios hasta el 12 de enero de 2027. Según Gálvez, durante ese periodo el gobierno prevé analizar las políticas que aplicará en el sector energético una vez concluya la vigencia del decreto. Mientras tanto, los precios de los combustibles permanecerán sin modificaciones para evitar que las fluctuaciones del tipo de cambio o del mercado internacional tengan un impacto sobre el costo de los derivados del petróleo. El vocero recordó que Bolivia importa una parte importante de los combustibles que consume y que esas compras se realizan a precios internacionales. En ese contexto, señaló que la nueva disposición busca evitar que esas variaciones se trasladen de manera inmediata al mercado interno, mientras el Ejecutivo define las políticas que aplicará una vez concluya el periodo de estabilidad. Nos daremos el tiempo para razonar cómo vamos a afrontar lo que viene hacia adelante, afirmó Gálvez, ¿no? La autoridad sostuvo que la decisión

Busca resguardar la economía de las familias y otorgar previsibilidad al mercado mientras el Ejecutivo define las medidas que aplicará una vez concluya el nuevo periodo de estabilidad.

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10 de la mañana, 52 minutos. 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

0: Me dicen los
1: 10 de la mañana, 57 minutos, ¿no? Bueno, la venta de gas licuado de petróleo en garrafas en la capital cruceña comenzó a mostrar señales de normalización en una distribuidora ubicada sobre la avenida Santos Dumont a la altura del sexto anillo, donde hoy viernes ya no se observaron las extensas filas que se registraban en días anteriores. Sin embargo, la situación en los barrios continúa siendo diferente. Vecinos aseguraron que los camiones repartidores dejaron de recorrer las zonas desde hace varios meses, obligando a las familias a trasladarse hasta las distribuidoras para conseguir una garrafa. Hace varios meses que no llegan a los barrios los camioncitos, y llegan solo entregan a los restaurantes y negocios. A las tiendas ya no venden, por eso tenemos que venir a buscarnos cómo llevarnos, relató un vecino mientras adquiría una garrafa. Otro usuario señaló que actualmente existe un mayor control en la venta del producto para evitar compras masivas. Antes llegaban con 20 o 30 garrafas, ahora está un poco más controlado, comentó. Las quejas también apuntan a que en varias zonas no solo falta el GLP en garrafas, sino que también existen problemas con el suministro en el gas domiciliario.

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Y ayer veíamos cómo la alcaldía, personal de la alcaldía, estaban dando citaciones a las tiendas que están alrededor de las calles del mercado central, ¿no? Notificación, primera notificación para que los señores vuelvan a con sus ventas que tienen en la acera, y también algunos que están en la calle, ¿no? Impiden el paso de los transeúntes, impiden el paso de las unidades que entran por ahí. Y ojalá, decían algunos vecinos, ojalá hagan cumplir esto, ¿no? Ojalá hagan cumplir y no se vayan como antes siempre lo hacían, una notificación del anterior gobierno y estaba llenito la alcaldía con ganas de bloquear porque no los dejan trabajar. Bueno, yo creo que debe haber una norma municipal donde diga, y las normas municipales se cumplen, donde diga que no puede salir el vecino a la acera a vender, ¿no? La acera es para el transeúnte. Pero bueno, aparte de eso, de que ayer estaban en esto o anteayer dando las citaciones, ¿no? Hay algo que llama la atención en Comarapa. Se les había pasado fotos, ¿no?, a personal de la alcaldía y hasta el momento no dijeron nada. Varios vecinos agarraron, sacaron fotos y pasaron a la alcaldía. Dijeron, nos mandaron algunas fotos que decían, no, este hemos pasado a la alcaldía, al personal que corresponde. Y nada, señores, no hacen nada. Como también había una vecina que me decía por ahí, lo agarró al intendente, le dijo, señor intendente, allá en tal local están botando esas aguas que lavan pollos, las grasas, todo lo botan a la calle. Lo botan a la calle ahí, encima de la vereda lo están echando. Y me dijo el intendente, ¿sabe qué, señora o vecina? Vaya usted, haga una carta, fírmemelo y me lo pasa para que yo con eso vaya al vecino. ¿Qué está buscando la autoridad con esto? Que el intendente va a ir y le va a decir, señor, aquí hay una carta de un vecino, mira el nombre, la firma de la persona a la que se está quejando de usted, para que no bote aguas sucias a la calle. ¿Y qué va a hacer ese vecino? Va a ir a agarrarlo al otro vecino y va a crear un conflicto entre vecinos. Cuando yo creo que la autoridad competente a esto tiene que ir, pues no esperar que el vecino vaya y le diga, señor, está pasando esto. Para eso tenemos autoridad que tiene que estar rondando el pueblo, dando vueltas, porque yo creo que su trabajo es ese. Y fijarse y decir, señor, aquí hay algo malo. Señor, tocar la puerta, señor, no me bote agua, por favor, a la calle. Usted tiene alcantarillado o por lo menos vea dónde lo va a tirar, pero no a la calle. No a la calle. Imagínense si estamos en tiempo de calor, las moscas se llenarían. Y pese a que los gobiernos municipales no

fumigaban, y de qué servía que fumigaban si la quebrada llenito de maleza, de agua servida, igual era botar plata, ¿no? Botar plata. Así que sería un poquito más efectivo el trabajo que tendría que hacer la alcaldía, ¿no? No esperar que el vecino haga su cartita con nombre y todo y a quejarse, no. Creo que ese no es el trabajo, ¿no? Ahora pasaban un video, ¿no? Y un reclamo de un presidente de una junta vecinal, ¿no? Decía, señores, la alcaldía ha sacado fotos que está por el mercado, andando con el intendente, con los demás gendarmes, dando notificaciones, pero se está olvidando de lo que es la carretera. Vaya usted a darse una vuelta a la carretera, ¿no? Y va a ver cómo los talleres, estos talleres de gomería, todas estas cosas, aparte que tienen la acera, ¿no? Tienen un ancho de la carretera hasta su acera, como unos 5 o 6 metros, y lo están sacando todas sus llantas a vender, sus talleres, todo, están sacando a la orilla del asfalto. Cuando después viene un camión o una molida pequeña para poder hacer parchar, ¿sabe dónde lo parchan? Sobre la carretera. Claro, si ellos están invadiendo todo, están sacando, están armando con fierros, con todo, y la alcaldía municipal o quien corresponde, chitón, calladito, se presionaron, no dijeron nada. Cuando en campaña decían, señores, vamos a hacer respetar la vereda, vamos a hacer respetar todo, ahora no dicen nada. Y hoy pasa algún video, y la queja de un presidente de Junta Vecinal dice, señores, no están haciendo nada los de la alcaldía, solamente es para la foto, dice, ¿no? Váyanse por la carretera, dice, ahorita están armando, decía, lo tenemos el video, están armando fierros, ahí están soldando un llantero, porque también está sacando sus ventas a la orilla de la carretera, al cordón de la carretera. Cuando después tenga que trabajar, va a trabajar sobre el asfalto, cuando eso tiene que estar libre, porque es una carretera internacional la que tenemos nosotros. Eso debería controlar el gobierno municipal con tráfico y transporte. ¿Por qué dejan que la gente avance cuando después dejan una semana, dos semanas y después no lo pueden mover a la gente? Cuando están haciendo el trabajo o empezando a armar ahí, hay pues la notificación del intendente o de tráfico y transporte, y señores, decirle, aquí la ley dice esto, que usted no puede armar un taller a la orilla de la carretera. No se debe hacer eso. Claro, el otro dirá, no tengo derecho a trabajar. No, no se puede. Sabemos nosotros los dueños, propietarios de casa, que solamente nuestra casa es hasta el cimiento, de ahí para afuera es parte del gobierno municipal. Lo mismo, tengo una foto, no voy a decir el nombre tampoco, una foto de, y no es solamente en Comarapa, esto ya está poco a poco avanzando. Tiene que ver poco a poco avanzando, porque en San Isidro me llega una foto también de San Isidro y me dicen, esto de acá es 24/7. ¿Usted sabe qué es 24? 24 horas los 7 días de la semana. Que está mal eso también. Tengo la foto. Y ahí hay un puesto ahí cerca a lo que es la cooperativa de agua en San Isidro. El puesto está sellado, está con toldos azul y naranja, está sellado y lo dejan ahí. Claro, ya lo dejaron que arme todo eso, no sé qué tiempo estará. Pero ya después cuando la intendencia o el subalcalde de esa localidad va a querer a levantarlo, no va a poder. Es que esto no puede ser así, tenemos que ponernos en orden todos, señores. Sabemos que tenemos derecho a trabajar y ganarnos el pan del día, pero no así invadiendo áreas verdes. No se puede hacer esto. No se puede invadir áreas verdes ni obstruir el tráfico. ¿Qué dice ella? A ver, es una parada de taxi, creo, ahí, ¿no? Y están ahí los puestos. Poco a poco van dejando, poco a poco van avanzando. Cuando después la autoridad municipal quiere hacer respetar, no se puede. Señores, no importa, será su amigo, su hermano, su primo, su tío, lo que usted quiera, pero haga respetar eso, haga respetar, y más allá se lo van a agradecer quienes quieren orden en nuestro pueblo.

Bueno, buen día, mi amigo que está en Chile, ¿no? Saludos, dice, saludos a los pocholos del taller Salguero y al paisa también, dice, ¿no? Mi amigo Juan Carlos Rocha, no se olvida de su grupito de amigos. Bien. Pero qué dice, ¿no? El pocholo, hablando de pocholo, el más pocholo, dicen por ahí. Bueno, también no solamente nosotros nos quejamos. También se quejan los vecinos y dicen, sí, es verdad, en el mercado, no me especifican si es mercado central o campesino, pero igual, van y lavan sus ollas, lo botan al piso las aguas servidas, por no a tener un poco más de cuidado, ¿no? O llevar sus ollas a su casa y lavarlas allá, ¿no? Y no dejar que en el mercado lavan y a veces se llena la... Se taponean las cañerías, después empiezan a botar, a resumir las aguas por ahí, y es un olor insoportable en los mercados, dice, ¿no? Yo creo que eso es parte de la intendencia, ¿no? ¿No? Y buen día, mi amigo también, mi amigo Taller Salguero, dice, hay que hacerle seguimiento a las autoridades, ¿no? Que hagan su trabajo sin que el ciudadano se queje. Ellos tienen que ver por el bien del pueblo, claro, para eso han sido elegidos. Yo creo que sus campañas también decían mucho, vamos a poner en orden el pueblo, ¿no? Pero ya escuché una palabrita por ahí que decían, ¿no? Y es lo malo eso. Somos funcionarios públicos de lunes a viernes, sábado y domingo. No, señores, tenemos que dedicarnos a nuestra familia. Uy, ahí estamos mal, dije yo. Ahí estamos mal cuando digan, no, somos de lunes a viernes, sábado y domingo para la familia. Señor, ¿para qué se dedicaba a ser funcionario público? Váyase a su casa, trabaje en lo que antes sabía trabajar, ¿no? Y deje campo a otros que tal vez van a trabajar sábado y domingo o las 24 horas. Ese es el trabajo. Ese es el trabajo. Y yo voy a rescatar algo de la anterior gestión. A veces uno, en algún barrio, en alguna junta vecinal, había un problema y lo llamaba, puede ser sábado o domingo, a quien correspondía sobre el tema que pasaba y contestaban. Decían, sí señor, enseguida vamos a ir, enseguida mandamos un personal para que los atiendan o vea qué está pasando. Pero ahora uno llama sábado y domingo, no hay, el teléfono no contestan. Así vamos a ir mal. Así vamos a ir mal.

0: 11 de la mañana con 13 minutos. Nosotros somos parte del pueblo y como quien dice, lo que el pueblo se queja, nosotros lo transmitimos por la radio. Me dicen, es en el mercado central donde no hay cuidado, ahí dice. Sería bueno que el intendente se dé una vueltita, dice, ¿no? Que se dé el trabajito al intendente de ir después de las 12 de la tarde a ver cómo dejan el mercado. ¿No? No vaya a ser que después se tranquen todas esas cañerías y después, o las tuberías de desagüe, o las cámaras, y después va a ser una hediondera ahí, ¿no? Hay que tener cuidado. Lo mismo pasa en nuestras casas a veces, ¿no? Por eso cuando hacemos colocar lavamanos o las lavanderías, siempre decimos, por favor, que no entre arroz, que no entre nada, solamente para agua. Si usted ha lavado su ollita con arroz, hágalo a un ladito, amontónale en una bolsita y bótelo a su basurero. Porque poco a poco eso va trancando su sistema que tiene ahí y se tranca todo. ¿Y después qué le pasa? Se trancó la cámara, a veces va por medio patio, tiene que sacar toda esa cañería, limpiar la cámara. Es un problema que lo hizo usted mismo al no hacer un trabajo tan pequeño, ¿no? O ponerle una mallita ahí, de esas mallitas verdes que ponen para que no entren los mosquitos a las casas. Ponerle ese ahí a su desagüe para que retenga esa suciedad y pase solamente agua. Así nos evitamos bastantes problemas. Así dicen los vecinos, por favor, que el intendente vaya por el mercado. Dice que se dé una vueltita también por la carretera y anote, dice, dónde son los talleres que se han salido a la orilla de la carretera con todo su puesto y poco más. Por poco nos sacan y construyen todo ahí, decía un presidente de una junta vecinal. Poquito más y la alcaldía no dice nada, dicen, ¿no?
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0: Bueno, también por ahí dice otro mensaje que me llega. Bueno, son mensajes que me llegan y me dicen, también en Pulquín Abajo, dice, ¿no? También en Pulquín Abajo, las casas han hecho sus techos en las calles y siguen sumándose poco a poco, dice, como nadie dijo nada, siguen sacando sus techos y la calle lo hacen a costo. Así pasa también en Comarapa, ¿no? Usted va a decir, por la carretera va a haber techos ahí con todo, bien armaditos, con fierro, ¿no? Hasta allá es parqueo de movilidad de las 24 horas. ¿Será que la alcaldía municipal de esta gestión los va a poder levantar o los va a levantar? Los tendría que levantar. Porque sus papeles solamente dicen hasta su cimiento, el resto no. Vamos a ver hasta dónde es capaz este gobierno municipal.

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0: 11 de la mañana, 22 minutos. Bueno, apareció también pues este señor político Andrónico Rodríguez y responsabiliza a Evo Morales por la victoria de Rodrigo Paz y Edmar Lara. ¿Qué dice él? Fue Evo quien promovió primero el voto nulo y después en segunda vuelta apoyó abiertamente a Paz y Lara pensando en que no gane Tuto Quiroga, y después celebró diciendo: hemos derrotado a la derecha en el país cuando Rodrigo es de derecha. Con estas palabras Andrónico explicó que Rodrigo Paz hoy se siente en la silla presidencial fue un error del mismo Evo Morales. Además me tachó de traidor, dice, ¿no?, don Andrónico. Recalcó que hoy he señalado por la izquierda como un traidor y fue Evo Morales quien construyó esa narrativa. Ahí recién aparece él, ¿no? Y es verdad, ¿no? Todos sabemos que quién dijo al voto nulo, después dijeron al último momento voten, faltando horas para las elecciones, para la segunda vuelta, dijeron no, tenemos orden de votar por Rodrigo Paz. Y ahí está. Bueno, las quejas siguen, ¿no? Ya lo dije, ¿no? Hay que ver, y me dicen, deberían controlar desde tránsito hasta allá, hasta Lorito que tenemos, dicen, hasta Lorito, ¿no? Desde la frutillita de ahí, de donde era el peaje, en los dos lados de la carretera deberíamos controlar, dicen, ¿no? Porque se han salido con jardines, se han salido con cajas de cerveza, con todo, y nadie dice nada. Hasta perros han puesto por ahí, que a veces uno quiere pasar y lo asusta el perro, lo quiere morder, dicen, ¿no? ¿Será que el gobierno municipal va a hacer respetar esto? No, por eso digo yo, no somos nosotros. Son los vecinos los que dicen, esto está pasando por acá. Vean, controlen desde el peaje, dice, desde donde era el peaje hasta allá, hasta Lorito, y van a ver que vaya el intendente, que vaya tráfico y transporte, que vayan con todo, con su reglamento, con su ley, y vean cómo están los vecinos, o ya se han salido y siguen saliéndose poco a poco, ¿no? Se han salido poco a poco, y después cuando alguien quiere caminar por ahí, este señor no se puede, es increíble, es como para hacer un álbum de fotos y decir todos los de nuestro Comarapa está así. Almacenes, ventas de materiales de construcción, acumulación de material que van a vender a Santa Cruz, talleres de motos, llanterías, todos han invadido en Comarapa, dicen por ahí. Hay que poner orden en Comarapa, ¿no?
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0: Bueno, buenos días, dicen, buenos días de Pulquina, ¿no? Por favor, un tema de Marco Antonio Solís. Vamos a buscar, ¿no? Bueno, que tengan un buen fin de semana también todos los oyentes de Radio Ceres, ¿no?

11 de la mañana con 30 minutos. Bueno, siguen los vecinos, ¿no? Y son varios los que se quejan. No solamente decimos nosotros porque estamos aquí con el micrófono. Tenemos los mensajes que nos llegan, dicen, ¿no? A veces uno salía o sale a pasear con, en la madrugada, una vuelta, dice, ¿no? Y saca a su perrito a dar vueltas. Y ahí la policía también tiene un montón de perros que han criado, dice, ¿no? Y es peligroso, dice. ¿Será que los perros están para que los cuiden a los policías ahí? Dice. Y esto también es tema del gobierno municipal. También es tema del gobierno municipal porque, ¿qué pasó con la perrera? Un proyecto que hicieron ahí de la perrera, se pagó de ese proyecto y esa plata salió de nosotros, de nuestros impuestos salió. Un proyecto que no funcionó porque cuando empezaron a agarrar perritos la gente fue y lo destrozó la perrera municipal porque no querían.

Bueno, en estos días el presidente de las juntas vecinales de Comarapa mandó un mensaje a las juntas vecinales, a la asociación de juntas vecinales, diciéndoles que es tiempo que nos juntemos, porque hubo un presidente o dos presidentes o cuatro presidentes que empezaron a decir en el grupo: señor presidente de junta vecinal, no está haciendo nada, le dijeron, ¿no? Tenemos varios puntos que hablar con la alcaldía y usted hasta el momento no nos ha dicho cuándo nos juntamos, cuándo nos reunimos, o al menos como presidente de junta vecinal reunámonos, porque tenemos varios puntos pendientes de Comarapa, varias quejas, que el actual alcalde municipal lo prometió en campaña y hasta el momento no ha dicho nada, es lo que están hablando del CEGIP de Comarapa. En otros municipios ya hay el CEGIP en Comarapa. Y muchos dicen, ir al CEGIP a Valle Grande nos sale caro. El pasaje hasta Valle Grande, ida y vuelta, son 100 bolivianos, más los trámites, más el gasto, sacamos más de 200 bolivianos. Y eso el alcalde decía en su campaña, que cuando él asuma de alcalde municipal, a la semana o al otro día, ya tenía que estar CEGIP en Comarapa, porque él también fue parte de las juntas vecinales, y en juntas vecinales era el que también reclamaba, cuando el entonces Johnny Bocal era alcalde, decía, no puede ser que usted no haga la gestión, o no le da la gana, o no le da la voluntad de traer CEGIP. Ahora se volcó la tortilla. Se volcó la tortilla, ahora está él de alcalde municipal. ¿Cuántos meses ya estamos y dónde está CEGIP? Por eso se dijo al presidente de Junta Vecinal, señor, queremos reunión las juntas vecinales con el alcalde. Bueno, ¿qué dijo el presidente de Junta Vecinal? No, el alcalde está, creo que el lunes para en Comarapa, los demás días para viajando. Ya le han dicho, ¿no? El mandato de la Junta Vecinal, señor presidente de Junta Vecinal, vaya, hable con el alcalde, queremos reunión el lunes. En la noche, porque todos los presidentes de juntas vecinales pues tienen trabajo también, y es un trabajo ad honorem, por cariño a los barrios van. Así que el presidente de la junta vecinal ya tiene para que vaya y le diga al alcalde qué día, el día lunes, mejor dicho, el día lunes, tenemos ya el día lunes, pero la hora queremos a partir de las 6 o 6:30 de la tarde, decían los presidentes vecinales, nos tenemos que reunir con el alcalde. Son más de 20 puntos los que tenemos que hablar. Entre esos, el primero, CEGIP en Comarapa. CEGIP, señor. Es lo que nos interesa. Estaremos esperando, porque hay muchos puntos que hablar con las juntas vecinales, con el alcalde, ¿no? Ojalá se cumpla esto y tengamos la reunión, porque ahí decía otro presidente de junta vecinal, sí señor, vamos a estar en la reunión y lo vamos a transmitir por la página que tenemos en las juntas vecinales para que el pueblo vea y se entere qué dice el alcalde, a qué se está comprometiendo o si está aceptando lo que las juntas vecinales están pidiendo.

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1: 11 de la mañana, 33 minutos. 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
1: 11 de la mañana, 35 minutos. 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Ahí la atiende en Peluquería Aguilar. 11 de la mañana, 36 minutos. Vamos con un temita que nos solicitaron de Marco Antonio Solís, O me voy o te vas. Y feliz fin de semana, dice la fanática del programa de la tertulia de Radio Serena.

0: 11 de la mañana, 43 minutos, y era un temita solicitado, o me voy o te vas desde Pulquina arriba, ¿no?
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0: Bueno, y hay un artículo que dice lo siguiente, reza lo siguiente, ¿no? Autos chutos cuando el Estado premia lo ilegal. Bolivia vuelve a mirar hacia el lado más cómodo de su crisis. Legalizar lo que no pudo controlar. La posible nacionalización de autos indocumentados no solo es un trámite aduanero, es una señal política, económica y moral. Significa decirle al empresario que importó legalmente, pagó tributos, cumplió permisos, sostuvo planillas, dio garantía y apostó por marcas formales que compitió en desventaja contra quienes operaron en depósitos, caminos secundarios y penumbras. El mensaje es brutal. El que cumplió pagó caro. El que esperó en la sombra puede recibir premio. El argumento oficial será conocido: recaudar, ordenar, identificar vehículos, ampliar la base tributaria y resolver una realidad que ya está en la calle. Es cierto, esos autos existen, circulan, consumen combustible, ocupan vías, generan accidentes, contaminan y muchas veces no tienen trazabilidad clara. Pero una cosa es reconocer el problema y otra muy distinta es convertir el contrabando en política pública. Santa Cruz debe mirar este tema con especial preocupación. Si ya es el pulmón económico de Bolivia, también es el departamento que más soporta el peso del parque automotor. Sus avenidas están saturadas. El transporte público está desordenado. Las líneas de micros compiten por calles colapsadas. El crecimiento urbano va más rápido que la planificación vial y cada nuevo vehículo se suma a una ciudad que ya respira humo, bocina y trancadera. ¿Aumentar masivamente autos en circulación mejora la ciudad? No, la empeora, salvo que venga acompañado de una chatarrización, control ambiental, restricción real, revisión técnica estricta, ordenamiento del transporte público y una política seria de movilidad. Sin eso, la legalización solo cambia la placa, no cambia el caos. ¿Quién gana? ¿Quién gana?

Las importadoras, pierde el ciudadano que compró legal, pierde la ciudad que recibe más tráfico, pierde el Estado de Derecho, pierde Bolivia cuando confirma que la informalidad no se combate, se negocia. La pregunta de fondo no es si hay que ordenar los autos chutos. Claro que hay que hacerlo. La pregunta es si Bolivia va a ordenar castigando al legal y premiando al ilegal. Si se abre una puerta, debe ser con condiciones durísimas. Verificación internacional de robo, decomiso inmediato de vehículos observados, pago completo de tributos y multas reales. Revisión técnica obligatoria, prohibición de nuevos ingresos, trazabilidad total y sanción penal a las redes de internación. Porque si no, esto no será regularización, será blanqueo. Y cuando un país blanquea la penumbra, oscurece su futuro. Buscar.

La bancada de la Alianza Libre lanzó una dura advertencia sobre el peligro de legalizar los autos chutos en el país, asegurando que actualmente el Estado boliviano está conviviendo con el delito al permitir la libre circulación de más de 1 millón de vehículos indocumentados. Los legisladores señalaron que esta situación ha rebasado los controles básicos de seguridad y soberanía del país, convirtiéndose en un foco de impunidad que el gobierno nacional debe frenar de inmediato. Los puntos principales de la denuncia: crimen sobre ruedas. Se estima que ya circula más de 1 millón de autos indocumentados sin un registro real, convirtiéndose en fantasmas para la seguridad ciudadana. Placas gemelas. Los parlamentarios alertaron que estos motorizados transitan impunemente por las carreteras del país utilizando placas cambiadas o clonadas. Vesisa perforado. Denuncian que el mecanismo del Vesisa, creado justamente para controlar el combustible, ha sido completamente alterado para que estos vehículos puedan cargar gasolina y diésel subsidiado. Para la Alianza Opositora, pretender justificar una amnistía bajo un criterio de recaudación económica es validar la ilegalidad. Exigen que en su lugar de perdonarlo se aplique medidas coercitivas, sanciones drásticas y multas económicas severas a quienes internaron estos vehículos. El Vesisa y el control de placas parecen haber quedado obsoletos ante el contrabando.

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1: 11 de la mañana, 56 minutos. Bueno, nosotros llegamos al final de nuestro programa y también al final de la semana, ¿no? Volveremos el domingo, Dios mediante, con el domingo. Y no se olvide la cartelera de hoy, ¿no? Vaya a apoyar a su equipo preferido. Permiso y feliz fin de semana.

Los chicos comienzan a crecer rápidamente entre los 13 y 14 años. Su cuerpo de niño adquiere corpulencia, su voz se hace de hombre y cambia especialmente su rostro, que va tomando los rasgos que tendrá de adulto. El niño Jesús experimentó también ese dinamismo imparable que es el crecimiento. Cuando Jesús cumplió los 12 años, sus padres lo llevaron por primera vez a visitar el templo de Jerusalén con ocasión de la Pascua. A esa edad, un niño judío comenzaba a entrar en la sociedad de los adultos. Jesús se quedó en el templo y sus padres lo buscaron durante 3 amargos días. Al encontrarlo, María le preguntó por qué les había hecho eso. Jesús le respondió, «¿Y por qué me buscaban? ¿No saben que yo debo estar en la casa de mi padre?» María no comprendió la profundidad de esa respuesta. Sintió como si de repente Jesús hubiera crecido ante sus ojos. En ese momento, María sintió que aunque signifique perder al niño que había engendrado, debía dejarlo en plena libertad para que pudiera realizar su misión, pues ante todo era hijo de Dios. Que a ejemplo de María, sepamos dejar a nuestros niños en libertad, pero con responsabilidad, para que puedan realizar la misión que Dios les tiene encomendado. María Inmaculada ruega por nosotros.

0: Con profundo pesar, comunicamos.
1: Ahora nos unimos en oración con todo el mundo a través del acto de ofrecimiento a María.
0: Sus padres, Quintín Quirós Claudio, ausente, y Lili Rojas Morón, ausente. Su esposo, Ángel Cortés.
2: Virgen Inmaculada, Madre de Dios y de la humanidad, te recibo como don de Jesús desde la cruz y me entrego enteramente a ti. Te ofrezco toda mi vida, lo que soy, lo que amo y lo que tengo, para que resplandezca en mí la belleza de Cristo. Ayúdame a ser dócil al Espíritu y a vivir con alegría mi vocación en la Iglesia, para colaborar en tu misión maternal y orientar a Dios el corazón de todo hombre. Tú que guiaste a San Maximiliano a amar sin medida, enséñame a ser testigo del Evangelio y a hacer de mi vida un don para los demás. Te confío a las personas que encontraré y te ofrezco el trabajo, las alegrías, los sufrimientos de este día. Amén. María.

Oh María, concebida sin pecado, ruega por nosotros que recurrimos a ti por cuantos a ti nos recurren. Y por la intercesión de María Santísima, Madre de Dios y Madre nuestra, los bendiga Dios Omnipotente, Padre, Hijo y Espíritu Santo. Amén.

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5: Es la hora 11:59 minutos.
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0: ¿Cómo están, amigos? Buenas tardes, bienvenidos a las informaciones. Estos son nuestros titulares.
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0: Pese a la subida del tipo de cambio, el ministro de Economía asegura que el dólar se estabilizará o caerá las siguientes semanas. Parlamentarios del Partido Demócrata Cristiano expresan su preocupación por la subida del dólar y esperan que el gobierno busque acciones para la estabilización de la divisa. La Cámara de Exportadores califica como una medida improvisada la congelación de las tarifas de los combustibles en el país y pide al gobierno una reforma económica total. El alcalde de la ciudad de Cochabamba considera que congelar el precio del combustible cuida la economía de la población. La policía sospecha que promotores de los bloqueos huyeron al exterior y alista coordinación internacional para su búsqueda. El órgano ejecutivo inicia reuniones de coordinación con el legislativo para perfilar el tratamiento del paquete de leyes. Trabajadores del relleno sanitario Sacachuru de La Paz realizarán una kermés para pagar sueldos porque desde la alcaldía no se les realiza el desembolso. La defensa de las dos mujeres aprehendidas por tráfico de armas en Viru Viru alega que desconocían el contenido del bolso que transportaban. La Armada Boliviana destruye 5 campamentos de minería ilegal en el río Tequejé de La Paz, luego de una travesía de 2 días. El viceministro de Transporte responsabiliza al contrabando por la falta de combustible. Estas y otras informaciones aquí en su noticiero Bolivia en Contacto.
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0: Un gran abrazo para todos ustedes, amigas, amigos, oyentes de su noticiero Bolivia en Contacto. Pese a la subida del tipo de cambio, el ministro de Economía asegura que el dólar se estabilizará o caerá las siguientes semanas.
3: En conferencia de prensa, el ministro de Economía, Gabriel Espinosa, aseguró que en las próximas semanas habrá una estabilización o incluso podría registrarse una baja debido a la liquidación de divisas que se espera de sectores exportadores. También ha explicado que el sector minero está volviendo a regularizar su trabajo de las exportaciones luego de los bloqueos. Por tanto, se sentirá de nuevo esto de en cuanto a liquidación de sus dólares en las próximas 2 o 3 semanas, dijo el ministro. A esa situación agregó que Bolivia está ya en camino a firmar varios acuerdos con organismos multilaterales para reforzar las reservas, manifestó la autoridad.
4: ¿Y de dónde van a venir estos dólares? De distintas fuentes, exportaciones. Hoy día el sector minero está volviendo a regularizar su trabajo. Las exportaciones dejaron de recibir los pagos durante más de 50 días, por lo tanto esa llegada de divisas se ha frenado. Hoy día estamos volviendo a ver que empieza a haber mineros que están liquidando sus dólares. Se va a sentir en las próximas 2 o 3 semanas. Siempre que les he dicho que el dólar iba a moverse a un lado o a otro, termina moviéndose ahí. Porque nosotros tomamos información y hacemos declaraciones con datos, no es una opinión. Les puedo asegurar que las próximas 2 o 3 semanas vamos a tener una estabilización, sino una caída de la cotización, porque se vienen varias liquidaciones de divisas por parte del sector exportador. Y a eso sumémosle que, insisto, Bolivia está ya camino a firmar varios acuerdos con organismos multilaterales. Esto va a reforzar las reservas. No es plata para que vayamos a comprar, vayamos a malgastar como en el pasado, porque se está ordenando las cosas. Como les decía, en el plan había que ordenar el precio de los combustibles, había que ordenar el precio del dólar. Hay que ordenar todavía algunas cosas, pero ya se está ordenando la casa.
3: El ministro también ha señalado que el nuevo escenario, el dólar, va a flotar poco a poco, dijo. Y en ese sentido, la gente debe entender que la manera de tener estabilidad es generar dólares. Graciela Dorado Alanoca, Herbo La Paz.
0: Son las 12:05. Parlamentarios del Partido Demócrata Cristiano expresan su preocupación por la subida del dólar y esperan que el gobierno busque acciones para la estabilización de la divisa.
5: Algunos parlamentarios del Partido Demócrata Cristiano han expresado su preocupación por la cotización del tipo de cambio del dólar, que ha ido en aumento los últimos días. La senadora Ana Crispin consideró equivocada la flexibilización del tipo de cambio que se habría realizado desde el Ministerio de Economía, porque no estaría dando certidumbre a la población.
6: Que el dólar se mantenga de esta manera no ayuda a los comerciantes, a los minoristas, ni a los ciudadanos, porque no le pones un tope. Lo que se debería haber hecho es de manera progresiva, ya que tenga que ir subiendo el dólar, pero no dejarlo a libre al albedrío. Prácticamente el dólar va a subir desde ese momento de 6.96 y dejarlo a 9, que estaba hace unos días atrás, ahora ha subido los 10, y día con día no sabemos si va a seguir subiendo o va a parar.
5: Así también el senador del PDC, Nicanor Coche, indicó que el gobierno estaría preocupado, sin embargo habrían expresado que en los próximos días se estabilizará este tipo de cambio.
7: Justamente eso se ha manifestado, ¿no? Pero ellos han dicho que van a prever a través del Ministerio de Economía.
6: ¿Debería tener un tope, un freno?
7: Justamente sería importante tener un margen de un precio, pero también un tope hacia arriba. No más de 10 bolivianos sería un tope, ¿no? Pero como se ha hecho conocer anoche, entonces seguramente los ministros, el ministro de Economía, tanto Banco Central, van a hacer movimientos que se debe hacer en tema económico.
5: Desde Unidad, la diputada Julieta Jiménez pidió tranquilidad a la población porque entiende como natural estos cambios en la cotización del dólar hasta una estabilización en el corto tiempo.
8: Estar cotizando al dólar, nosotros también tenemos que ser vivos los compradores y tenemos que ir a comprar cuando esté el dólar en 9.80, en 9.60. Esa es la flexibilidad, ¿no? O sea que no hay que asustarse.
5: Rodrigo Fernández, Herbol, La Paz.
0: Son las 12:08. Vamos con informaciones desde Cochabamba con Wilson Gisbert. Wilson, buenas tardes, bienvenido.
9: Hugo, muy buenas tardes, amigas y amigos, saludos cordiales desde Cochabamba. La Cámara Nacional de Exportadores de Bolivia califica como una medida improvisada la congelación de las tarifas de los combustibles en el país y pide al gobierno una reforma económica total.
10: El presidente de la Cámara Nacional de Exportadores, Oswaldo Barriga, ha señalado que la medida tomada por el gobierno de congelar los precios de los combustibles por los próximos 6 meses hasta enero del 2027 es una medida improvisada, además de política. El presidente de los exportadores ha cuestionado la falta de valentía del presidente de sincerar la economía del país para con la población.
11: Creemos nosotros improvisada, cuidando un poco la visión política y no mirando el mediano plazo. Los hidrocarburos están subiendo de precio por la guerra en Irán. Y mientras esos hidrocarburos siguen subiendo y nosotros mantenemos los precios fijos, seguimos gastando más de lo que nos ingresa. Y obviamente, al no haber una ley de hidrocarburos, que es donde está el problema, no vamos a poder tener una solución definitiva. Bolivia necesita que se aprueben leyes de hidrocarburos, leyes de minería, ley de exportaciones, ley de exportación de servicios, ley de inversiones, ley de electricidad. Señores, Bolivia necesita avanzar y no seguir estancada por miedo a los bloqueos que han habido durante 50 días, donde no hubo mano dura con los bloqueadores y los promotores de estos bloqueos. Graduales. Esa es la calificación que le damos. Y la gradualidad no es buena en este momento en Bolivia. Bolivia necesita gestión de shock y no gradualidad.
10: Informó Luis Vargas, Red Pío 12, Herbol, Cochabamba.
9: Y para el alcalde de Cochabamba, Manfred Reyes Villa, congelar el precio del combustible cuida la economía de la población.
12: El alcalde de la ciudad de Cochabamba, Manfred Reyes Villa, Se refirió a la determinación del gobierno de congelar el precio del combustible por 6 meses mediante el decreto supremo 5652, porque cuida la economía de la población, según manifestó.
13: Me parece una medida para cuidar, digamos, la economía de la población. Evidentemente esto daña la economía del Estado, del país, pero se está cuidando la economía de la gente, porque el hecho de subir los carburantes en este momento significaría que se eleva la canasta familiar totalmente, ¿no? Pero sin embargo, además deberían tomar algunas medidas, como que la libre importación de cualquier ciudadano pueda traer los carburantes, no solamente gasolina y diésel, y vender al precio internacional, y los que quieren y los que pueden, pues van y cargan ese precio, y el resto de la población pueda cargar, digamos, con el precio subvencionado.
12: Al mismo tiempo, lamentó que no se puede reactivar el aparato productivo por la falta de diésel.
13: Lamentablemente eso nos perjudica, y por eso es importante que el gobierno pueda avanzar más rápido en este tema, sobre todo el diésel. El diésel es el que mueve todo el aparato productivo. Nosotros mismos funcionamos a diésel, ya hubiéramos tenido ya el 90% de avance en esta obra, que nos perjudica la falta de diésel, ¿no es cierto? Entonces, ojalá que esto pueda solucionar. Nos dijeron que hace más de 2 semanas ya iba a estar solucionado, ahora nos dicen que hasta fines de mes. A ver, no sé si tanta gente podrá aguantar aquello que vive justamente el aparato productivo de nuestro país.
12: En el informe, Iván Camacho, Radio Cancha Parlaspa, Herbol, Cochabamba.
9: 12 del mediodía con 12 minutos.
0: La policía sospecha que promotores de los bloqueos huyeron al exterior y alista a coordinación internacional para su búsqueda.
14: La policía investiga el paradero de algunos de los principales promotores de los recientes bloqueos de camino y sospecha que varios de ellos habrían abandonado el país para evadir las investigaciones. Ante esa posibilidad, anunció que coordinará con autoridades de países vecinos para dar con sus ubicaciones.
15: Entendemos que muchos de ellos han huido. Estamos para verificar si realmente han salido. Y de todas maneras se va a coordinar con los países vecinos para que esa gente retorne al país y pueda asumir defensa y demostrar la inocencia o culpabilidad. Tenemos información de que probablemente haya salido del país de Birmania, pero eso tiene que ser corroborado.
14: El comandante general de la policía boliviana, Mirko Sokol, afirmó que los responsables de las movilizaciones deberán responder por las consecuencias que dejaron los bloqueos, entre ellas la muerte de personas, el desabastecimiento de alimentos y medicamentos, además del riesgo al que fue expuesta la población.
15: Y esos delitos tienen que ser investigados y los autores obviamente van a ser puestos a disposición de la autoridad competente. Ya las instancias pertinentes, como son la Fuerza Especial de Lucha contra el Crimen e Inteligencia, están realizando el trabajo correspondiente.
14: Sokol explicó que la investigación avanza de manera progresiva y que las acciones policiales se ejecutan tras un análisis de los elementos recolectados con el objetivo de identificar y aprender a quienes sean vinculados con los hechos registrados durante los bloqueos. Por este caso ya fueron detenidos el dirigente de la Federación Túpac Katari, Vicente Salazar, y otros dirigentes salteños investigados por promover las medidas de presión donde

0: Las denuncias del presidente Rodrigo Paz, Omar Escobar Mamani, Herbo La Paz.
1: Son las 12:14.
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Hola, ¿qué tal? ¿Cómo están? Tengan todos y cada uno de ustedes muy buenas tardes. Bienvenidos a su entrega informativa en esta mitad de jornada a través de las ondas de Radio Acer y el noticiero central, 12 del mediodía con 28 minutos en todo el país. Para el día de hoy, viernes 10 de julio del 2026, estos son nuestros titulares.

0: Sobresaliente en el noticiero central. Se viene la primera feria de la frutilla en la comunidad de Torrecillas este próximo domingo 2 de agosto. Esto se estaría desarrollando paralelo a las actividades que se van a desarrollar en un aniversario más de dicha comunidad y también en la fecha donde se recuerda el Día de la Revolución Agraria. Valles Cruceños, la Asociación de Ganaderos del municipio de Comarapa, toman acciones ante los últimos reportes de robo de ganado. Felicidades anticipado al Sindicato de Transporte Pesado 1 de agosto, quienes se van preparando para el gran agasajo que se estaría desarrollando el día sábado 1 de agosto en la capital de La Frutilla. Caravana ciclística este fin de semana nuevamente en acción. Quienes estarían visitando diferentes lugares turísticos. También estaremos conociendo el cronograma que se tiene para las próximas semanas. Hecho de tránsito en la comunidad de Río Arriba, Quiñales, Lampasar. Enseguida estaremos escuchando el reporte del comandante de la policía de la provincia, Manuel María Caballero. Hoy se posesionó de manera oficial en Valle Grande a la licenciada Shirley Bonilla, secretaria de la Confederación de Maestros Urbanos de Bolivia. Acto que se estuvo desarrollando en la capital vallegrandina. Posesión hoy del nuevo también directorio de Maestros Urbanos en Valle Grande. ¿Qué dice el alcalde de Valle Grande, señor Alcides Vargas, quien también estaría acompañando el agasajo del municipio de Postres Valle? Donde también estaremos escuchando la invitación por parte de Vicente Coca a los 196 años de aniversario de este municipio. Postres Valle, ya vives este nuevo aniversario. Información de carácter nacional. Protesta en algunos surtidores en busca de diésel. Dicen los transportistas a nivel nacional, pasamos más tiempo en los surtidores que en casa. Este gobierno es una lástima, es lo que manifiestan también ante la rabia por parte del transporte pesado. Bienvenidos, señoras y señores, al Noticiero Central para hoy, viernes, imperdible de principio a fin. En minutos nada más, ya estamos con el desarrollo de toda la información.
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0: Del mediodía con 35 minutos en todo el país. Rápidamente nos vamos al desarrollo de la información. Hace instantes nada más acaban de confirmar el desarrollo de la primera versión de la Feria de la Frutilla Torrecillas 2026, el cual se estaría desarrollando este próximo domingo 2 de agosto. También paralelo a eso, al aniversario de la comunidad de Torrecillas, y pudimos visitar la propiedad del señor Daniel Flores, quien también hacía esta invitación.
4: Comarapeñita, linda mujer, señoras y señores, ni se imaginan dónde estamos. Torrecilla, gran sorpresa y gran invitación. Se viene la primera versión de la Feria de la Frutilla, Torrecilla 2026, este próximo domingo 2 de agosto. Don Danielito, gracias por recibirnos, por favor. Hacemos la invitación de esta Feria del Producto Estrella que tenemos en Torrecilla, ¿no?
5: Sí, está bien, gracias, don Javier, que han venido a visitarme. Yo me siento orgulloso, yo no soy tan tacaño, ¿para qué voy a decir? Tienen que el que viene, pueden pasarnos.
4: Claro que sí. ¿Qué variedad de frutilla tenemos acá?
5: De Monterrey.
4: Queremos invitar porque ya nos confirman que el 2 de agosto vamos a tener la primera Feria de la Frutilla acá, sí, en Torrecilla.
5: Sí, primera vez va a comenzarse.
4: Muy bien. Amigos, están cordialmente invitados. De esa manera llegamos a la propiedad de don Danielito. Una frutilla, pero qué dulces. ¿Qué variedades más produce acá Torrecillas de frutilla, don Daniel?
5: San Andrea.
4: ¿Qué más?
5: Después, no sé, eso no más conozco, yo casi no he plantado otro.
4: San Andrea, acá en su propiedad, San Andrea, ¿no?
5: Aquí es Monterrey.
4: Monterrey, San Andrea, hay muchas variedades. Amigos, usted va a poder degustar directamente del productor al consumidor, y si quiere venir a las parcelas y conocer también cuál es el trabajo para producir esto que hoy por hoy en Comarapa, en Torrecillas, lo denominan el oro rojo, la frutilla, puede visitarnos el próximo 2 de agosto, ¿no?
5: Sí.
4: Hacemos la cordial invitación a nombre de todo el pueblo de Torrecillas.
5: Claro, para el pueblo, un orgullo.
4: Muy bien, cosechamos un poquito, por favor, y seguimos cantando con Comarapeñita, linda mujer, Mayapata, Quinzapata. Bueno, vamos a estar cantando de todo acá en Torrecillas. Lindo. Están cordialmente invitados. Venga, señoras y señores, Torrecillas, de esa manera, hace esta cordial invitación de manera anticipada a toda la población, a todos los amigos. 2 de agosto, la cita es en Torrecillas.
0: Muchísimas gracias. Entonces, de esa manera llega el informe desde la comunidad de Torrecillas, donde se confirma la primera versión de la Feria de la Frutilla y sus derivados en la comunidad de Torrecillas, municipio de Cumarapa, provincia Manuel María Caballero. 12 del mediodía con 38 minutos en todo el país de la comunidad de Torrecillas. Nos vamos hasta la comunidad de La Palizada. El día de mañana se estrena la feria El Abastito, los cuales se estarían desarrollando los días sábado y domingo. Para mañana se tiene previsto un acto y la presencia también de autoridades de carácter municipal y provincial. Dicha feria estaría instalado a la altura de la rotonda cerca al surtidor Santiaguito. También tuvimos la oportunidad de estar visitando y escuchar la invitación de los dirigentes y comerciantes que ya llegaron de manera anticipada.
6: Colchas espectaculares. Nos dicen que el día sábado se abren fardos. Vamos a rescatar la palabra de don Raimundo, dirigente de acá de la comunidad. Don Raimundo, bueno, siguen trabajando y ultimando detalles para lo que va a ser esta gran inauguración, ¿no?
7: Sí, sí, don Javier, estamos esperando, ¿no?, que traigan los productos, sus zapatos, su chenela, todo, ¿no?, todo lo que hay. Bueno, entonces, me hagan pichos, no caigo invitados porque ya hago, me hagan mis compañeros, no es cascunata, productorista y caipi, fresquito de mi corinapa y... Entonces, aparimos chungo, ¿eh? Mayagan pichos. Caipi, ojo. Fue de aquí, chacuchan. Sábado y domingo. Entonces, ya imagina. Caipi, vende nariconapa.
8: Ya están llegando las ventas, ¿no, don Raimundo?
7: Sí, ya está aquí, ya. Mira, ya están aquí las ropas, colchas, carne también hay. Entonces, casi está completo, ¿no? Para consumir.
8: El objetivo, por lo menos, dar alguna iniciativa también para que se reactive la economía acá en La Palizada, ¿no?
7: Sí, sí, sí. Así estamos pensando, don Javier.
8: Muy bien. Vamos entonces a conversar también con algunas personas. ¿Quién es el vendedor o la vendedora? ¿Usted, maestro?
9: Sí.
8: A ver, bueno, ¿de dónde llegan estas colchitas?
9: De Cochabamba.
8: De Cochabamba, es americana, ¿no?
9: Zopa americana, zopa casa, más claro.
8: Bueno, llegando también a la gran inauguración del mercado del Abastito.
9: Sí, algo hemos escuchado en comentarios y por eso venimos anticipadamente para agarrarnos un puestito.
8: Bueno, nos decían que se van a abrir algunos fardos el día sábado.
9: Sí, es así.
8: ¿Se abren
9: ahí
8: fardos?
9: Tenemos colchas, sábanas, cortinas, manteles de mesa, toallas y accesorios para la cocina.
8: Muy bien, entonces el día sábado aproveche, en La Palizada se van a abrir algunos fardos de ropa americana. Bueno, ahí ya han llegado los zapatos, ya han llegado algunas colchas. Y también tenemos carne ya, los friales también. A ver, señora, por acá, carnecita de pollo bien fresquito. Nos dicen que es del productor al consumidor, ¿no, compa Raimundo?
7: Sí, sí.
8: ¿Es del productor al consumidor?
7: Sí, este se va a mantener, pues, ¿no? Aquí... Ellos han traído ya, pues, pollitos, ¿no? Pollo, solo que falta carne de vaca, ¿no? Pero yo creo que va a llegar más tarde.
8: Muy bien. Vamos a tener estacionamiento también. Entonces, bueno, estamos viendo muchas movilidades acá en las rotondas de La Palizada.
7: Sí, ya vamos a ver ya eso.
8: Señoras y señores, entonces, una vez más, están cordialmente invitados. ¿A qué hora empieza la feria el día?
7: Desde el mañanita vamos a empezar porque inauguración va a haber a las 11 y punto, ¿no?
8: 11 de la mañana.
7: Sí.
8: Muy bien, perfecto. Gracias, don Raimundo. Entonces, una vez más llegamos de esa manera para dar énfasis también a esta promoción, apertura, mercado El Abastito, mercado El Abastito en la comunidad de La Palizada, sábado desde las 5 de la mañana. Usted puede venir a degustar también unos cahuis, unos guisos, unos revueltos, unos picantes.
0: Muchísimas gracias. Entonces, el informe desde la comunidad de La Palizada. Mañana se inaugura. Mañana se estarían instalando las ventas a partir de las 5 en punto de la mañana. Y el acto central, donde seguramente vamos a tener la intervención de autoridades e invitados especiales, se estaría desarrollando a partir de las 11 de la mañana. 12 del mediodía con 42 minutos en todo el país. Estás con el Noticiero Central de La Palizada, municipio de Cumarampa. Rápidamente nos vamos hasta Postrer Valle contigo, por favor, querida Yandina Carrasco. Hasta la provincia de Valle Grande. Entendemos que se viene un nuevo aniversario, los 196 años de fundación de Postrer Valle. Diferentes actividades culturales, cívicas que se van a estar desarrollando. Así lo hizo conocer el alcalde de Postrer Valle, señor Vicente Coca, quien también aprovechaba para hacer la respectiva invitación.
10: De tratar de hacer algo, bueno, sabemos que solamente estamos con 2 meses de gestión. Para nosotros no es fácil, pero vamos a hacer todo lo posible para hacer siempre, ¿no? Para no perder la costumbre, de acuerdo a las posibilidades que tenemos. Ahora que no tenemos recursos, vamos a buscar por ahí donde no haya para poder hacer algo, ¿no? Para no perder nuestra costumbre y tradición de nuestro pueblo, ¿no?
11: Señor alcalde, ¿cómo está la programación? ¿Cómo están las actividades? ¿Qué actividades en realidad se van a desarrollar durante estos días? Desde la víspera y el mismo día del aniversario, seguramente.
10: Tenemos actividades para el día jueves, como también para el día, no dicho, para el día miércoles, que es la víspera, y también el jueves. Estamos elaborando un

0: El valle, el jardín de las delicias, como se lo conoce, ¿no?
1: Correcto, la verdad que estamos muy contentos de asumir este gran reto. Es difícil, pero no imposible. Lo más importante es que tengo la unidad de equipo, del consejo, y estamos pensando lo mismo, entonces buscar la forma como sacar adelante a nuestro pueblo, ¿no? De acuerdo a las posibilidades. Pero lo primordial que es la unidad, y de ahí marcha lo demás, ¿no? Entonces, eso es lo más importante en este momento.
0: Seguramente también va a tener la visita de sus colegas, sus similares autoridades de otros municipios, de la provincia, de los valles cruceños.
1: Por supuesto que sí, ¿no? Estoy con la esperanza de contar con su presencia de ellos. Ya se han hecho las invitaciones y, bueno, en cuestión de los días que vayan pasando, las horas, ellos que van a poder confirmar su presencia, ¿no? Que va a ser importante, ¿no? En este encuentro.
2: ¿Qué fechas son los días de celebración?
1: Y son el día miércoles 15 y jueves 16.
2: ¿Cómo encuentra este nuevo aniversario a Postre Valle, señor alcalde?
1: La verdad que muy difícil, ¿no? La situación económica que ha golpeado no solamente a los municipios, sino también a nivel nacional. Esta crisis es fatal. Pero bueno, de acuerdo a las posibilidades, vamos a ver la forma como recuperar, ¿no? la identidad del municipio, la credibilidad, la confianza. Todas las autoridades estamos predispuestos a cambiar la imagen para bien, ¿no?
2: Se decía que la carretera, especialmente que une a Valle Grande, está con bastante fea, áspera. ¿Cómo está esto?
1: Sí, efectivamente hay tramos que están en malas condiciones. Se puede transitar, es cierto, pero en tiempo de lluvia, más bien que este veranito está ayudando, porque cuando estaba lloviendo estaba muy difícil el tránsito. Y ojalá que continúe este veranito para que no tengan mayores dificultades todas las personas que no van a ahorrar con su presencia en estos días importantes, ¿no? Que es el 15, miércoles 15 y jueves 16.
3: Muchísimas gracias, señor alcalde Vicente Coca. Entonces, ya ahí haciendo conocer el programa oficial que se va a tener en los 196 años de fundación. Gracias, Yandira Carrasco. Entonces, desde la provincia Valle Grande, también con toda la información y algunos aniversarios de por medio. 12 del mediodía con 47 minutos en todo el país. De la provincia de Valle Grande nos vamos hasta la provincia Florida. Por favor, adelante contigo, Bismar. ¿Qué repercusiones, cuál ha sido el trabajo que ha generado también el comando policial con relación al último caso que ha levantado mucha polvadera? Hablamos del caso de robo de ganado. ¿Cómo se procedió? Hace conocer el comandante Oscar Medrano desde la provincia Florida.
4: Prácticamente robo de ganado, pero hay dos figuras en este caso donde se ha aperturado por estafa y robo agravado. Dentro del caso investigativo que se tiene, se puede dar con el autor, un menor de edad, que prácticamente ha ofrecido ganado ajeno para poder vender a dos personas que son del distrito de Los Negros. Bueno, esas personas sin desconfiar y bueno, han caído en el engaño de este menor, han comprado el ganado y se lo han llevado a Los Negros. Posteriormente, gracias a los medios de comunicación, también las redes sociales, que ahí en este caso han empezado a publicar sobre el robo de ganado, estas personas que habían comprado el ganado, se comunican con el propietario y le comentan, verifican el ganado y se trataba del ganado que habría sido robado. Entonces, a consecuencia de esto, es que los que habrían comprado el ganado, que son de Los Negros, se constituyen hasta Monteagudo, de donde es la persona que le había vendido, el menor de edad. Toman contacto con la madre y le relatan lo que habría pasado. Entonces, así toma conocimiento la madre y lo llama al hijo, donde en ese momento los compradores del ganado, los que habrían sido estafados, los reconocen al menor y hacen una aprehensión por particulares. En ese momento que han hecho la aprehensión por particulares, lo trasladan hasta la FELCC y comienzan los actos investigativos, donde en primera instancia lo tienen por el tema de estafa y a

0: eso se adhiere el propietario del ganado por robo agravado de ganado, o sea, abigeato. Es así de que, bueno, he realizado todos los actos investigativos, teniendo en cuenta que la jurisdicción corresponde a Samaipata, se ha hecho cargo el fiscal de Samaipata, y el día de hoy se ha llevado a las medidas cautelares, donde en primera instancia le hacen por estafa y el otro por abigeato, donde el juez, viendo, haciendo una evaluación de los actos investigativos y de la fundamentación del fiscal, bueno, y teniendo en cuenta que es un menor y este código de niño adolescente es, siempre va a resguardar al menor, entonces le dan libertad, pero no en el tema de, está haciendo medidas sustitutivas a la detención preventiva, se va a defender en libertad, pero bajo ciertas condiciones, prácticamente tiene que estar bajo el cuidado de sus padres y tiene que firmar en la fiscalía. En el segundo caso,
1: libertad condicional entonces para el autor del caso de abigeato en el municipio de Samaipata, comunidad de San Isidro, el cual también ha generado preocupación durante esta semana. 12 del mediodía con 50 minutos en todo el país. A la pausa con el Noticiero Central. Y cuando retornemos, estaremos conociendo la posesión oficial del nuevo directorio de maestros urbanos en el municipio de Valle Grande.
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1: 12 del mediodía con 55 minutos en todo el país. Continuamos con más del Noticiero Central. Rápidamente retornamos hasta Valle Grande contigo, por favor, Yandina Carrasco desde Valle Grande, con la información con relación también a los nuevos representantes que va a tener la educación en el área urbano. Shirley Bonilla, secretaria de Confederación de Maestros Urbanos de Bolivia, fue posesionada de manera oficial hoy como nuevo también, pues, no representante de este sector en la provincia Valle Grande, acto al cual también estuvieron acompañando muchos invitados.
6: A mi compañero maestro que hoy representa su Federación de Maestros Rurales, a la representante de los padres de familia, que es un pilar fundamental en la educación, a nuestra compañera Patricia, que ha sido ejecutiva de Valle Grande, y un saludo cordial, muy caluroso, a todo el magisterio urbano, maestros, directores, personal administrativo. Y en esta oportunidad siempre doy gracias a Dios por permitirme estar aquí un día más acompañándolos, participando de sus actos tan importantes y compartiendo el día a día con ustedes. Voy a permitirme leer, porque aquí he escrito todo mi sentir, que hoy voy a dedicar estas palabras a quienes asumirán el nuevo comité ejecutivo de la Federación Regional de la Provincia Valle Grande. No quiero olvidarme nada, por eso lo he redactado en estas hojas. Compañeras, compañeros, maestros, maestras, personal administrativo de servicio que conforman la valerosa regional de Valle Grande, reciban un cordial y respetuoso saludo en nombre de la Confederación de Trabajadores de Educación Urbana de Bolivia, CTEUB, y de manera especial de mi persona como ejecutiva por el Oriente.
1: No va a ir la maquinaria. Pero felicidades al nuevo directorio entonces de los maestros urbanos en Valle Grande, quienes de esa manera fueron posesionados de manera oficial. 12 de mediodía con 57 minutos en todo el país. De Valle Grande retornamos hasta la capital de la frutilla para hablar del nuevo aniversario del transporte pesado. ¿Cuándo se estaría desarrollando? Lo hace conocer el ejecutivo, señor Freddy Candia, quien hacía la respectiva invitación.
7: Nuestro gran aniversario del transporte, primero de agosto, que se viene este primero de agosto, ¿no? Que siempre, cada año, como transportistas estamos celebrando, recordando, ¿no? nuestro cumpleaños, ¿no? Entonces, estamos ahí con los preparativos, Javier.
8: Más o menos, ¿cómo estaría el programa? Normalmente tienen caravana, tienen actividad deportiva, y la challa ya se está trabajando. ¿Cuándo se estaría conociendo el programa oficial de este 2026?
7: Ya entre mañana y pasado se va a lanzar todo el cronograma. También vamos a tener, ¿no?, un encuentro deportivo entre transportistas, ¿no? Que para que den, pues, más espectáculo al todo público, ¿no? Que queremos, pues, ver, ¿no?, que todo, que jueguen los capibaritas, que se puede decir, los choferes, ¿no?, que están, pues, con la mochila, digamos.
8: Bueno, ¿se tiene pensado hacer tal vez algunas invitaciones a otros sindicatos, asociaciones también de transporte?
7: Sí, tenemos invitados, vamos a invitar, va a estar presente Pojo, Churo, Epitotora, va a estar presente Mataral, diferentes transportistas que son, pues, no, Transmixo, también va a estar presente. Entonces queremos compartir, pues, un encuentro deportivo, no solamente encuentro deportivo, también, pues, no, compartir una cenita, compartir una cuanta fría también, pues, no, vamos a estar celebrando con eso.
8: De los artistas que ya se tiene previsto tener este año, porque siempre los transportistas prácticamente han sido característicos por tener un lindo agasajo.
7: Sí, ese Javier, ya los transportistas siempre no queremos algo mejor. Quizás este año estamos en eso, don Javier, estamos en eso. Próximamente vamos a estar en... ¿Qué grupo va a estar en vivo aquí en Comarapa? No, próximamente, quizás unos dos grupos.
8: ¿Actualmente cuántos socios son del Sindicato del Transporte Pesado 1 de agosto?
7: 180 socios son el transporte.
8: ¿Eso es a nivel provincia o a nivel municipio?
7: No, municipio.
1: Muchísimas gracias. Entonces, de esa manera también acompañaremos este agasajo que va a tener el transporte pesado en el municipio Comarapeño. 13:00:00. Tiempo cumplido para el Noticiero Central. Muchísimas gracias a todos nuestros corresponsables, a toda la audiencia de Radio Hacer. Dios mediante, nos reencontramos el día lunes con toda la información que se va a estar generando durante el fin de semana. Te invitamos a continuar con la emisora más informativa de los Valles Cruceños. Javier Ramos Salas le dice hasta el día lunes. Permiso.
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4: Radio Hacer le da la hora exacta.
5: Es la 1:48.

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Dice el dicho, más vale tarde que nunca, ¿no? ¿Cómo están ustedes? Buenas tardes, bienvenidos, feliz viernes para todos ustedes. Oiga, estamos a 10 de julio. ¿Cómo les va? Buenas tardes. Bueno, mil disculpas a la gente por ahí que estaba esperando el programa un poquito más tempranito, pero oiga, con algunas dificultades para llegar al estudio, pero gracias a Dios pudimos llegar y tenemos tiempo suficiente todavía para poder acompañarlos a ustedes en su programa Entre Coplas y Calullos, ¿no? Entre Coplas y Calullos, ahora sí. Bueno, cordiales saludos para ustedes. A ver, vamos a listar algo siempre para ustedes y ahora les voy comentando. Tengo por ahí algunos saludos también que ya están agendados.

Bueno, ahí para el municipio del Torno también lo vamos saludando para la gente que nos sigue a través de Melodía 88.5. ¿Cómo les va a ustedes? Buenas tardes también para ustedes en la señal de Melodía 88.5. Les decía yo hace instantes también para quienes nos siguen en la cadena de la radio Acer en los Valles Cruceños. Bueno, por ahí alguito bastante demorado, ¿no? Su compa Wilber. Oiga, tenemos que decir quiénes fueron los que ganaron el día de ayer, ¿no? El concurso que teníamos, dos poleras, una de Brasil, una de Portugal, así que se va a ir hoy día en base al resultado final. Primero voy a lecturar y en un ratito lo vamos a hacer, quiénes fueron los que acertaron. Primero voy a lecturar, lo tengo apuntado acá, quiénes han sido los que han participado. Aniceta Arce Escobar fue la primera persona que nos dio su pronóstico el día de ayer y dijo que Francia ganaba 3 y Marruecos 1 desde Vallegrano, y Aniceta Escobar. María Escobar desde Argentina dijo Francia 2, Marruecos 1. Fue su pronóstico. Mi compa Jesús Villarreal, oiga, varios dijeron Francia 2, Marruecos 1. Mi compa Jesús también. Berito Siles dijo Francia 2, Marruecos 1. Chichi Siles, mi compa Adolfo Siles, Francia 3, Marruecos 2. Mi comadita Hilda, que ha de estar tincando en una pata, oiga. Francia 2, Marruecos 0. Vamos a ver aquí en Latinao también. Rider Obando Calzadilla dijo Francia 1, Marruecos 2. Estoy lecturando la lista de participantes, aquí lo tengo. Wilson Flores dijo Francia 0, Marruecos 1. Mi compa Luis Yucra dijo Francia 1, Marruecos 2. Marisol García dijo Francia 3, Marruecos 1. Jesús Carrizales, Francia 2, Marruecos 1. Jacqueline Natalie Ríos Rojas dijo Francia 3, Marruecos 1. Oiga. ¡Ay, señor Tatito! Mario Beizaga dijo Francia 3, Marruecos 1. Mi compito Paisa de Comarapa dijo Francia 1, Marruecos 2. Y la comita Selén, Francia 2, Marruecos 0. Dijo. Por acá quiero espiar un ratito. ¿Dónde está el mensaje de mi compa Palé? ¿Dónde está mi compa? Que ayer justo estábamos en la despedida y entró su mensaje, pero no lo anoté acá. Lo voy a buscar en la transmisión de ayer. De mi compito Chalo Zavala. Voy a espiar qué dijo mi compa Chalo ayer. Está en la transmisión de ayer del programa. A ver, el de ayer. Este es el de ayer. Voy a espiar. Ah, no, este no es el de ayer. Bueno, enseguida voy a espiar también con cuánto fue lo que dijo su pronóstico mi compa Chalo el día de ayer y cuánto era lo que él mencionaba, ¿no? Bueno, enseguida vamos a decir quiénes fueron los que ganaron, pues usted ya sabe el resultado, ¿no? Ya sabe el resultado, así que enseguida solamente los voy a nombrar a los ganadores. De las poleras las tengo aquí embolsaditas, así que ya vamos a coordinar también de manera interna con los ganadores, pero se va a hacer de manera transparente como se lo había mencionado. Oiga. Bueno, saludarlo a aquellos que van llegando también a la sintonía de la radio aquí con su compa Wilber en Tecoplas y Caluño. 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

La canción Nubes Encapotadas, Milton Grágeda Arteaga, y se dio el gusto de cantar e interpretar esta canción con su mamita, la señora Aquilina Calzadilla, Arteaga Calzadilla, ¿no? Con ella. 2:14 p.m. Se siente el calorcito en la ciudad de Santa Cruz, ¿no? Pero fuertes vientos, eso sí. Oiga, ha metido agüita por el municipio del Torno. Ha metido agua, oiga, parece, ¿no? Yo estuve por la mañana, cerca del mediodía por ahí. Y vi que había llovido, parece. Bueno, estuve casi el mediodía por allá, ¿no? Vi que había llovido, ¿no? Se había agua que había juntado en la orilla de la carretera y eso es por... Le había metido agüita, ¿no? Por la ciudad está un poco nublado. Pero está todavía, se siente el calorcito, no ha llovido por la ciudad, ni un chilchi, nada, ¿no? Pero sí hay algunas nubes encapotadas, como decía la canción. 29 grados centígrados en la ciudad capital, Santa Cruz de la Sierra. ¿Cómo estamos por los valles cruceños también? Oiga, tengo dos ganadores que... acertaron al pronóstico del día de ayer. ¿Dónde está mi tablero acá? Lo voy a mostrar en pantalla. El concurso del día de ayer era por las dos poleras y cabalmente tenemos dos ganadores. Yo he dado lectura hace rato a los pronósticos de todos ustedes. Final del partido, cuartos de final, Francia 2, Marruecos 0. Ayer, 2-0 fue el resultado final y según mi lista, de personas que acertaron, tengo yo aquí, ¿dónde está? Mi comadita Hilda de Valle Grande dijo Francia 2, Marruecos 0. O sea, efectivamente, mi comadita Hilda acertó 2-0. Y quien latinó también fue la comita Selén, Francia 2, Marruecos 0. Pero Selén participó a través del Facebook. Entonces lo vamos a contactar a través del Facebook porque no tengo su número de ella. Así que la vamos a contactar a Selin, ¿no? No tengo su apellido tampoco, pero está registrado y la voy a contactar vía Facebook a ella para coordinar y nos pueda pasar ahí la foto de su carnet y poderle hacer llegar si es que está por los valles cruceños y si está por la ciudad, coordinar la entrega de la polera. ¿Listo? Con ella. Y tiene que ser este fin de semana, o sea, hoy día voy a coordinar con la comadita Hilda. Hilda, comadita, ¿está contenta, no? Me imagino. La voy a llamar porque tengo el número de ella, hasta Valle Grande. Doña Hilda, cargue su teléfono, la voy a llamar un ratito, ¿ya? Selén, sí, no la conozco, la comadita, sí, creo que de año en cuando participa en el programa, digo de año en cuando porque creo que alguna vez lecturé un mensaje de ella. Pero participó y dijo Francia 2, Marruecos 0. La voy a contactar por Messenger. Si no nos da respuesta, no la puedo ubicar hasta el día lunes. El lunes lo vuelvo. En realidad, ¿cuándo juegan? Martes y miércoles juegan la próxima semana, ¿no? La vuelvo a rifar. O la vuelvo a sortear la otra polera. No me la voy a quedar yo, no se preocupe. Solo que le vamos a dar el chance a la comadita Hilda que se escoja cuál de las dos poleras. ¿Listo? Eso vamos a hacer, oiga. Así que si la comadita Selén está escuchando el programa, contáctese con nosotros al 615-2980. Bueno, en realidad la voy a contactar por Facebook, es más seguro. Cualquier persona puede contactarse y decir, yo soy. No, tiene que pasarnos fotos de su carnet. En el caso de la comadita Hilda, efectivamente sí la conocemos en Valle Grande y ella atinó 2-0, dijo ayer, ¿no? Está registrado, lo mencionamos ayer en vivo, todos los resultados. Lo que me queda duda es mi compachalo. No sé, mi compachalo, cuánto digo. Lo voy a buscar de nuevo su comentario, que lo tengo a mano. Listo, lo vamos a hacer enseguida. Y si dijo otro resultado, son las dos ganadoras. Si dijo mi compachalo, vamos a tener que sortearlo. De los tres, uno va a tener que quedarse. Si es que latinó, sí. No sé. Compa, ¿cuánto dijo? Ahorita lo voy a buscar. Lo voy a buscar en el registro de mensajes del día de ayer, que no lo alcancé a notar. Se me escapó ese dato. Pero sí participó. 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
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Me saluda por acá, pues no me hace recuerdo. 2-0 me va a decir ahorita. Nada, yo voy a espiar. Yo voy a espiar cuánto ha sido lo que dijo él ayer. Estoy con la única duda nomás. Y si dijo otro resultado y no dijo 2-0, ellas dos nomás son las ganadoras. Es así nomás. Compa Chalo, ¿cómo está mi compito querido? Buenas tardes para usted. Ahí en el municipio del Torno. Por ahí está, oiga. Pasé otra vez. Y así pues uno medio agitado ha sido este viernes para su compa Willow, por eso llegó medio tardío hoy día, pero van a ser compensados, no se preocupe. Saludos, compa Wilber, buenas tardes. Buenas, mi compa Chalo. Saludos para usted, alistando los trofeos, compito, ¿no? Ya se viene el Rally El Torno. Cuarta fecha de Adevalle, la cuarta fecha de Adevalle. Se va a correr en el municipio del Torno y la primera fecha del rally de automovilismo municipal de El Torno. ¿Sí? La Asociación Municipal de Automovilismo El Torno se va a estrenar en su primera fecha de este calendario 2026 y orgullosamente dirán ellos, somos torneños y nos vamos a estrenar obviamente en casa, ¿no? Y lo van a hacer de la mano con Adevalle. Tremendo espectáculo de automovilismo que vamos a tener el 24, 25, 26 en el municipio del Torno. Y esto también en honor al Tata, ¿no? Al Tata Santiago Apóstol, su fiesta patronal del municipio del Torno, el 25 de julio, ¿no? Pero la carrera será viernes 24, sábado 25 y domingo 26, que lo vamos a llevar en vivo a través de las radios Melodía 88.5 en El Torno, en vivo, la señal de la radio, toda la transmisión de la competencia, los tres días, y Radio Ser también en nuestros valles cruceños. Así que lo va a vivir por esta emisión en señal de radio. Y en Facebook, pues una gran cadena de medios digitales, entre las más resaltantes, FM Central, entre Coplas y Calullo, Yucra Stream, El Cumpatapia, Prensa, Valles Cruceños, entre otros medios de comunicación. 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
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Bueno, vamos a la música. Soy aventurero, dice México Chico.

Esta canción de mi compa Abilio Tapia. Ya vémonos unita más con los zorros del Trigal. Y cabalmente esta canción va dedicada para ellos, para todos los trigaleños. 2:29 de la tarde.

Bueno, ahí estábamos escuchando otra de las canciones, en este caso ya con Los Zorros del Trigal. A mi tierra el Trigal, ¿no? Lorito de la Montaña. ¿Había escuchado esta canción? Lorito de la Montaña. También de Los Zorros del Trigal.

0: Lorito de la Montaña, la canción con los zorros del trío de guitarras. Bueno, saludo ahí a mi compa Jesús Villarroel también. No le atinó, compa, ¿no? No le atinó mi compa Jesús Villarroel.
1: Lorito de la Montaña.
0: Mi compito quiere una canción, algo de Doña Hilda Vargas, dice. ¿Dedito a mi compa? Claro que sí, claro que sí.

0: A ver, tengo más mensajes. Profe Roger, ¿cómo le va, querido profe? A ver, voy a espiar yo por acá. ¿Qué dicen? Doña Eduarda Cadima también. Compa Chalo, ¿qué ha pasado, compito? Yo tenía fe y esperanza, como dice mi compa Benito Escobar ahí en el torno. Nada, che, no ha surtido, ¿no? No ha surtido, oiga, la suerte, ¿cómo es la suerte? Por acá, dice mi compa Chalo, 3-1, Wilber, ese fue el resultado que dijo ayer, conscientemente, la de mi compa, conscientemente, no, él no se está inventando, él está diciendo lo que ayer había pronosticado y no se dio, pues no se le ha dado a mi compa Chalo, así que gracias, compito, por participar en Otrita Será, gracias por ahí darnos su pronóstico también el día de ayer, ¿no? 3-1, dijo mi compa. Igual mi compa Jesús Villarroel tampoco latinó, oiga. Tampoco. Profe Roger, usted no participó, profe, ayer. Era, pues, por ahí decía 2-0 y entraba en concurso y like. Saludos, compa Wilber. Aquí escuchando su bonito programa desde el barrio Miraflores. No se olvide. Bueno, al final, ¿en qué quedamos, profe? ¿Miraflores o Naciones Unidas? Porque yo alguna vez pregunté y me dijeron Naciones Unidas. ¿Dónde usted está? Yo sé, pues, que por ahí se entra por el Miraflores. Ponga un calollito de los Calinchos, por favor. ¿Listo, profe? ¿Cómo no? De los Calinchos, entonces. Ya, quedamos entonces en Miraflores, ¿ya? Y no lo cambiemos de ahí. Saludos para el barrio Naciones Unidas también. ¿Cómo no vamos a saludarlo a ellos? También, ahí sí, son sus vecinos. ¿Ah? Pero claro, pues. Doña Eduarda Cadima, saludos, compito, desde Barcelona, España. Hoy juega España, ¿no? ¿Sí o no? ¿Yo estoy bien o estoy mal? A ver, aquí está. Yo por acá lo tenía a mano ese detalle, ese asunto. ¿Dónde está? Hoy juega España. A ver, por acá lo tenía. Acá lo puse y ahora no lo voy a hallar. No, por aquí está. Juega con Bélgica, ¿cierto? Y si no me equivoco, es a las 3 de la tarde. Esa más todavía. Aquí está, pues. Tan lejos me estoy yendo. Yo lo tengo aquí, sí, todo. Por Dios, che, ahí está. Copa del Mundo de la FIFA 2026, cuartos de final, viernes 10 de julio, hoy es viernes 10 de julio, España versus Bélgica, 3 de la tarde, dice, partidazo, muchos quieren que pase España, ¿no? ¿Será? ¿No será, oiga? ¿Cómo será? ¿Querrán que pase España? 3 de la tarde, dice. Compa Alberto, buenas, doña Marilín, ay, sí, está la fiesta. Ha ido a la fiesta de los Ibautes, de la Virgencita, de la Bellas, ¿no? Doña Marilín, lo ha llevado a mi compa Mel. Llévelo, sí. Siempre se porta bien mi compa. De vez en cuando, denle una vueltita por ahí que vaya. Saludos a la familia Cibaute, Cejas, ahí en el municipio de Postrer Valle. No sé si hoy es la víspera o anoche ha sido la víspera de la Virgencita de la Bella. Ellos lo hacen, una Virgencita que entiendo yo que lo trajeron de más adentrito, de más allá, ¿no? Y ellos lo hacen ya hace varios años, ¿no? Ahí saludo para Niña, para sus hermanos, cada uno de ellos, oiga, para cada uno de sus hermanos que están ahí, se han juntado. Y anoche han hecho novena y los cohetes que reventaban, ahí era de eso. Por ahí se pregunta de qué. Bueno, ya se han enterado, pues, ¿no? Así es, en el pueblo es así, oiga. ¿De qué serán esos cohetes que están sonando? Ah, es por la Virgencita. Se está rezando también de la Virgencita del Carmen también, porque es su fiesta patronal este 16 de julio. Y ya la próxima semana, mitad de semana, ya es, pues, ¿no?, la fiesta, y va a estar buena, aumentada fiesta ya. Así que saludo a las familias Ibaute, Ceja y en Postre Valle también, que han estado con, no sé si es hoy o ha sido noche, la terminación de la novena y en sí la víspera, ¿no? Me pareciera que haya sido noche. ¿Será hoy día? Bueno, ya me cuentan ahí los atollados. Ya. Doña Cristina Leaños, ¿cómo le va a usted? Saludos hasta el mercado campesino, ahí en la calle Pucará. Saludos a todos los oyentes ahí. Saludos cordiales. Bueno. A ver, ¿dónde está la comadita por acá? Yo lo voy a llamar. Doña Hilda, a ver. Ispede su teléfono porque le voy a echar una llamadita ahorita. ¿Dónde está? Aquí está su número, yo la tengo. A ver, va a llamar esto. No quiere, dice. Ah, ya está llamando. Ahora sí, yo dije no quiere llamar. ¿Qué será? Dije yo. A ver, ¿será ese? ¿Será? No, número equivocado me va a decir. Buenas tardes.
1: Hola.
0: ¿Cómo está? Buenas tardes. Hablo con la comadita Hilda.
1: Sí, buenas tardes, compa Wilber.
0: ¿Cómo está, comadita? Buenas tardes, su compa Wilber lo saluda. ¿Cómo está? ¿Siguiendo el programa o nada?
1: Sí, no me lo pierdo todos los días, aunque usted no esté, pero igual yo.
0: Igual nomás, aunque llegue tarde, dice. Aunque llegue tarde, ella está puntual. Usted va a hacer programa de mi cuenta, pues, cuando yo llegue tarde. Tenemos nuestro estudio ahí en Valle Grande también. ¿No? ¿Cómo ahí? Usted está en Valle Grande, ¿cierto?
1: Sí.
0: ¿Ah? ¿Almorzado, comadita? Sí. No, no almorzado hoy día. ¿Qué almorzado?
1: En eso estoy comiendo una milanesa riquísima, milanesa de pollo.
0: Ay, oiga, ¿alcanza para un platito más? No, no alcanzará.
1: No alcanza hasta porque ya no, no lo va a alcanzar.
0: Ya pues frío, hasta que llegue allá frío estaría para la noche. ¿Cómo está, comadita? ¿En qué lugar mismo nos escucha usted, nos sintoniza el programa?
1: Así en Villa Esperanza, Cali, Los Pinos.
0: Ah, hay sitio de urbanización, Peñafiel. Ah, bueno, en Villa Esperanza, está el centro de salud por ahí, ¿no?
1: Sí, a unas 3-4 cuadras por ahí del centro de salud.
0: Qué bueno, ahí mismo en Valle Grande. Oiga, ¿para dónde es lo que va usted, para su Chaco? Dice que usted va para ese lado y no puede escuchar el programa por allá.
1: En otro lugar, Casamonte, Torneo de Chicos.
0: ¿Por Casamonte? ¿Cómo se llama allá? ¿Hasta dónde usted va?
1: Torneo de Chicos, yendo la ruta Masicure.
0: Ah, ya, Torneo Chico, claro. ¿Quién me decía que era de allá del Torneo Chico? No sé si era mi compa Seferino Severiche o mi compa Pedro Cuellar. No sé cuál era, me decía, de allá hemos llegado nosotros. Mis abuelos llegaron de allá, me dijeron, con la Virgencita de los Remedios. Ahí al torno, digamos. Creo que ellos han sido, parece. Creo, no sé, uno de los dos han sido.
1: No los he conocido.
0: Seguro, pues los abuelos han venido hace años, ya, pues ya ellos son nietos, ya, y... Pero siguen oyendo nuestras tradiciones. Oiga, comadita, no nos vamos a otro asunto porque usted se ha ganado una polera, ¿lo cree o no lo cree?
1: Ojalá, pues, un pito Wilber sea de verdad, porque me hace la ropa para el frío.
0: Oiga, comadita, mire, tengo dos poleras. Usted se ha ganado una. Tengo la de Brasil, que la muestro acá, de Mega Confecciones, mi compa Rafael Melgar. Yo se lo voy a mandar en flota, comadita, para usted. Me va a pasar su dato ahí al WhatsApp, ya, su nombre completo, para yo enviárselo en la flota y luego le mando una fotito del número de guía, ya. Tengo la de Brasil, que está con la 10 de Neymar al otro lado, ya. Esta es XL, ya. Esta es XL. Y tengo esta otrita, que es la de Portugal. Esta está medio estampado en la parte de adelante también, está bonita. Esta no, esta es una L, pero no tiene número en la parte de atrás ni nombre, solo es el color de la camiseta de Portugal. ¿Cuál quiere usted, comadita?
1: La de Brasil.
0: La de Brasil quiere usted, listo. Entonces, mi coordinadora lo anota acá y hoy mismo se lo enviamos, comadita, ¿listo? Hoy mismo se lo enviamos hasta Valle Grande. ¿Está conforme o está disconforme? Le voy a mandar un llavero más el ahí para que esté conforme, un llavero de Mega Confección. Unos dos le voy a enviar.
1: Muchísimas gracias, compito. Ojalá siga adelante con su hermosísimo programa y siempre voy a estar en sintonía, ¿ya?
0: Muchísimas gracias. Sí. Premio a la constancia suya, él ahí. Dice que desde antes que yo llegue, dice que está por acá. Qué bien, comadita. Muchísimas gracias. Oiga, yo agradecido con usted. ¿Cómo se escucha el programa en Valle Grande? A través de Radio Ser.
1: Se escucha bonito porque cuando está entrecortado en la radio, yo me coloco a escuchar en el celular.
0: Ahí está, en la APP, ¿no? En la APP ahí en Radio Acera. Compa Luis, no tiene que cortarse, compa Luis, él es el que se encarga de eso, de que salga 100 puntos allá, y casi siempre salimos 100 puntos, ¿no? En Valle Grande y más allá. Gracias, comadita Hilda. Mande saludos, por favor, a ver, aproveche. Está al aire, cuidado que se resfríe, sí.
1: No me resfrío porque estoy comiendo mi comida bien caliente.
0: Nada más, decía, yo he llegado a la carrera acá y ni he probado ni un vaso de agua hasta ahorita, pero ya me lo van a alcanzar. Oye, mande saludos, comadita. Adelante.
1: Especialmente en primer lugar a usted por su hermoso programa y para todos los demás oyentes que están en la radio siguiendo ya.
0: Muy bien, a lo largo y ancho. A su hijita Litsi, un saludito también. Su hija, ¿no? Litsi, está bien su nombre, ¿no?
1: Litsi, pero está aquí conmigo escuchando igual.
0: Muy bien. Gracias, comadita. Un abrazo para usted. Muchísimas gracias. Y ya nos pasa su dato, una fotito de su carnet, páseme al WhatsApp para yo, en base a eso, hacer anotar la guía. ¿Listo? Y se va hasta Valle Grande. Hoy mismo, en lo posible. Ya coordino internamente con usted. Mi coordinadora va a coordinar con usted. Un abrazo, comadita. Muchísimas gracias.
1: Un beso.
0: ¿Cómo dijo? A ver, repita porque la señal parece que no está buena.
1: Le cuento que cuando usted no llega a su programa...

Creo que ya se contactó Selen, ¿no? Ya se contactó con nosotros y vamos a pedirle que se contacte internamente también para hablar con ella y nos pase los datos de ella, porque solamente es un perfil nada más. Selen dice, ¿no? No tengo mayor dato ni apellido de ella, pero ya vamos a coordinar internamente enseguida y vamos a hacerle también la entrega correspondiente. Sí, sí, sí, ya escribió, está aquí en los mensajes. Ahorita lo voy a mostrar, ¿ya? Ahorita lo voy a mostrar. Quiero ir a la parte musical. Me ha dicho de los Calinchos, ¿no? Profe Roger, metámosle entonces.

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Esco Música. Habilitamos chat en vivo. ¿Qué dice por acá? Me escriben. Está doña Jovita, Comita. ¿Cómo le va? Buenas, buenas. Ya voy con la música de mi compa Jesús Villarroel de doña Hilda Vargas. Me pidió y ya tengo alistada unita. Dice por acá doña Jovita. Buenas, buenas. Ah, Selén. Primero la comadita Selén. Mira, apareció él ahí. Le dije, ¿no ves? Le dije yo, buenas tardes Wilber, gané la apuesta, no oigame, dice, sí, ya la mencioné hace rato, una y otra vez, así que le pido, comadita Selén, comuníquese con nuestro número del programa 615-29-839, comuníquese, es urgente para que coordinemos la entrega, ¿sí? Y de paso la podamos saludar también, ¿listo? Dije que ganaba Francia 2-0, ¿no ves? Sí, lo mencioné también, está en la lista de participantes. ¿Dónde recojo mi premio? Comuníquese con nosotros, Selén, porque necesito sus datos, nombre, apellido, los dos apellidos, ¿listo? Y coordinamos si usted está por otro lado o si está en la ciudad, está más fácil la entrega, ¿listo? Para celebrar el triunfo, dice, que sea con un tema de Las Voces del Viento, ¿por qué te fuiste? Para el padre, dice. Para el padre, dice. Bueno, ahí está, listo, Selén. ¿Cómo no? Buenas tardes, dice doña Jovita Borda Guzmán. Wilmer, Dios me lo bendiga, me lo proteja. Me complace sería con una piecita. Qué bien me dijo mi madre, palabras tan verdaderas. Por supuesto que sí. La buena música, nosotros complacemos cuando son las 2:53. Aquí en su programa Entre Coplas y Caludio. 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Música, complacemos pedidos musicales. ¿Qué suene? ¿Dónde está? Doña Hilda Vargas, me pidió mi compa Jesús, mi compa Jesús Villarroel, ¿no? Desde Totora. ¿Qué pasó? Ah, no, no, no, no, no va a sonar, Tito. Lo vamos a poner, por acá está, doña Hilda Vargas. ¿Cuálcito de toda esta? La que está con Don Bauti, ya sonó de cita. Estite el ahí, ¿dónde está? Esta canción es muy bonita. Ya me voy. Primavera, muy bien, esta canción, la dice Hilda Vargas Farel.

Muy bien, oiga, vamos complaciendo otras canciones. Por aquí se estaban contactando conmigo, cabalmente, para el tema de la polera, ¿no? De la otra participante, Selen, así que ya vamos a coordinar de manera interna. Necesito verificar que efectivamente la persona que se contactó conmigo es porque, bueno, me dijeron que era otra persona, es un perfil simplemente. Entonces, bueno, hay que verificar ese asunto, ¿no? Tiene que ser correcto el asunto. Pero de la persona que participó, ya yo me voy a contactar también de manera interna y vamos a verificar que sea lo correcto y así será. 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Les digo gracias a la gente que nos sigue a TV de Radio Ser. La programación continúa por ese lado, ¿no? Continúa. Así que damos paso ahí en Radio Ser también. Me quedo con Rocha Comunicaciones, 98.1. 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Los ciruelitos de Valle Grande, dijo en este caso doña Jovita Borda Guzmán. Qué bien me dijo mi madre. Palabras tan verdaderas.

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Ya empezó el desmadre, mis compas. 3 de la tarde, 10 minutos. En todo el ranchito nacional. Que empiece el desmadre. Claro que yes, mis compas. Ah, ya se huele a trago. No, ya se huele a viernes. Viernes de soltero. Viernes de cara. Ah, cómo me encantan los días viernes, ¿eh? Para mí son unos de los mejores días de la semana. Los días viernes, ¿eh? Bienvenidos a Ranchito, ya actívense con nosotros. Estamos arrancando, quien les habla aquí, su servidor Micael Salguero, más conocido como Miki TV en las redes sociales. Pues así arrancamos hoy. Bienvenida Jenny, Alicia, López, Irma. Bienvenidos a Ranchito. Ya pónganse cómodos, que aquí arrancamos. Pura música regional mexicana, música de norteña, música de banda, música grupera, aquí en el ranchito. Nomás pidan sus canciones ahí en los comentarios o también al número del Ranchi WhatsApp al 755-45313. Ahorita lo busco yo la transmisión, pues estamos transmitiendo en vivo también para Radio Acer aquí en los Valles Cruceños, ¿eh? Yo lo voy a buscar ahorita, a ver. No, pues ya me... Aquí en TikTok, en TikTok lo voy a buscar. La gente que está escuchando el ranchito quiere ver la transmisión en vivo por TikTok. Estamos transmitiendo a través de mi cuenta oficial en TikTok. Estoy como Miki TV. Lo busca y ahí va a poder ver la transmisión. Escuchar de todos modos el programa Ranchito. Y se me olvidó. 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

0: A ver, ¿quiénes están escuchando la radio? Mándenme su mensajito de texto. Ya soltamos el número del ranchito. Es el 75545313. Ah, pues te noto sin ganas, ¿eh? Buenas tardes, saludos para todos ustedes. Dice, feliz viernes, saludos desde el municipio de Mairana. Saludos para usted, compa. Gracias, compa. Estoy en sintonía mediante la aplicación de la radio. Órale, mi compa. Abel, mi compa Abel Merubia, ¿no? Sí. Abel Merubia desde Mairana. Ya súbale volumen a su radio. 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DJ Castro, Cristian, bienvenidos a Ranchito. ¿Qué están haciendo, compa? Dice, le echamos una fría, hoy es viernes. Por favor, responda que sí, dice. ¿Qué voy a hacer? Claro, pero después de que salgas del trabajo, ¿eh? No acostumbra a tomar bebidas alcohólicas, ¿eh? Por favor, dice, poneme la canción de Los Temerarios, es ella la causa. Por esa causa estoy tomando, dice. Ah, compa, ¿cómo anda tomando? Todavía es temprano, compa. Después de las 7, 8 de la noche, uno ya se puede echar a perder. Aunque hasta amanecer, ¿eh? ¿Qué voy a hacer si Eva María se fue? Saludos para mi compa Carlitos. ¿Qué voy a hacer? Órale, compa, listo, ya sale su rola. Ella es la causa. A ver, ¿qué hay por Mairana? ¿Qué hay por Mairana, mi compa Abel? ¿Qué me mandó mi compa Abel? Mairana, invitación, conferencia de prensa. Invitamos cordialmente a la conferencia de prensa al lanzamiento oficial de las actividades por la fiesta patronal del 16 de julio. Martes 7 de julio, bueno, ya. Hay fiesta, ¿verdad? De Mairana, es su fiesta patronal de los mairaneños. Abel, usted que está más informado por allá, por las tierras de Mairana, dígame cuándo es el rally de Mairana, eso sí me interesa, Soy fanático de las motos, Y donde sea voy a llegar. Mándeme esa información. Lo que sí me interesa es las motos.
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0: Complacemos canciones en el rancho. Vámonos con la canción de Los Temerarios. Ella es la causa. Salud, mi compa.

Ay, cómo duele el corazón. Bienvenidos al ranchito La Giovanna. Isa, Gustavo. Necesito baterías.

0: Saludos para María José hasta San Juan del Potrero. ¿Por qué los viernes me pongo así? Medio raro. Como que me da sed y quiero emborracharme,
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0: Bienvenidos, Mayra, bienvenida Yolita.
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0: a mi reina. ¿Quiénes más están decepcionados? ¿Cuántos dicen que se vaya? ¡Salud, salud!

0: Jacqueline, bienvenida al rancho.
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0: En el ranchito te damos la hora exacta, pues son las 3 de la tarde con 22 minutos en todo el rancho nacional, ¿eh? 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
0: ¡Ay, Chabela! Iris, bienvenida a Luz, vale.
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0: Bienvenidas al ranchito, ¿qué andan haciendo? Coméntenme ahí en los comentarios. Pues, ¿qué están haciendo ahoritita? ¿Qué planes para hoy viernes?
3: No paso.
0: Viernes de soltero, no, viernes de alcoholizar. No, oye, me dicen mala influencia, ¿eh? No, desde que me rompieron el corazón, pues no, yo pienso nomás así, ¿eh? Ya cambié, ¿eh? Antes yo era un santo. Hasta hice 3 milagritos, Saludos por ahí, hola, dice. Buenas tardes, Miki. Porfa, mándate la canción de los Broncos. Voy a tumbar la casita. Saludos desde Valle Grande, que estamos escuchando tu programa full.
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0: Ay,
3: chabela.
0: Ah, no, dice que estás tomando, dice. Es agua.
3: No.
0: Ay. Oye, sin ser nada, ya me controlan, imagínense, ¿eh? Por eso no me quiero casar. Así estoy bien. A mí nadie me va a decir qué es lo que tengo que hacer, ¿eh? 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Saludos para Mari Elizabeth. ¿Qué pasó, Jacqueline? Jacqueline me comentaron que ya se juntó, ya se casó y todo, ¿eh? No, pues la juventud hoy en día ya está muy mal, ¿eh? Ya piensan juntarse muy temprano. Vivan la vida, disfruten para que no anden sufriendo como yo. Yo parezco zarigüeya con mis guaguas, no. Ya en la moto no cabemos los 8, ¿eh? Imagínense, en una motito 8 personas. Pues no, no entra, compa, no entra. De apenas estamos ahí. 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Buenas tardes, compa, un saludo a mi pueblo, San Juan del Potrero, y en especial a mi tío José Luis Rojas. ¡Ah, mi compa Andrés! Saludo para don José Luis Rojas. Ay, cada vez que vamos a San Juan siempre, ya sabemos dónde vamos a llegar, ¿eh? ¿Cómo que casada? Dice Jacqueline. No, pues por eso ya no se reporta. Cuando el hombre o la mujer consigue pareja, pues ya los amigos los deja de un lado, ¿eh? Ya no se comunica. Eso se llama respeto también a tu pareja, ¿eh? Desde el momento que tú te juntas, tienes tu mujer, tu marido, pues ya tienes que respetarle y darle su lugar, ¿eh? No puedes andar de amiguitos y amiguitas por aquí, por allá. Claro que no. Vámonos con música aquí en el rancho. Voy a tumbar la casita, Saludos para la gente de Mairana. Mairana Valle Grande, digo, vámonos.
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0: Gracias, María José. Saludos para María José, para su papá, para su mami, toda la familia Rojas. ¿Qué hora van a llegar? ¿Qué hora van a llegar?

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1: Te damos la hora exacta, las 3:30. 3:30 en todo el rancho nacional. 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
1: Saludos para mi compa José Siles. Está buscando dónde vender la lavadora, freezer o la heladera, pues que ya nomás ocupa espacio en la casa. Ya está estorbando su lavadora que no funciona. Pues véndala, comadre.
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1: Saludo para la gente de Mairana, el rinconcito de The Lady. Bienvenida al ranchito, nueva seguidora, muchísimas gracias. Nueva seguidora en el ranchito. Salud.
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1: Una canción para alegrarse, dice. Porfa, se puede poner la canción de Internacional Carro Show. Amor de una sola, órale, mi compa, listo.
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1: Y para ti, mi amor, Carro Show. Apechugue. ¿Se imagina bailar esta cumbia con el amor de su vida?

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1: 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Nancy, Aleida, bienvenida, Ranchito, Normita, Jackie, Motoshop, Candia, mi amigo Candia, Se acerca el aniversario del Sindicato de Transporte, 1 de agosto. Creo que eso vi en las redes sociales. Pasen la información para no informar mal.
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1: 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Hola, buenas tardes. 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

0: ¿Qué dice? Esther, saludo para Esther. Compa, de mucho tiempo que lo escucho, dice. Antes lo escuchaba en la otra radio. Sí, sí. Así somos, pasajeros. Un día estamos aquí, otro día allá y después quién sabe, nada, ¿eh? Fuera una rolita, dice, de Jesse Uribe con Fernando Uribe, el charro, tatuajes, porfa. Ya, comadre, ahorita sale su rolita, ya lo estoy buscando.
1: Qué barbaridad. Ahora traes collares.
0: Salud, salud.

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1: Papá, trabaja. Llegó el momento de las 5 notas que parecen inventadas, pero son completamente reales, mis compas. Hoy tenemos animales que hacen cosas increíbles, un descubrimiento que sorprende la ciencia y una noticia de bolilla que está dando de qué hablar. ¡Comenzamos! Mi compa José Luis, le mando saludito. Muchísimas gracias por tu me gusta. Notita number one, la número uno. Dice, los cuervos guardan rencor hasta por 17 años. Ah, parece mi compa, Son resentidos los cuervos, Si alguna vez molestó a un cuervo, más vale que no lo vuelva a ver hacer. Científicos comprobaron que estos animales pueden recordar el rostro de una persona durante más de 17 años. Pero eso no es todo. Si consideran que alguien es una amenaza, también avisan a otros cuervos que aprenden a identificar a esa misma persona. Bueno, se andan enseñando entre ellos, ¿no? O sea que si un cuervo le agarra bronca, puede jalarle mala fama entre toda su familia. Estudios demuestran que son una de las aves más inteligentes del planeta.
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1: Nota número 2. Un hombre vivió 2 años sin saber que tenía una pieza de Lego en la nariz. ¿Y eso cómo pasó? A ver, pues aquí se lo comento. Esta es la notita número 2. Dice, un hombre vivió con 2 años sin saber que tenía una pieza de Lego en la nariz. ¿Se acuerdan de la escena de Homero cuando trae un crayón en la cabeza? Y que por eso era su falta de inteligencia. Y cuando se la retiran, pues se vuelve como que muy inteligente, ¿no?
3: Papá, trabaja.
1: Esta historia más o menos similar a esa, Siempre. Parece un chiste, pero ocurrió de verdad. Un hombre comenzó a sufrir constantes molestias en la nariz. Después de varias consultas médicas, descubrieron que tenía atorada una pequeña pieza de Lego desde que era niño. Lo más increíble es que pasó más de 20 años ahí sin que nadie lo notara. Definitivamente hay cosas que uno pierde y aparece cuando menos lo esperas, Ay, Dios. Notita número 3. Bolivia exportó más de 11 millones de dólares en cacao. Bolivia exportó más de 11 millones de dólares en cacao. Es una buena noticia para el país. Durante 2025, las exportaciones de cacao boliviano y sus derivados generaron más de 11 millones de dólares, consolidando a Bolivia como un productor de cacao fino de alta calidad. ¡Oh, pues qué bueno! Muy apreciado en mercados internacionales. ¿Quién diría que uno de los mejores chocolates del mundo también tiene sabor boliviano, No, lo que pasa es que los bolivianos sí somos bombones. Notita número 4. Notita número 4, los pulmones. No, a ver, creo que leí mal, Los pulpos sueñan mientras duermen, dice. ¿Y quién sabe eso? Eso no entiendo, No entiendo. Los científicos descubrieron que los pulpos cambian de color mientras duermen y pasan por una fase muy parecida al sueño. Al sueño REM. ¿Qué será REM? De los seres humanos, dice. Creen que durante ese momento podrían estar soñando con cazar, escapar de depredadores o recordar experiencias. Así que la próxima vez que vea un pulpo cambiando de color mientras duerme, tal vez esté teniendo una aventura en sus sueños. 3 de la tarde, 51 minutos, y vámonos con la notita número 5, y es la última nota aquí en el ranchito. Notita número 5, el jucumari fue captado disfrutando de un río en Bolivia. Pues creo que esto ya lo mencioné antes, Una cámara instalada para monitorear la fauna silvestre logró captar imágenes.

0: imágenes de un cucumari, también conocido como oso andino, disfrutando tranquilamente de las aguas del río Perapetí. El registro emocionó a los biólogos porque este animal es muy difícil de observar en libertad y está considerado una especie vulnerable. Sin duda, una gran noticia para la conservación de la vida silvestre en Bolivia. Chicago se murió. Vámonos con música aquí en el rancho. Pero antes voy a despedirme, compa, porque ya es hora, ¿eh? Ya son las 3:52, hay que ir despidiéndose. Bienvenido, compa, Pano. Mi amigo Pano, ¿eh? Tiene, su apodo tiene una historia muy bonita, ¿eh? Compa, no se olvide que este fin de semana... Dominado. Bienvenido, Brian, así con respeto. Tu puerta se abrió. Respetémonos, Notita, Dios. 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Muchísimas gracias a don Marcelo Quemaya y familia. A mi compa Pito le mando un saludillo por ahí. 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Y ya me voy yendo. Tayet Salguero, muchísimas gracias, Taitu. A Lucho, bendiciones. A todos los que estuvieron viendo el ranchito, muchísimas gracias. Diosito me los bendiga siempre. Cuídense bastante el fin de semana, Si va a beber, no conduzca. Si conduce, no beba. Es el consejo de su compa Mickey, Sí, voy a cerrar con esta canción de Jesse Uribe con Fernando Uribe, Con eso me voy. Saludos para Valle Grande. Muchísimas gracias. Adiós. 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
4: Son las 4:12.

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6: Son las 4:24.

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3: Son las 5:26.

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2: Son las 5:32.

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3: Son las 5:49.

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14: Hay una jornada bastante tranquila, con un pronóstico del tiempo que en este momento tenemos una temperatura actual en Valle Grande de 15 grados centígrados. De a poquito va a bajar, mínima de 10 grados centígrados en hora de la madrugada. Hoy hemos tenido una máxima de 21 grados centígrados durante la jornada. Hemos tenido solcito, pero sí, la sombrita bastante fría, ¿no? Así que bueno, saludamos a todos ustedes quienes están en la sintonía ya a través de la radio. Radio Hacer para las tres provincias de los Valles Cruceños. Esta hora de la tarde, cuando son las 6 de la tarde con 14 minutos, arrancamos este espacio de música cultural, ¿no?, de los Valles Cruceños. Contacto, línea directa. Hoy no tenemos WhatsApp, estamos sin WhatsApp, ¿no? Por motivos de revisión, nos dice justamente ayer, no, bueno, hoy, ¿no? Hoy en la madrugada, ¿qué les puedo decir? Hackearon nuestras cuentas, ¿no? Hackearon nuestra cuenta de WhatsApp y, bueno, ayer habíamos tenido el mismo problema. Tratamos de solucionarlo inmediatamente, pero bueno, hoy en la madrugada nuevamente nos dimos con la tarea que estamos sin WhatsApp. Hasta el momento aún no. Son 24 horas, ¿no? 24 horas que vamos a tener la revisión para, bueno, correspondiente, ¿no? Ya que habíamos denunciado el robo de nuestra cuenta, ¿no? De nuestro WhatsApp. Así que, bueno, de esa manera estamos línea directa, mi compa. Línea directa al 6890-0309. Línea directa. Llamadas. Solamente llamadas, mi compito. ¿Ya? Llamadita. Vamos a atenderle porque hoy tenemos que premiar a las... a ver, hoy estamos hasta las 8 de la noche, ¿no? Hasta las 7, sí señor. Hasta las 6 y media, ¿no? 6 y media vamos a estar ya en contacto para luego ya premiar a nuestros ganadores del concurso durante la semana. Y luego comenzamos nuevamente nuevo concurso de El Fin, ¿no? El Fin. A ver qué dice por acá. Sí, señor. Vamos a verificar nuestras cuentas. Ya están llegando, ¿no? Ya están llegando ya algunos mensajes. Ojalá que... bueno, a ver. Vamos a ver. Vamos a ver si automáticamente ya podemos activar nuestro WhatsApp. Justamente cumplía ya el requisito, ¿no? Habíamos visitado ya a los lugares pertinentes para hacer el reclamo correspondiente y la verificación correspondiente también para poder recuperar nuestra línea de teléfono, ¿no? Nuestro número, ya que hoy en día se están dando, ¿no? La oportunidad de quitar hasta los números, ¿no? Hasta los números. A ver por acá. Ah, claro que sí. Ahí está. La verificación correspondiente, ¿no? De nuestra actividad que realizamos. Y de esa manera también. Ahí estamos, ¿no? Ahí estamos, mi cumpito. Bueno, ojalá podamos tener ya nuestro WhatsApp para que también podamos comunicarnos por ahí, ¿no? Por ahí, mis cumpitos. Mientras tanto, le voy diciendo que nuestra línea telefónica. Para su revisión, ¿no? Por acá, a ver, mi compito, enseguida vamos a ya actualizar esto. Todo lo que es ya los mensajes que nos están llegando de actualización para nuevamente obtener nuestro propio número que nos lo habían quitado, ¿no? Hasta el número, oiga, mire usted. Oye, increíble, están los hackeos, ¿no? Va a tener cuidado con Vito, va a tener cuidado con Madrita. Los hackeos de los WhatsApp, ¿no? Especialmente, aunque usted no envíe código de seguridad ni nada, se la ven la forma, el modo operandi para poder hackear, ¿no? Sí, nosotros que hicimos rápido eliminar los mensajes, ¿no? La opción de eliminar mensajes rápida, eso te hace a que tus cuentas, tus QR, tus números de cuenta, tus códigos, todo se pueda eliminar, ¿no? Y de esa manera también no tener algún percance, ¿no? A ver, dice por acá. Aquí está, ¿no? Aquí está. Bien, caramba. Aquí estamos nosotros ya haciendo nuestro reclamo para luego tener ya el número correspondiente. Así que les decía yo, no comparta tampoco de información sobre sus códigos de su línea de WhatsApp, más que todo, ¿no? Mi compa, un gusto saludarlo a usted que se acaba de integrar a la sintonía de la Radio Hacer. Estamos también a través de la Radio La Valle Andina. Muy pronto, Dios mediante, el mes de agosto estaremos llegando mucho más allá con otros medios de comunicación más que levantarán la señal de lo que es el programa cultural de los vallegruceños. También tendremos acompañante, ¿no?, para este espacio, así que bueno, se viene con todo el programa Lo Nuestro, Cultura y Tradición de los Valles. Así que nuevamente bienvenido a este espacio de música regional de nuestro vallegruceño. Le propongo, sí señor, le propongo un temita musical. Enseguida retorno con esto que es Lo Nuestro, Cultura y Tradición de los Valles. Mientras actualizamos algunas sugerencias por acá de nuestro WhatsApp, ojalá podamos activarlo ya. Hemos estado todo el día, ¿no? De anoche hemos estado sin WhatsApp hasta ahorita. Oiga, se extraña ya, ¿no? Así que, a ver, vamos con un temita musical. Invitémoslo a Don Walter Osinaga para que nos cante este lindo tema musical que dice: El Aimi Negrita que anda por aquí. Ese temita musical dedicado para todos ustedes quienes están en la sintonía de la radio de este oeste, norte a sur.

Bueno, mis compitos, nuevamente darle la bienvenida, ¿no?, a ustedes que están ingresando a lo que es la frecuencia de la radio. Un abrazo grande, ¿no? Bendiciones para todos. Y bueno, vamos a comenzar a compartir lo que es la transmisión, ¿no? Hay que compartir lo que es la transmisión. Saludo cordial a la comadrita Elvira Panoso Farel. También saludamos a la comadre Marina Durán Castro. A Eloina Gutiérrez Mendoza también, ¿no? Un saludo cordial. A Reina Paniagua, a Rosemary Rojas también. Saludamos a mi cumpa Pedro Rojas Martínez. A Dolly Damaris y Bonilla también, ¿no? Un saludo cordial. A mi cumpa Chávez, un saludo, cumpito. Asimismo también saludamos a los cumpitos, ¿no? A la familia Ferrell, a la familia Alvarado. Ahí nos están ya escuchando, ¿no? A la familia Cabrera Cárdenas, a la familia Negrete allá, a la familia Negrete, ¿no? Allá en Pasorapa también. Saludos cordiales a la familia Mariscal también aquí en Valle Grande, allá en Postre del Valle, ¿no? Y también Quirucilla, a la familia Vallejos también. Saludos cordial a la familia allá en Quirucilla, ¿no? A todos ustedes quienes se sintonizan el programa día tras día. Así que, mis compitos, bueno, aquí estamos ya a través de la señal de Radio Acer. Ustedes simplemente vaya compartiendo el programa, vaya compartiendo el programa. Saludo cordial a la comadre Marina Durán. Igualmente, buenas noches, comadre. Así mismo también, así de esa manera vamos compartiendo, ¿no? De esa manera vamos compartiendo. Hay que compartir el programa, cumpito, ¿ya? Compartamos el programa para llegar mucho más. Hoy vamos a premiar enseguida nomás. Enseguida, después de un tema musical, vamos a premiar. Necesitamos ya la llamadita, ¿no? La llamadita de un compito o una comadita, pues, ¿no? Para que podamos justamente premiar a los ganadores del concurso, ¿no? El concurso era la pregunta, facilísimo, ¿no? La pregunta consistía en que, ¿cómo le llamamos en los vallecruceños al maíz cuando no está ni choclo ni maduro, ¿no? Esa era, la pregunta, ¿no, mis compas? Esa era la pregunta, ¿cómo le llamamos en los vallecruceños al maíz cuando no está ni choclo ni tan maduro, ¿no? Ah, ni tan choclo también. Hay un nombrecito especial. Aprovechamos, le mandamos un saludo cordial a Iquile, la capital de la provincia Campero, que justamente han estado de aniversario, pues, ¿no? Pasado día. Saludamos también a Redención Pampa. Muchas gracias a Mojocoya. A todos a ese lado, ¿no? A todo lo que es la provincia. Belisario Boito, Tomina. Ahí, ¿no? Nos están escuchando. Saludamos también a los padillenses. ¿Cómo están? ¿Qué tal? Un gusto saludarlos. A los padillenses, a los pasorapeños, sí señor. Buenas tardes, mi compito. A los vallegrandinos por el mundo también. Saludos cordiales a los vallegrandinos por el mundo. Saludamos también a, bueno, a nuestros compitos, ¿no? Que ahí están chipita de la transmisión. Hablamos de lo nuestro, ¿no? A los aiquileños también, nuevamente los saludos. A los residentes de del departamento de Chuquisaca, ¿no? Hace rato estaba viendo algunos videitos de allá, ¿no? De nuestra visita por Chuquisaca, por Sucre. Saludamos a Paillense Corazón. Un abrazo grande para todos ustedes. A los vallarandinos Tierra de Valiente también. A los amaypateños de corazón, saludos cordiales. Vamos a saludar también a Postre del Valle, el Jardín de las Delicias, que ya se va alistando para lo que será su fiesta y su aniversario, ¿no? De los Postre del Valleños. Un abrazo grandote desde aquí, de los estudios de la Radio Acer. A Tradiciones de Villa Serrano también, un saludo cordial. Un abrazo grande a Tradiciones de Villa Serrano, que comparten también nuestra música, ¿no? Comparten también nuestra musiquita de nuestros vallecruceños. A ver, un abrazo para mis compas que están en kilómetro 14, ahí en la sintonía, ¿no? Del este espacio
de música regional de nuestro valle. Línea directa, mi compa, línea directa para que ustedes puedan llamarnos, línea directa para concursar, para que usted concurse al 6890-0309. Línea telefónica totalmente habilitadísima. 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También saludamos al honorable alcalde municipal de Saipina, mi compa, un abrazo grande a mi compa Delfín. También saludamos al gobierno autónomo municipal de Samaipata, a mi compa Richard Miranda, un saludo cordial también a Clínica Médica La Guardia, a Hotel Bienestar Grájeda, a Restaurando Juan, allá en Bella Victoria, que hoy justamente están echando la casa por la ventana, ¿no? 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Un saludo cordial a mi compa Henry. ¡Compa Henry! ¿Hoy qué va a pedir? Saludamos a Cara Doña, a Cara Macharito. Claro que sí. 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Oye, el asadito colorado y el escabeche, ¿no? 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Oiga, que está bueno, ¿no? El día domingo le voy a comentar ya en el transcurrir de la hora. Así que, mis compitos, agradecerle a todos ellos. 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Mis compitos, vamos a ir a escuchar otro temita musical por acá. Le propongo ir a escuchar otro temita musical que ahorita mismo vamos a buscarlo, ¿no? Por acá. Aquí está Don Walter Osinaga, la noche de Don Walter Osinaga, ¿no? Esta canción que dice... Zapallo guandaco, harinoso y ser, quisiera probarlo por solo saber. 6890-0309, línea directa para que nos llamen.

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Ya estamos de retorno. Son las 6:53. No, mira, tan rápido avanza la hora, compa. Por Dios, Tatito. Rapidísimo, ¿no? Rapidísimo. Avanza.

comentarle, mi compito. Sí. Ahora sí, ya tenemos WhatsApp, gracias a Dios. Ya tenemos WhatsApp en este momento, ¿no? En este momento acabamos, nos levantan la restricción. Lo han revisado correctamente y nos dan el ok para que justamente podamos ya compartir con ustedes. Así que bueno, ya tenemos WhatsApp, ¿no? Ya estamos con WhatsApp por acá, a ver dónde está, por este lado. Oiga, hay que activar muchas cosas, ¿no? Mire usted, ¿dónde está por acá? A ver, ahorita le digo yo. Vamos a activar, ¿no? Sí, señor, activar por aquí, activar por allá. A ver, por este otro lado también tenemos. Hay que activar las llamadas, sí, señor. Hay que activar también las notificaciones para que escuchemos quién nos envía, ¿no? A ver, por acá, sí, señor. También, gracias. Pueden participar, vayan participando al 6689-00309. 6890-0309. Ahora sí, ya estamos con nuestro WhatsApp. Ay, señor Tatito, no costó, ¿no? Costó, pero ya. Oiga, ya volvió el alma al cuerpo, ya, justamente en este momento. Y ahora sí, espero su saludito, espero su llamadita, ¿no? Así que 6890-0309, compito. Ahí está, ¿ya? A ese número, mándele, compito, mándele ahí. A ver, estamos actualizando por acá para que, bueno, estemos todo bien, ¿no? Todo bien. Así que ahora sí, ya justamente nos dan el ok. Tenemos el WhatsApp correspondiente, gracias a Dios. Gracias. Oiga, se necesita urgente esto, ¿no? A través del WhatsApp, documentos y otras cosas se puede hacer inmediatamente, ¿no? Ahí está, ¿no? Ahí ya lo tenemos, ya estamos, por supuesto, ya con nuestro WhatsApp, ¿no? ¿Qué dice por acá? A ver. Sí, señor, ahí estamos. A ver qué dice por acá. Ahora sí. Buenas tardes, compa Tapia. Le escribo de la. A ver, dice. Muy bien. Perfecto. ¿Qué dice por ahí? A ver dónde está. Por este lado. Justamente, ¿no? Justamente. Gracias. A ver, dice, ajá, buenas tardes, dice, ¿qué están haciendo queque por acá? ¿Quién quiere queque? Ay, caramba, ¿no? Los queque. A ver, ¿qué dice por este lado? Tengo varios, ¿no? Mensajitos. Ahora sí, dice, ¿dónde está por acá? Buenas noches. La respuesta a lo que usted acaba de decir es tal y cual, dice, ¿no? Muy bien. Ahí está, ¿no? Y también ahí, hartísimo saludo. Ya estamos con WhatsApp, por si acaso. Ahí está, ¿no? Gracias, compa José Luis. Ya. Ahora sí, me tocó también a mí, compa José Luis. Ayer le tocó a usted, ¿no? Ahora me tocó a mí, así que ya estamos con WhatsApp, gracias a Dios. Ya pudimos, ¿no? Activarnos, ¿no? Ya pudimos activarnos. Ya estamos con WhatsApp, mi compito. ¿Ah? Bueno, saludos para mis compas allá en Piraimirí. A ver, por allá por Piraimirí. Nos están escuchando allá en Piraimirí. Saludos cordiales, gracias por la sintonía, agradecerle muchísimo. Y bueno, también por acá, ¿no? A mi compa Antonio Espíndola, dice, buenas noches, compa Tapia, dice, ya pasó, no, va a ser ahorita mismo, compa, un minuto falta para el sorteo,
un minuto falta para el sorteo, mi cumpa, de la pregunta que habíamos lanzado. ¿Cómo le llamamos al maíz cuando no está ni choclo ni maduro? A ese, esa es la respuesta. Estamos esperando. Ahora sí vamos a premiar, ¿no? Vamos a premiar. Entonces, mis cumpitos, nos alistamos para recibir una llamadita, ¿no? Una llamadita de un valiente para que, bueno, justamente podamos... A ver dónde está por acá... Claro que sí, claro que sí. Y si usted no va a escribir, bueno, pues escríbanos ahí, ¿no? A este número 6890-0309. Línea telefónica totalmente habilitadísima. ¿Ya? 6890-0309. La línea telefónica para que usted nos pueda llamar. Se pueda comunicar con nosotros.

escuchando, donde nos están escuchando, su nombre completo, para que nosotros podamos anotarlo, ¿ah? Para que nosotros podamos anotarlo, mi compa, mi comadrita, ahí, ¿no? A ver, por acá, a ver, justamente, ya estamos recibiendo llamaditas telefónicas, eso es lo bueno, para que nosotros también, justamente, podamos ya anotar a los flamantes ganadores. Sí, vamos a que nos ayude, ¿no? Que nos ayuden a sortear, ¿ah? Necesitamos una llamadita para que podamos premiar, ¿no? Para que podamos premiar a los ganadores o ganadoras. Así que, mi cupito, y luego vamos a ingresar ya a un nuevo concurso, ¿no? A un nuevo concurso. A ver, por acá. Sí, señor. A ver, por acá estamos nosotros respondiendo, ¿no? Por acá estamos respondiendo. Justamente. Ahora ya se cerró, ¿no? Se cerró el concurso, mi compito. Se cerró el concurso. Ahora sí. Ahora sí. Vamos a esperar una llamadita. Para que juntos podamos premiar, ¿no? ¿Quién será? ¿Quién será la ganadora? ¿Quién será el ganador? Mire usted, tengo 148, ¿no? 148, correcta. 148 respuestas correctas por acá. Y las incorrectas son más de 1000. Más de 1000. 1148 respuestas. 1000 al agua. ¿Ah? Y 148 justamente son las válidas para los valles cruceños. Así que, mis compitos, ahí está la cordial invitación. Entonces, para que usted nos pueda en este momento ayudar a sortear, ¿no? Necesitamos una llamadita. Una llamadita para que podamos sortear, ¿no? Mire usted, mil al agua, ¿ah? Lo que pasa es que la respuesta, como yo le había dicho, ¿no? La respuesta, ¿cómo le decimos en los valles cruceños, ¿no? ¿Cómo le decimos en los valles cruceños? Usted me ha respondido, mire, la respuesta que yo les había preguntado, como le decimos al maíz cuando no está choclo ni maduro, ¿no? Es pape, pues. Maíz pape, ¿no? Es para desgranar, hacer cocer y qué rico, ¿no? Qué rico. Oye, hasta con leche, ¿no? Hasta con leche. Así que bueno, se cerró ya el concurso. Ahora sí necesito una llamadita para que podamos sortear a nuestros flamantes ganadores. Gracias, mire, 1148 personas han participado al concurso. Muchas gracias durante esta semana. Pero sí valorar a lo que nos han dicho, ¿no? Es que claro, allá en la provincia Campero, departamento Cochabamba, Sucre, por allí, justamente nos han respondido con jaca, ¿no? Así le dicen allá, ¿no? Jaca. Así que bueno, ya vamos a hacer un concursito para allá con alguna palabrita, porque ayer también hay un compa que nos ha enviado un grito pasorapeño, ¿no? Nos ha enviado un grito pasorapeño. Entonces me voy a inventar ahorita algo más para que de esa manera también usted pueda participar, ¿no? Usted que me está escuchando allá en la provincia Belisario Boeto, allá en el departamento de Chuquisaca, ¿no? Ahí en Sucre.
Gracias, gracias, gracias, mis compas. Gracias. Muchas gracias, muchas gracias.

0: Bueno, Cupito, le voy a pedir un favor, una llamadita para que podamos premiar a los ganadores, ¿ya? Una llamadita. Sí, señor, para que justamente podamos premiar y luego comenzar con el otro concurso que ya está listo. A ver, ¿qué dice mi compa? Ajá. Esa es la respuesta. Correcta, compito, pero ya entró fuera de lugar. Para el otro concurso, ¿no? Para el otro concurso. Así que bueno, gracias a todos los que están compartiendo el programa. A quienes justamente, a ver por acá. A ver qué dice por este lado. Vamos a revisar qué dice por acá. Sí, señor, aquí está una llamadita. Justamente lo vamos a saludar y ver de dónde nos está llamando. Cupito, ¿qué tal? ¿Cómo está? Buenas noches, un gusto saludarlo.
1: Buenas noches, compadre. ¿Cómo estás? Buenas noches.
0: ¿Cómo está, Cupito? ¿Qué tal? Buenas noches. ¿De dónde me están llamando?
1: Actualmente ahorita estoy en Cochabamba.
0: De Cochabamba, ¿no, mi compa? Bueno, ¿y dónde es la residencia permanente?
1: Más que todo estoy aquí en Quinore, estoy a ver también.
0: Ay, a usted de Quinore, mi compito.
1: Sí.
0: Ah, qué bueno, mi compito. Bueno, es su nombrecito, por favor.
1: Antolín Espíndola.
0: Mi compa, Antolín Espíndola, compito. Atento al programa, ¿no? Y a los concursos también que nosotros realizamos. ¿Qué le parece?
1: Bueno, estamos muy preparados. Para preservar siempre nuestra cultura, ¿no? Está buenísimo.
0: Siempre.
1: No tiene que ver más.
0: Siempre, ¿no?
1: Sí, claro.
0: No, yo de parte del programa agradecerle muchísimo a usted, siempre pendiente ahí de los concursos. Siempre participando y también pidiéndonos alguna cancioncita, y nosotros también estamos para eso.
1: Qué bien, compadre. Está bienísimo.
0: Cupito, la pregunta facilísima la que le hemos hecho, ¿no? Rápido nomás, porque sí, usted es conocedor, ¿no?
1: Sí.
0: Oiga, compito, ¿usted en qué come ese motecito?
1: Más que todo, pues en el... Con el quesito, que a mí me gusta ya el mote de Mike Papi, ¿sienta?
0: De Mike Papi con queso de chiva, ¿no? Con quesillo de chiva.
1: También, sí. Especial, sí.
0: Con quesillito, ¿no? Lindo, ¿no?
1: Lindo, pues, no hay otra cosa más incomparable, ¿sienta?
0: Bueno, compito, usted me va a ayudar a sortear. Vamos a sortear a los ganadores. Mire que... hemos tenido 1.148 participantes. Ya los que nos han llamado ahorita, nos han escrito, ya está fuera de lugar. Ya no entra al concurso. Así que usted me va a decir de un número del 1 al 47. Sería, compa, porque usted es uno de ellos. Así que le quitamos uno. ¿Le parece?
1: Está bien. ¿Del 1 al 47?
0: Del 1 al 47. Deme un número.
1: El 20,
0: permítame, el número 20 corresponde a la niñita Gisela Cuellar. Valle Grande, otro numerito, compito.
1: 35.
0: Número 35 corresponde a... A ver, ahorita, número 35 dijo, ¿no?
1: Sí.
0: 35 corresponde a Nicolás Peralta. Otro número.
1: 11.
0: Número 11, compito. A ver, el número 11 corresponde a mi compa Chichi de Gomería Valle Grande. Otro número, vámonos por los números altos, compito. Números altos. Al último.
1: 33.
0: Número del 1 al 147, número, compito.
1: Ah, ya. El 45. Perdón. El 95.
0: 95 corresponde a Marilyn Bruno. Cumpito, ellos son los cuatro ganadores, con usted son cinco completos. Así que agradecerle muchísimo, mi Cumpito. Ya vamos a estar en contacto para que de manera también hacerle llegar su premio. El premio es por habernos llamado y ayudarnos también a sortear, ¿no?, a todos los participantes de este concurso. Así que agradecerle con Bantolín. Siempre escúchennos, siempre participen del programa.
1: Muy bien, compa, muy bien. Igualmente desearle éxito en sus funciones que trabaja, diré que realiza todos los días, y que siga adelante llevando siempre los concursos y con nuestra hermosa música que es los Valles Cruceños.
0: Claro que sí, mi compito. Entonces, usted cuando se va a bajar de su caballo, ¿cómo le dicen por ahí, por su trecho?
1: No sé, del encillaje.
0: ¿Cómo se le dice cuando usted ya llegó a su trecho y ya se va a bajar? Hay un nombrecito especial.
1: Oficial de Estribera,
0: el estribo. Listo, Cupito, usted me lo va a responder al siguiente concurso, ¿le parece?
1: Listo, está bien.
0: Listo, Cumpito Antolín, ¿algún temita quizás por ahí?
1: A ver, con Dios del profe Simón Flores, la Malas Lenguas.
0: ¿Malas Lenguas? ¿Para quién es ese temita musical, Cumpito?
1: No, solo para escucharles, que escuchen toda mi gente querida aquí de allá de Quinori y de todos los alrededores, ¿no? Y de todos, para todos en general.
0: Bueno, Cumpito Antolín, agradecerle nuevamente por el contacto y siga participando del concurso. Nosotros con mucho gusto aquí lo vamos a anotar. Ya estamos comunicando internamente para hacerle llegar su premio. Si va a venir por Valle Grande, avísenos también para que estemos atentos.
1: Listo.
0: Hasta luego, Cumpito. Hasta luego.

Por acá, a ver, por acá, saludamos a Juan Montaño, dice un temita del Cerro Porteño, el Macharito, dice, saludo desde Warnes a todos los que escuchan su programa, Cumbito Tapio, dice, bueno, saludamos, ¿no?, a mi cumpa Juan Montaño, ahí en la sintonía del programa en esta hora de la tarde-noche, ¿no? Saludamos a mi cumpa Jesús Villarruel, dice, buenas noches, cumpa Tapia. Bendiciones para su familia. Un temita de... Es que no sé cuál es de Dieguito. Siempre me pide de Dieguito, ¿no? No tengo de Dieguito. ¿Quién será de Dieguito? ¿Ah? Yo tengo de Ale Fernández. No tengo de Dieguito de Samaipata. Así que bueno, de repente por ahí estamos equivocados, ¿no? Saludamos a Marina Durán Castro. Dice, buenas noches, Cumbito Tapia. Ahí está, ¿no? Escuchándonos en esta hora de programación. A ver, por este lado también. Sí, estamos en vivo. Estamos en vivo, mi compito, estamos en vivo. Reiteramos nuevamente, ¿no?, a los ganadores. Saludamos a los ganadores. A ver, ganador 1. El ganador 1 es Nicolás Peralta, ¿no?, de Valle Grande. Es el un ganador. El segundo ganador es la niñita Gisela Cuellar de Valle Grande. El tercer ganador es Marilyn Bruno. Gracias, Marilyn Bruno. Es la tercera. Y el cuarto, mi cumpa Chiqui. Ah, mi cumpa Chichi. De Gomería al Cristo y abajo, ¿no? La Gomería La Tipa. Sí, señor. Ahí están los 4 ganadores. A ver, tenemos, ¿no?, 4 y 5 con mi cumpa Antolín, ¿no? Mi cumpa Antolín. Aquí está mi cumpa Antolín. Espíndola. De allá. De Quinori, ¿no?, dijo, ¿no? Está por Cochabamba ahorita. Ahí está. ¿Qué está haciendo por allá, cumpito? Cumpito. Seguro que se iba a poner al día, mi cumpa, ¿no? Allá es capaz, oiga. Es como una comadre le había dicho al compadre, ¿no? Dice que el compadre era muy, muy andante, pues, ¿no? Le gustaba mucho la farra. Cada noche se perdía con sus amigos. Y bueno, ya cansada de tanto noche de desvelo, de tomar y tomar. Se le habían geniado, ¿no? Bueno, ahí entonces le había dicho, ¿no? ¿Sabes qué, mi amor? De aquí en adelante, todas las noches se va a hacer el amor a las 8 de la noche. Esté o no esté. Así que desde ese día, mi compa nunca más faltó, ¿no?, en su casa. Nunca más faltó de su casa, ¿no? Nunca más. Ya saben, entonces, la solución, ¿no? La solución para los andantes, dice por acá. Está buena esa, cumpa Tapia, para los andantes, dice, está buena. Así que ya saben, ¿no? La comadre le dijo, ¿no? De aquí en adelante, desde aquí a las 8 de la noche, se hace el amor, esté o no esté. Entonces, mi compa, ¿qué más le quedaba de no salir? Pues no, de buscar excusa con los amigos. A ver, temita, ¿dónde está a mi pueblo? Dice, ¿no? A ver, ahorita voy a buscar el temita musical de mi compa Alex Fernández, ¿no? ¿Dónde está mi provincia, no? Este temita musical. Ahorita mismo le vamos a complacer para mi compa Jesús Villarruel, que está en la sintonía del programa, ¿no? Mi compa Jesús Villarruel, de Alex Fernández, que como siempre, ¿no? ¿Qué dice por acá? A ver, permítame ustedes de mandar un saludo, ¿no? Dice, buenas noches, compa Tapia. ¿Me puede pedir repetir de nuevo los ganadores? Claro que sí. Los ganadores, compito. Los ganadores. Aquí está.
el primer ganador, mi compa Nicolás Peralta de Valle Grande. La segunda ganadora, la niñita Gisela Cuellar de Valle Grande. La tercera ganadora, Marilyn Bruno. El cuarto ganador es mi compa Chichi. Mi compa Chichi de la gomería La Tipa, ¿no? Son los cuatro. Y luego se viene justamente mi compa Espíndola. Por el hecho de habernos llamado, se gana un premio. También quiero recalcar en los concursos, ¿no? A la profesora Zaida Hinojosa. Cuando lanzamos un concurso, la primerita es que ella está participando, ¿no? Nos está diciendo cuál es la respuesta. Así que bueno, así como ella, también ustedes pueden ser enviando la respuesta, ¿ya? Así que mientras escuchamos un temita musical, lanzamos el concurso después del tema musical. Sí, señor. Lanzamos el concurso, mi compito. Lanzamos el concurso. ¿Ah? Lanzamos el concurso para todos esos compas y comadritas que están en sintonía del programa. A ver, la pregunta de aquí en adelante, el concurso de la semana, mis compitos. El concurso de la semana. Atención, mis compas. Atención, mis comadritas. ¿Qué se ocupa para ensillar un caballo? ¿Qué se llama los accesorios? Respóndame al 68-900-309. A ver, reitero nuevamente la pregunta. ¿Qué se llama o qué ocupamos para ensillar un caballo? ¿Qué ocupamos? ¿Ah? ¿Y qué se llama? Respóndame al 68-900-309.

0: ¡Eso!
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Buenas noches a toda nuestra amable audiencia. Ya nosotros estamos desde Comarapa, desde la provincia Manuel María Caballero, en este día viernes. Otra vez viernes. Cuando es viernes, nosotros nos ponemos feliz y contento. Cuando entramos acá a los estudios de la radio, ya entramos medio queriendo meter baile, medio ya pues moviendo el esqueleto. Vamos ingresando acá al estudio de la radio, aquí desde Comarapa. Hoy es viernes, mucha gente me imagino que está en el viernes de cara, viernes de alegría, viernes de soltero. Cuando es viernes, por ejemplo, el bolsillo ya está acostumbrado, ya lo sabe, ya conoce qué sucede ese bolsillo cuando el viernes termina. Bien, vamos a saludar entonces a todos y cada uno de ustedes que están en la sintonía de Radio Hacer, en los diferentes lugarcitos, en los diferentes municipios, en los diferentes departamentos de Bolivia, en los diferentes lugares, ¿no? Como también a nivel internacional, estamos saliendo por la página de Radio Hacer Bolivia, la página El Panorama de Comarapa. Hoy la acompañamos como ya es de costumbre hasta las 9 de la noche, con buena música, con todas las novedades que se van generando en el ámbito local, departamental, nacional, internacional. Pues hoy es viernes, cuando ya pues han transcurrido 10 días del mes de julio y poco a poco llegamos a un día que mucha gente estaba esperando, este día especial, este día importante. Estamos hablando de la versión 16 de la caravana del ciclismo, el Churo Comarapa. Llegó el día. Mañana sábado, rumbo al Churo. 9:30 a.m. en punto de concentración y traslado hacia la zona del Churo. Mañana, entonces, acá en la avenida Comarapa. Ahí, entonces, para usted, señor, señora, usted joven, usted señorita, usted niño, para todos, la persona que quiera participar de manera libre en esta versión de la caravana del ciclismo, el Churo Comarapa, con un recorrido de 50 kilómetros. Mientras tanto, quiero saludar también a los cumpleañeros. Sabemos que hoy día alguien está de cumpleaños allá en San Isidro Labrador, perteneciente al municipio de Comarapa. Hablamos de David Cejas, allá en la zona de San Isidro. Él está cumpliendo un año más de vida al lado de su familia, al lado de sus seres queridos. Muchas felicidades entonces para el cumpleañero allá en San Isidro Labrador. David Cejas hoy cumple 72 años de vida. Bueno, ahí está, ¿no? Ahí está, poquito a poco también compartiendo, me imagino, a esta hora de la noche. Nosotros vamos con música. Enseguidita ya volvemos para todos ustedes. ¿Qué les parece si metemos un poco de baile? Sí, metemos un poquito de baile. Estito que se viene, ¿no? Estito que suena.

Continuamos nosotros rápidamente en su programa Novedades de la Jornada. En este día, viernes, 10 de julio de 2026. Cuando ya han transcurrido 10 días de este mes de julio, hoy viernes, bueno, es viernes, usted sabe, ya está acostumbrado, ese cuerpazo también. Buenas noches a todos y cada uno de ustedes que recientemente se incorporan a la sintonía de Radio Hacer. 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Ahí está entonces, saludamos ahí también a toda nuestra amable audiencia que en esta jornada pues está cumpliendo, ¿no? Este señor, señora, usted que está cumpliendo un año más de vida, muchas felicidades a todito los cumpleañeros y cumpleañeras desde su programa Novedades de la Jornada desde Comarapa. 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
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Ahí vamos a saludar a María Fabiola Anita desde su programa Novedades de la Jornada. Pero seguimos disfrutando de buen ritmo. Quiero saludar también en esta oportunidad. 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Seguimos nosotros agradeciendo también en esta noche de viernes. 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